0: eso es algo que va a continuar. Hasta acá la información, muchas gracias por su atención y preferencia. Continúe con nosotros con nuestra programación habitual. Muy buenas tardes.
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5: Son las 6:04.
6: La unidad 540.
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0: transita por sus venas, mis queridos hermanoides. Ándale, hoy iniciamos bien raro, ¿verdad? ¿Qué transita por tus venas, mis hermanos? A través de la grande 90.3 FM. Te andamos saludando a tu servilleta, tu servidor, tu carnal, tu hermano, tu brother, Richard Mingo. ¿Cómo andamos? En el 90.3 FM, la grande, ¿a poco no? Toda la banda locochona que anda como siempre, todos los días. Como siempre, andan escuchándonos. Como siempre, están conectados. Desde las 5 de la mañana, hay algunos que andan todo el día, ¿verdad? Y también ahorita en esos momentos que andamos en donde, mi queridísimo carnal indígena, ¿dónde estamos?
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0: Ándale, entonces aquí bienvenidos. Vámonos con el primer tema que dice nada más y nada menos que... En este jueves 7 de mayo se ve medio ventoso el día. Bueno, ya la tarde. Un vientecillo calientón, pero... Aguas con ese cojín, no se vaya a ir para otro lado. Vámonos con Espinoza Paz y Mariana Sevani. ¿Y esto qué dice el cojín?
1: Yeah.
0: Buenas tardes, 6:08.

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8: Son las 6 con 14 minutos.
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arrolladora. Vámonos con este saludo porque dice: hola, buenas tardes. Saludos desde el barrio San Pancho. San Francisco dice: compláceme con la canción Please. La canción de la arrolladora, calidad y cantidad. Atentamente, Mary in the House. Hola, mi Mary. Súbele ese volumen. Ya son las 6 de la tarde con 15 minutos. DJ Mingo te saluda. Buenas tardes.

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1: Son las 6 con 21 minutos.
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9: El Consejo de la Zona Sur en defensa de los humedales en San Cristóbal de las Casas lamentó que nuevamente se haya detectado el derribo de árboles en la zona sur de la ciudad, presuntamente para construir viviendas sin que ninguna autoridad intervenga para frenar su destrucción, a pesar de que esta área forma parte de la zona de la Almolonga, manantial que abastece a miles de personas. El organismo expresó su preocupación por este hecho ocurrido en la zona del Cubito, ubicada sobre la avenida Benito Juárez, donde se presume un cambio de uso de suelo para la construcción de viviendas, lo que estaría afectando parte del manantial de la Almolonga. De acuerdo con el organismo, en el lugar se derribaron más de 30 árboles de pino y ciprés, mientras que en el interior del lugar conocido como el Cubito aún permanecen trozos de madera. Los vecinos exigen una explicación por el daño ocasionado. Es lamentable lo que está pasando en el Cubito, debido a que esta zona es parte de la Almolonga que abastece de agua a la población. El llamado ahí está y la autoridad tiene la respuesta.

0: respuesta. Hasta el siguiente comentario.
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3: Son las 6 con 24 minutos.
4: La unidad 547.
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2: Cuidado, Evi. Cálmate que va a llover. Cuidado.
3: ¿Creen que llueva? ¿Qué rollo?

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3: Son las 6:34.
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1: Son las 6 con 41 minutos.
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1: Son las 6 con 43 minutos.
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10: Ahí viene Diego Verdaguer. Mentiras. Mentiras bonitas. En La Grande 90.3 FM. Saludos a toda la banda gatesca. ¿Qué onda sintonizándonos allá en el centro? ¿Qué onda, mi Diana? ¿Qué onda, Mariela? ¿Qué onda, mi Gatiwis?

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4: Sobres, mi buen Sonrisky is in the house. ¡Qué calor! ¡Ah, calor! ¿No está haciendo nada, mi buen Sonrix? Ahí anda en la 1 tirando barrio. Era toda la bandona locochona también de la 1. Por ahí anda el botonaxo. Por ahí el buen del buen George. Allá toda la bandona. 101-1, 172. ¿Qué era? ¿172 o cuál era? Bueno, el chiste que andan en la 1. Hay toda la bandona de las unos que, ah, cómo sudan por ahí, ¿verdad? 1.67 y anda tirando barrio. A través del 90.3 FM, la grande, ¿a poco no? ¿Y qué calor, sí o no? Dice, saluditos en la ruta 9, unidad 15. Una canción de Me Bebí Tus Recuerdos de Gali Galeano. Sobres, hermanoide, ya estás, la 9.15.

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1: Son las 6 con 50 minutos.
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1: Son las 6 con 51 minutos.
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1: Hola, hola, buenas tardes, DJ Mingo. Unos saluditos para ti y para especialmente para mi papá, don José Ángel, y para mi tía Lili y para mi tía Orlando, de parte de Quieren, una canción de Chiquis Triquis, de La Grande. ¿A poco no? Nosotros somos todos aquí en la Amistad Social.
2: A ver, chicos de la neta, ¿qué nos traen hoy?
3: Ahora les vamos a tocar el Chiquis Triquis.
4: ¡Sobres! Una versión un poco diferente. A ver si te gusta, mi Keren. A través de La Grande 90.3 FM. Ahí viene
5: la banda La Neta.
4: Y esto es Somos el Chiquis Triquis. 6:56.

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2: Qué gusto que nos acompañe con ese corte informativo. El Centro Hidrometeorológico Regional Tuxtla Gutiérrez de la CONAGUA informó que los próximos días se mantendrán condiciones inestables en el sureste del país, sobre todo en Chiapas, donde se esperan lluvias de diversa intensidad acompañadas de vientos fuertes. De acuerdo con este pronóstico, el constante ingreso de humedad combinado con efectos locales favorecerá la presencia de chubascos en Oaxaca y Chiapas. La capital Tuxtla Gutiérrez ha registrado 38 días con mala calidad del aire en lo que va del 2026, de acuerdo con reportes ambientales citados por autoridades estatales. Entre las principales causas se encuentran los incendios forestales, las quemas de pastizales, el incremento vehicular y las partículas contaminantes que representan riesgos para la salud respiratoria de la población. En otros temas, la presidenta de México, Claudia Sheinbaum, aseguró no tener conocimiento de si la Fiscalía General de la República citó al senador Adán Augusto López como probable participante en el caso de huachicol fiscal, tras el aseguramiento de un buque que transportaba combustible de procedencia ilícita en marzo del 2025. Desde Palacio Nacional, en su conferencia de prensa, la mandataria fue consultada sobre la investigación en contra del contralmirante Fernando Farías Laguna, detenido en Argentina. Hasta acá la información. Muchas gracias por habernos acompañado. Continúe con nosotros con nuestra programación habitual. Muy buenas tardes.
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5: Son las 7 con 5 minutos.
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9: ...1994... vio nacer esta canción cuando se lanzó como parte del álbum Camino del Amor. Aunque, fíjense, aunque chéquense este dato, ¿eh? Ha tenido diferentes fechas de difusión en medios, como en 1995 en radios, la canción es un éxito romántico. Despecho, escrito, bueno, más bien, romántico despecho, escrito por el buen Adolfo Ángel. Y lo escuchas aquí, a través de La Grande. Sí.

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1: Son las 7 con 11 minutos.
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1: Son las 7 con 12 minutos.
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1: Vámonos con este lanzamiento de 1997. Y te estoy hablando nada más y nada menos que del álbum Déjame Soñar Contigo. Ahí vienen Los Rehenes. Ay, si supiera. Y es una petición de mi queridísimo TX, el buen lobo del aire. ¡Súbele, mi lobo! En La Grande 90.3 FM. ¿A poco no?

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1: Son las 7 con 16 minutos.
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1: Buenas tardes, DJ Mingation X. Aquí escuchando la 90.3 FM. ¿A poco no? Una rolilla de los Sultanes de Tijuana, la que dice, a mí me gusta vivir de noche. Chido, chido, mi DJ. Sale. Ahí saluditos para la bandocha de parte aquí de los Bonifaz Molina. Ya sabes, aquí escuchando la TG, la grande del sureste. ¿A poco no? Saluditos, mi DJ. Y Dios te bendiga, camarada.
2: Damas y caballeros, recuerden que el estrés y la tristeza son nocivos para la salud. Así es que todo mundo...

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2: Son las 7 con 21 minutos.
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2: Son las 7 con 22 minutos.
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12: 7 de la noche ya con 23 minutos. Oiga, por acá dice: hola, Migi Mingo. Te saludamos como siempre. Un fuerte abrazo. Saludos para Lupis 1 y Lupis 2. ¡Hola, Lupis! La doctora Telles, la doctora Dulce, el doctor Kunjamá, el buen Ángel. Ahí anda Patty también. Y dice nuestra canción: una aventura de Banda La Costeña. A todos mis angelotes blancos que me sintonizan y nos sintonizan y escuchan como siempre todos los días. Con todos los saludos de siempre. Allá en la novena sur, ahí por la clínica Leiste. Un abrazo, hermosas. Un abrazote. Vibraciones musicales, mis hermanos angelotes blancos. A través del 90.3 FM, La Grande, ¿poco no? 7 de la noche ya con 23 minutos. También saludamos allá en el 5 de mayo. Por allá anda la Techispita. ¡Hola, Techispita! Ahí anda escuchándonos completamente vivo también en el área de especialidades. Y ya que andamos muy especiales, también ahí saludos para la buen Chava Flowers. Dice: saludos a las 5:18. Saludos a Panchito, a Joel y a mi tóxica, que viene acá en las 5:18. Ay, ajá, ahí va tu tóxica. 7:24, una aventura.

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4: Bendecido jueves, aunque ya es tardecito, pero hace un calor de los mil demonios, mi buen DJ, con esas canciones que estás poniendo, me están una raspadera en la garganta, pero canija, cañón, cómo me raspa la pinche garganta, vos, DJ Mingo. Mingo, ponme una canción de Pequeños Musical, la de Recuerdos, para escuchar a todo volumen, y Fierro por los 400.

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1: Son las 7
0: la con
1: 31
0: grande.
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Oiga, por acá las fiestas siempre andan al 100, ¿verdad? Y más que es jueves, ya es más que es jueves, casi fin de semana ya tocándole. Y vienen estas felicitaciones así bien especiales, bien chidas, bien buena onda. Porque dice, hola amigo DJ Mingo, buenas tardes, dice. Un favor, si me puedes poner las mañanitas para Conchita, que hoy es su cumpleaños. Gracias, brother, soy Maxito. Mi queridísima Conchita, ¿cómo estás, hermana? ¿Te la están pasando chido? ¿Te está festejando, celebrando bien el buen Maxito? ¿O qué onda? Ay, platícanos, ¿no? Ay, platícanos, ahí cuéntanos. Pero por lo pronto, aquí te dejamos un pedacito de las mañanitas, porque hoy es tu cumpleaños, Conchita. A través de la grande 90.3 FM, tu servidor DJ Mingo te saluda y te felicita. Así que ahí vienen, de parte del buen Maxito, ¿eh?

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2: Son las 7 con 35 minutos.
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1: Son las 7 con 43 minutos.
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1: Son las 7 con 44 minutos.
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5: Hoy no más, hermanos. ¿Cómo dice mi queridísimo carnal Enígeno con esta canción? No, y luego es jueves. Es 7 de mayo. Ya es jueves. No. ¿Para qué les digo pues eso? Viene Rocío Dúrcal y Juan Gabriel, El Destino. A través de La Grande 90.3 FM. DJ Mingo te saluda. Buenas noches.

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1: Son las 7 con 49 minutos.
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2: Vámonos con el botecito. Y esto que dice nada más y nada menos que... Por acá saluditos para Mary Castillejos que anda sintonizándonos. ¿Qué onda mi Mary? Dice, aquí ando planchando la ropa para el baile de mañana. Ahí para que se ponga pa' echarle bailando, ¿eh?

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8: Son las 7 con 53 minutos.
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14: Sobre mi buen tío Sorrinskis, gracias por estar en sintonía con nosotros a través de esta frecuencia modulada del 90.3 FM. Ya son las 7 de la noche con 54 minutos y yo me lo voy con esta. Adiós. Ahí nos guachamos. Saludamos mañana a las 6 de la madrugada. Que

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0: 8:13 de la hora central de México. Estas son las noticias. Se mantendrá la onda de calor en Chiapas. Se esperan temperaturas de 36 a 41 grados centígrados. En Siltepec, Protección Civil trabaja para sofocar un incendio de pastizales. En el barrio Nuevo Amanecer se encuentra en un 95% bajo control. La caravana David llegó al municipio de Arriaga tras 17 días de camino. De los 1,000 migrantes, solo la mitad continúa la ruta. Artesanas chiapanecas que participan de la Feria de Tabasco reportan pérdidas luego del incendio registrado esta madrugada. El gobernador Eduardo Ramírez lleva infraestructura vial y educativa a comunidades de Sinacantán. La Secretaría de Educación Pública adelantó el fin de cursos por las altas temperaturas y ahora las vacaciones arrancarán desde el 5 de junio. Se registran 49 incendios forestales activos en México, la cifra más alta en lo que va de este 2026. En información internacional, Israel confirma su primer caso de antivirus en medio de la alerta internacional.
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0: noches, qué gusto me da saludarles en esta tercera emisión de Notinúcleo de este ya jueves 7 de mayo del 2026. Y antes de pasar al detalle de la información, quiero recordarles a ustedes que estamos llevando esta señal a todo el mundo a través de nuestras plataformas digitales, Facebook, X, Instagram y YouTube, donde nos encontrará como Notinúcleo. También la invitación para que nos visite y nos escuche a través de nuestras páginas web, www.notinucleo.com y www.radionucleo.com. Información más relevante hasta esta noche: arribó la caravana migrante al municipio de Arriaga en medio de disturbios con elementos policíacos. La información es de Eduardo Espinosa.
1: ¿Qué tal? Es un gusto saludarlos con la información desde la región Istmo-Costa. Este pasado miércoles por la mañana, alrededor de las 10 horas, la caravana migrante David llegó en su totalidad a la ciudad de Arriaga, siendo este el último municipio por la costa del estado. En medio de temperaturas que alcanzaban los 36 grados, arribaron hasta el campo de béisbol, donde hasta el momento continúan descansando. De acuerdo con los datos recabados por las autoridades, se tiene contabilizado un aproximado de 600 personas, en su mayoría haitianos y países de Centroamérica. Arriaga será la última ciudad del estado que les brindará la atención de brigadas médicas, alimentos, hidratación y acompañamiento hasta llegar al vecino estado de Oaxaca. En el trayecto hacia la ciudad de los vientos, sobre el tramo Tonalá-Arriaga, a la altura del Cerezo número 13, el Instituto Nacional de Migración hizo la detención de 10 personas, lo que generó un disturbio entre los propios migrantes y elementos policíacos. Cabe recalcar que la confrontación no impidió que dichas personas fueran detenidas por la dependencia, por lo que fueron trasladados a la capital Tuxtla Gutiérrez y así realizar los trámites de deportación. El contingente aún tiene mucho por recorrer, ya que, como lo han externado, su finalidad es llegar hasta la Ciudad de México, por lo que siguen solicitando ante el gobierno federal su permanencia legal para transitar libremente por la República Mexicana. Autoridades municipales de Arriaga, a través del DIF, Secretaría de Salud y la Coordinación de Migrantes del municipio de Arriaga, les están proporcionando el apoyo humanitario durante los días que estén en el municipio. Por último, autoridades aún no informan con exactitud el día y la hora en que el contingente abandone Arriaga para continuar por el estado de Oaxaca. Para Notinúcleo, Eduardo Espinosa.

0: Centro Hidrometeorológico Regional Tuxtla Gutiérrez de la Conagua informó que los próximos días se mantendrán condiciones inestables en el sureste del país, sobre todo en Chiapas, donde se esperan lluvias de diversa intensidad acompañadas de vientos fuertes. De acuerdo con este pronóstico, el constante ingreso de humedad combinado con efectos locales favorecerá la presencia de chubascos en Oaxaca y Chiapas. Sin embargo, la onda de calor se mantendrá en zonas del centro y oeste del estado, donde se podría registrar temperaturas máximas de 36 a 41 grados, incluso superiores en las zonas puntuales. Información de Alejandra Orozco en la capital chiapaneca, el termómetro ha alcanzado los 40 grados, autoridades recomiendan extremar precauciones.
1: En los próximos días, las zonas centro y oeste del estado se verán afectadas por una onda de calor, en la que las temperaturas estarán oscilando entre los 36 y 41 grados de acuerdo con Protección Civil Estatal, dando lugar a un ambiente de caluroso a muy caluroso en la entidad, incluso bochornoso en la capital chiapaneca. Si bien no se ha rebasado, sí se han alcanzado altos niveles de temperaturas.
2: El último registro que hemos tenido son de 40 grados, sin embargo la sensación térmica es mayor, probablemente en los horarios de 11 a 3 de la tarde, que puede llegar hasta 43 grados, ¿no? Entonces, pues sí, pues a veces siente como que estamos con un poco más de calor, por eso realmente en el lugar en el que nos encontramos.
1: Solo en la porción sur del estado podrían presentarse lluvias fuertes, mientras que para el resto de las regiones prevalecerán lluvias escasas o nulas, ya que el nuevo sistema frontal afectará solamente a la zona norte del país.
3: Las condiciones favorables para chubascos continuarán en Oaxaca y Chiapas, con probabilidad de lluvias puntuales fuertes en el sur de este último estado. Se prevé una intensificación del viento del sur en el Golfo e Istmo de Tehuantepec, con rachas que podrían alcanzar hasta los 70 kilómetros por hora. Por su parte, el ambiente diurno continuará percibiéndose de caluroso a muy caluroso en zonas de planicie y costa, así como de templado a cálido en zonas de montaña.
1: Por ello, entre las recomendaciones de las autoridades, destaca evitar la exposición prolongada al sol durante las horas centrales, mantenerse bien hidratado, usar ropa holgada de colores claros y protector solar, así como no dejar a menores ni mascotas dentro del carro, ni siquiera por pocos minutos. Para Notinúcleo, Alejandra Los Cuerdines.
0: Tal Tuxtla Gutiérrez ha registrado 38 días con mala calidad del aire en lo que va de este 2026, de acuerdo con reportes ambientales citados por autoridades estatales. Entre las principales causas se encuentran los incendios forestales, las quemas de pastizales, el incremento vehicular y las partículas contaminantes que representan riesgos para la salud respiratoria de la población. Lluvias muy fuertes a intensas con tormentas eléctricas, este es el reporte.
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5: El Servicio Meteorológico Nacional de la Conagua le informa el pronóstico del tiempo. Para este día, el frente número 49 se extenderá como estacionario sobre el noreste de México, en interacción con la corriente en chorro subtropical y con un canal de baja presión sobre el centro, oriente y sureste del país, ocasionarán chubascos y lluvias fuertes en dichas regiones, pronosticándose lluvias puntuales intensas en Nuevo León y Tamaulipas, así como puntuales muy fuertes en Coahuila y en San Luis Potosí. Además, existen condiciones para la formación de torbellinos en Coahuila, Nuevo León y Tamaulipas. Finalmente, una circulación anticiclónica a niveles medios de la atmósfera mantendrá el ambiente caluroso a extremadamente caluroso sobre la República Mexicana, por lo que prevalecerá la onda de calor en gran parte del territorio nacional.
0: De Alejandra Orozco, un fuerte incendio en Siltepec está por ser liquidado, sin embargo, en otros puntos también se reportan siniestros.
6: ¿Qué tal? Muy buenas noches. Precisamente el día de ayer se dio a conocer un fuerte incendio en el municipio de Siltepec, que de acuerdo con Protección Civil Estatal, al día de hoy se mantenía un 95% de control, previendo su liquidación total este mismo día. Más de 250 elementos de distintas corporaciones se encontraban mitigando este incendio, que realmente abarcaba distintas hectáreas. Todavía no hay un número certero de hectáreas afectadas, sin embargo, se mantiene el control. Y es que las condiciones de calor de las últimas horas han agravado la situación, por lo que ha costado el control de este incendio. Pero aquí en la capital chiapaneca también se presentó un incendio este día jueves en la colonia Moctezuma, cerca de Plaza Bonampak, en un pastizal que fue atendido de manera inmediata. Asimismo, se reportó un incendio de pastizal en las instalaciones de la Fuerza Aérea Mexicana y uno más en el pastizal a la altura de El Amate, que fue atendido por la Brigada Regional de Incendios de la región Valle Zoque. Asimismo, todos estos incendios, de acuerdo con la Secretaría de Protección Civil, han empeorado la calidad del aire, que el día de hoy se mantuvo como mala, con un riesgo alto debido a las partículas suspendidas en la zona metropolitana. Se recomienda a la población evitar actividades al aire libre, sobre todo para niños, adultos mayores y personas con enfermedades respiratorias. Recuerden que el uso del fuego está prohibido. Mantendremos informado de las próximas horas qué acontezca con la calidad del aire. Por lo pronto, toca resguardarse, no exponerse y sobre todo evitar el uso del fuego. Hasta aquí el reporte. Muy buenas noches.
0: Con información de Víctor Pérez, la basura y el calor, una combinación que pone en riesgo la salud en Chiapas.
7: La acumulación de basura en calles, lotes, baldíos y drenajes continúa convirtiéndose en un problema que va más allá de la imagen urbana. En esta temporada de calor, especialistas advierten que los residuos mal manejados pueden convertirse en focos de infección y criaderos de mosquitos transmisores de enfermedades. Las altas temperaturas aceleran la descomposición de la basura, generando malos olores y favoreciendo la aparición de bacterias, plagas y agua contaminada. Entre los riesgos se encuentran enfermedades y padecimientos transmitidos por vectores como dengue, chikungunya y zika.
8: El impacto de la basura tiene muchas repercusiones a nivel de la salud. O poniendo de ejemplo, la más importante que cursamos actualmente aquí en Chiapas es pues los criaderos. Funciona como un criadero de mosquitos y de diferentes este tipo de vectores que transmiten enfermedades. Es uno de los impactos más grandes que tenemos actualmente aquí en Chiapas. Dejando de lado eso, también el hecho de tener demasiada acumulación de desechos que no son pues propicios para los seres humanos, propician otro tipo de enfermedades, de acúmulo de bacterias y otras circunstancias que actualmente son de importancia epidemiológica aquí en Chiapas.
7: Además, la basura acumulada obstruye coladeras y drenajes, aumentando el riesgo de inundaciones durante las lluvias y afectando tanto viviendas como vialidades.
8: De origen, pues, bacteriano, una de las más importantes, pues, es la fiebre tifoidea. Esta se debe, pues, a la contaminación de aguas propiciadas por bacterias que pueden ser un foco de infección, dentro de ellas, pues, la basura. Y otras, las transmitidas por vectores, que, pues, obviamente, donde se encuentra pues el agua estancada, pues ahí donde son los criaderos, vienen los mosquitos que tienen sus huevecillos y ahí pues son los que siguen reproduciendo, ¿no?
7: Especialistas señalan que los recipientes con agua estancadas, bolsas, llantas y desechos abandonados pueden convertirse rápidamente en criaderos de mosquitos, algo especialmente preocupante en un estado donde las altas temperaturas continúan intensificándose. También alertan sobre el impacto ambiental. Muchos residuos terminan en ríos, barrancas y áreas verdes, contaminando el agua y dañando ecosistemas enteros. Los plásticos de un solo uso, por ejemplo, pueden tardar siglos en degradarse.
8: Es muy importante que, obviamente, sabemos que la basura es un problema pues muy importante aquí en nuestras comunidades, pero creo que nosotros somos quienes podemos cambiar eso. Empezando por nosotros mismos y por las cosas que nosotros vemos. Si vemos basura tirada, pues recogerla, tratar de mantener lo más que se pueda, que no haya agua estancada o lugares donde se pueda propiciar ese tipo de criaderos de mosquitos. Importante también que pues no estar en contacto con ciertas cuestiones de aguas contaminadas, porque también son focos de infecciones para nosotros, y obviamente estar pendiente ante los datos de alarma. Importante que pues en esa temporada de calor se tengan muchos signos de vigilancia por los golpes de calor que se han presentado, porque pues vienen en aumento.
7: Ante esta situación, el llamado a la ciudadanía es claro: sacar la basura en horarios adecuados, evitar tirar desechos en calles y terrenos baldíos, eliminar agua acumulada, mantenerse hidratados y atentos a golpes de calor, porque en Chiapas el calor no solo aumenta las temperaturas, también incrementa los los riesgos cuando la basura se convierte en un problema de salud pública. Para Notinucleo, Víctor Pérez.
0: Registra una reducción del 76% en los casos de dengue en lo que va del 2026 en comparación con el mismo periodo del año anterior. Además de no reportar defunciones hasta la semana epidemiológica 16, de acuerdo con cifras oficiales, entre enero y abril del 2026 se contabilizan 827 casos probables y 40 confirmados, mientras que en el 2025, en el mismo periodo, se registraron 1,506 probables y 170 confirmados. En cuanto a defunciones, el año pasado se reportaron 2, mientras que en el actual no se han confirmado fallecimientos. Aunque los indicadores muestran una baja en la incidencia, autoridades mantienen el llamado a la población para reforzar las medidas preventivas, especialmente ante la proximidad de la temporada de lluvias, periodo en el que históricamente aumentan los casos de dengue. Más 20 minutos, una pausa, volvemos. Periodo en el que históricamente aumentan los casos de dengue. Más 20 minutos, una pausa, volvemos.

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0: Más 21 minutos, vamos con otros temas. El gobernador del estado, Eduardo Ramírez, lleva infraestructura vial y educativa a comunidades de Sinacantán. Carla Trujillo con la información.
1: Durante una gira de trabajo por el municipio de Sinacantán, el gobernador Eduardo Ramírez Aguilar inauguró la pavimentación con concreto mixto del camino Bochocbo Alto al entronque carretero Nachic-Sinacantán, obra en la que se invirtieron más de 15.4 millones de pesos y que beneficiará a más de 23.800 habitantes. En ese marco destacó que hoy los pueblos de Chiapas reflejan un nuevo rostro de bienestar, paz, trabajo y prosperidad, y aseguró que su gobierno mantiene cercanía con la gente para escuchar y atender sus necesidades en educación, salud, servicios públicos y otros rubros prioritarios.
2: Y vamos a apoyar a Sinacantán de manera decidida. Y aquí estoy para apoyarlos, para estar con ustedes. Y siempre voy a estar con ustedes, bajo ningún condicionamiento. Chiapas es mi corazón y son todo para mí. Y así es como voy a trabajar, con profundo respeto, para que a Sinacantán y a Chiapas le vaya bien.
1: Más tarde, el gobernador visitó el paraje Pasté, donde entregó espacios educativos en la escuela primaria Benito Juárez García, obra en la que se destinaron 2.4 millones de pesos para garantizar infraestructura digna, segura y de calidad a la comunidad escolar. En este sentido, señaló que el gobierno de la nueva era trabaja para combatir el analfabetismo y prioriza acciones encaminadas a proteger y garantizar los derechos humanos de la niñez y la juventud chiapaneca. Para Notinúcleo, Carla Trujillo.

0: noche con 23 minutos. Vamos con un reporte especial de Daniela Grajales, con más de 50 años de oficio en la partería. Oralia del Rosario Villatoro ha recibido la vida entre los rincones más profundos de Chiapas.
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2: En este Día de las Madres honramos no solo a quienes dan a luz, sino a las manos sabias que han recibido la vida en los rincones más profundos del estado. Oralia del Rosario Villatoro Hernández es una de ellas. Con 76 años de edad y 56 de oficio, Oralia no necesitó de aulas para entender el misterio del nacimiento. Para ella, su profesión es un mandato divino.
3: Empecé a trabajar de 20 años. Tiene 55 años que soy partera. No aprendí. Dios me dio mi don.
2: Doña Oralia comenzó a los 20 años en una época donde las clínicas eran un lujo inexistente y las casas se convertían en salas de parto improvisadas. Con paciencia y observación, aprendió a tantear la hora, respetando el ritmo de la naturaleza sin forzar el cuerpo de la mujer.
3: Para cuando empezaban malitas, tanteaba yo mi hora para no estarles haciendo de que hicieran fuerza antes de tiempo. Entonces lo que hacía yo es que se pasearan, no ha sido tacto, solo así nada más, los acostaba yo, acoronando, le decíamos antes, y empezó a coronar.
2: A diferencia de la obstetricia moderna, su técnica se basaba en el movimiento y el calor. Baños de manzanilla y romero eran sus herramientas para preparar el cuerpo. Sin embargo, su labor no estuvo exenta de retos. En más de 5 décadas, enfrentó complicaciones críticas como placentas adheridas, que resolvía con la destreza de sus dedos y, cuando era necesario, con la humildad de pedir ayuda médica.
3: Pero cuando se me pegaba la placenta, yo ponía yo mis dos dedos y iba yo despegando poco a poco la placenta.
2: El orgullo más grande de esta partera en su historial

0: impecable en un contexto de carencias donde el tétanos era una amenaza real. Ella presume una estadística que cualquier hospital envidiaría. Jamás perdió a un niño ni a una madre durante el parto.
1: Pero como nunca, desde que yo soy partera, jamás se me murió una criatura naciendo. Continúas una madre. Eso sí le doy gracias a mi padre, que todas mis criaturas y todas las madres.
0: Hoy la partería tradicional se enfrenta a la modernidad y a la desconfianza, pero doña Auralia sigue siendo un puente entre ambos mundos. Aunque la diabetes y la presión han mermado su paso, sigue colaborando con clínicas y doctores, siendo la voz que tranquiliza a las madres primerizas y la guía para las nuevas generaciones de enfermeras.
1: Todos mis pacientes, mis criaturas, bendito mi padre, que todos viven. Y ya todos ya, unos pues, como te digo, que nieto, bisnieto y tataranieto.
0: Para Auralia, cada niño que ayudó a nacer es un eslabón en una cadena infinita de vida. En este 10 de mayo celebramos a las madres y a las parteras que, como ella, han dedicado su existencia a que el milagro del nacimiento nunca se detenga, reportó para Notinúcleo Daniela Grajales.
2: Siete minutos, vamos con Daniel Torres. Se llevará a cabo la inauguración de la exposición de arte titulada Naturaleza Divina en la Casa de la Cultura de Chamula. Los detalles en nuestra sección cultural.
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4: ¿Qué tal? Un gusto poder saludarlos. Vámonos con información cultural. Este viernes 8 de mayo se llevará a cabo la inauguración de la exposición de arte conceptual titulada Naturaleza Divina, una muestra creada por la artista Jocelyn Guadalupe Molina. El evento inaugural dará inicio a las 11 de la mañana, marcando la apertura de un espacio dedicado a la exploración visual y la creatividad contemporánea. La colección tendrá como sede la Casa de la Cultura de Chamula, ubicado en la calle del Cementerio, en el barrio San Sebastián. El público interesado podrá visitar la muestra desde el 8 hasta el 29 de mayo en un horario de lunes a viernes de 10 de la mañana a 5 de la tarde. La ciudad se prepara para recibir la edición especial del Día de las Madres de la venta nocturna Que Viva Tuxtla, la cual se llevará a cabo los días 8 y 9 de mayo. Este evento comercial tendrá lugar sobre la avenida central, abarcando desde la calle central hasta la octava poniente, en un horario de 5 de la tarde a 11 de la noche. Los asistentes podrán disfrutar de una amplia oferta de productos que incluye ropa, calzado, bisutería, artículos para el hogar, bolsos, telefonía y tecnología. Además de las compras, el evento contará con ventas de artesanías, alimentos y bebidas, brindando un espacio festivo bajo el concepto de Reencuentro con tu Chiapanequidad. El municipio de Comitán de Domínguez se prepara para celebrar a las madres con una velada musical especial a cargo del artista René Ruiz. El concierto de Día de las Madres se llevará a cabo este viernes 8 de mayo, iniciando puntualmente a las 7 de la tarde. La cita para este tributo sonoro será el Auditorio Roberto Cordero Citalán, un espacio que abrirá sus puertas al público interesado bajo un esquema de cuota de recuperación, informó para Notinúcleo Daniel Torres.
2: Con 30 minutos, unos mensajes, volvemos.
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5: De la noche más 32 minutos, vamos con Daniela Grajales. Fortalece el zoológico Miguel Álvarez del Toro el rescate y conservación de especies emblemáticas de Chiapas.
6: El Zoológico Regional Miguel Álvarez del Toro, el SOMAT, no es solo un sitio de exhibición, es un centro de alta especialidad biológica. Lejos de la idea antigua de coleccionar animales, este recinto opera bajo un plan de colección estrictamente regional. Al respecto, el director del SOMAT, el biólogo Carlos Guichard, nos explica que cada ejemplar que usted ve en los recintos tiene un propósito científico y de nuestra biodiversidad.
7: Aquí no es nada más amontonar y llenar jaulas a como se nos ocurra, sino que el SOMAT fue diseñado como un zoológico regional con especies de Chiapas. Hacemos un análisis grupo por grupo, mamíferos, aves, reptiles, anfibios, invertebrados, peces inclusive, qué especies son atractivas para la exhibición, qué especies podemos manejar, cómo representamos la mayor parte de esa biodiversidad.
6: Este esquema permite que cuando falta una especie para completar una pareja reproductiva, se activen convenios con otras instituciones. Un ejemplo claro es el intercambio que mantienen actualmente con African Safari para la preservación del pavón, una de las aves más emblemáticas y amenazadas de la selva chiapaneca.
7: En el caso de pavones, por ejemplo, tenemos varias hembras, pero necesitamos machos. Ya tenemos un acuerdo con otro zoológico, en este caso African Safari, que tiene un programa de reproducción, y nosotros mandaremos hembra y ellos mandarán machos e integraremos parejas reproductivas.
6: Pero la labor del SOMAT va más allá de sus muros. A la par de la exhibición, mantienen un programa permanente de rescate. Recientemente, el equipo intervino en un caso que conmovió a la comunidad, el rescate de un tapir en las Chuapas, el cual fue hallado en condiciones desgarradoras.
7: Fue un caso impactante, un animal que estaba amarrado con lazos en cuello, patas, tenía laceraciones, heridas en varias partes del cuerpo, el lazo del cuello estaba enterrado, estaba bajo un estrés que nosotros le llamamos miopatía por captura. Este animal estaba ya a punto de morir por ese estrés, de rescatarlo prácticamente de la muerte, y poco a poco se curaron las heridas.
6: Actualmente el tapir se recupera favorablemente, aunque su regreso a la naturaleza no es una decisión que se tome a la ligera. El biólogo Guichard enfatiza que una liberación irresponsable, sin estudios de hábitat previos, puede ser más dañina que el cautiverio mismo. Con estas acciones, el SOMAT reafirma que su prioridad es la conservación técnica y el bienestar animal. Así que se espera que la próxima especie que albergue este centro de conservación sea la pareja del águila arpía y un macho de pavón. Para Notinúcleo, Daniela Grajales.
5: Pasar a otros temas esta noche. Tuxtlecos buscan el regalo perfecto para mamá para este 10 de mayo. La información es de Víctor Pérez.
8: En Chiapas, la cuenta regresiva para el Día de las Madres ya comenzó y cientos de personas recorren tiendas, mercados y negocios locales buscando el detalle perfecto para sorprender a mamá. Este año, los regalos han evolucionado. La tecnología y los artículos prácticos se han convertido en algunas de las opciones favoritas, ya que muchas familias buscan obsequios que no solo emocionen, sino que también ayuden en la vida diaria de quienes durante años han entregado esfuerzo, amor y dedicación.
9: Aún no sé, pero estoy pensando. Tiene que ser un regalo bonito, especial, más que nada que tenga sentimiento o que sea de aprecio para ella. Yo siento que sin mi mamá no tendría un niño.
10: Mi mamá se regala salir. Ella la tengo planeado que cuando regrese, porque está en Cancún, una sorpresa como tal, porque acaba de pasar su cumpleaños. No tengo un presupuesto limitado. Dependiendo cómo vamos gastando, es lo que se va a ir dando.
11: Tengo planeado, bueno, 2-3 cositas en la lista que me he dado cuenta que ya ha dicho como indirectas, ¿no? Que le gustaría.
12: Pues tengo dos cosas en mente. Un ramo de flores, aunque es muy trillado, tengo como la idea de como hacerle un regalo propio, ¿no? Unos chocolatitos, un peluchito, pues, o sea, adornarlo para que es un poco diferente más allá de lo habitual. Un 500, estaría bien unos 500 pesos.
8: Algunas personas planean gastar entre 100 y 500 pesos, aunque otros se aseguran que, tratándose de mamá, harían un esfuerzo mayor para agradecer todo lo que ha hecho por su familia. Ante esta temporada de compras, la Procuraduría Federal del Consumidor recomendó planificar gastos, comparar precios y evitar endeudamientos innecesarios para proteger la economía familiar. Además, sugieren considerar experiencias como salidas, comidas o momentos especiales, recordando que muchas veces el tiempo y la convivencia tienen un valor más grande que cualquier regalo material. Para Notinúcleo, Víctor Pérez.
5: Daniela Grajales, hacer un testamento es la clave para heredar tranquilidad y evitar conflictos familiares, así lo subrayan notarios.
6: En México, la cultura de la prevención sigue siendo una asignatura pendiente, especialmente cuando hablamos del patrimonio que tanto esfuerzo nos cuesta construir. El tabú a la muerte o el miedo a atraer la mala suerte detiene a miles de ciudadanos de realizar un testamento, dejando muchas veces un panorama de conflictos familiares. Iván Guzmán, titular de la notaría 191, asegura que el testamento no es un tema de muerte, sino de responsabilidad jurídica.
13: No tenemos la cultura preventiva de hacer un testamento. Invito y aprovecho a la población en general a que se acerquen y a que vengan por una asesoría para que ustedes entiendan cuáles son las implicaciones de hacer un testamento y dejemos un ladito ese tabú de que estamos hablando de la muerte o de que estamos siendo aguizotes. Me lo han dicho muchos clientes y yo les digo, si tienen miedo y quieren tocar madera, toquen madera, abracen madera, pero actuemos responsables. Decidamos hoy no dejar conflictos futuros.
6: Existe una creencia errónea, pensar que al firmar un testamento perdemos el derecho sobre nuestras propiedades. El notario Guzmán enfatiza que la seguridad patrimonial del dueño se mantiene intacta hasta el último momento.
13: Si yo tengo una propiedad y decido dejarla en testamento a mis hijos, no significa que el día de mañana que yo firme ese testamento voy a dejar de tomar decisiones, voy a dejar de vivir en mi casa, las escrituras van a seguir estando a mi nombre, simple y sencillamente estoy tomando una determinación de dejarle certeza y seguridad jurídica para evitar conflictos familiares que son terribles a mi próxima generación.
6: El problema real surge cuando se intenta actuar bajo presión. La ley exige que quien testa esté en pleno uso de sus facultades. Por ello, esperar a estar en un hospital puede ser demasiado tarde.
13: Muchas veces dejamos a último momento. Me ha tocado algunas situaciones en las que me hablan familiares de personas que están enfermas o de que están en un hospital. Podemos ir a recabar la firma de un testamento en un hospital, sí podemos, ¿no? Pero lo que no podemos es ir cuando una persona está en un estado crítico, que no pueda manifestarnos su voluntad, que no pueda firmar el testamento, que esté en estado de coma, tenemos que negar esa situación.
6: Además del tema testamentario, el especialista advirtió sobre los riesgos al adquirir una vivienda. Comprar un inmueble sin la asesoría de un notario puede significar comprar un problema legal si la propiedad tiene gravámenes o deudas ocultas.
13: Asegurarnos de que quien nos esté vendiendo sea realmente el dueño y de que esa propiedad no tenga ningún gravamen en el registro público, es decir, no esté hipotecada, pudiendo con un notario y nosotros les podemos dar certeza de que esa propiedad no tenga hipoteca y de que esa persona que se ostente como el propietario realmente sea quien es.
6: Finalmente, la recomendación es acercarse a profesionales certificados, verificar los rótulos oficiales de las notarías y aprovechar las asesorías gratuitas para disipar dudas. Para Notinúcleo, informó Daniela Grajales.
5: 8:41, vamos a unos mensajes, volvemos con más información.
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5: Noche más 42 minutos. Vamos con Elena Zúñiga. Agrupaciones civiles piden a las autoridades controlar la venta de alcohol durante el Mundial 2026. Los detalles en el panorama nacional.
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14: Para contribuir con elementos científicos en el manejo sustentable del sargazo y combatir este problema en las playas del Caribe mexicano, el Instituto Mexicano de Investigación en Pesca y Acuacultura Sustentable se unió a la iniciativa Caribe Circular, en la que participan los sectores restaurantero y hotelero. El proyecto busca opciones de rentabilidad para esta alga y convertirlo en materia prima destinada a la fabricación de productos como platos, utensilios, bioplásticos y materiales de empaque, promoviendo así una economía circular. Una niña de 11 años murió en el municipio de García, Nuevo León, luego de recibir un balonazo en la cara mientras jugaba con otros menores. Tras el golpe, la menor presentó vómito y fue llevada a revisión médica, donde inicialmente no se detectaron lesiones graves. Sin embargo, horas después se sintió mal, se desvaneció camino al hospital y falleció. Autoridades iniciaron las investigaciones para esclarecer las causas exactas del fallecimiento, mientras que peritos y elementos ministeriales acudieron al lugar para realizar las diligencias correspondientes. El caso ha generado conmoción y reabre el debate sobre la atención médica oportuna ante golpes aparentemente menores en la cabeza o el rostro. El Congreso del Estado de México aprobó reformas para regular el uso de teléfonos celulares y otros dispositivos electrónicos en escuelas de nivel básico, con el objetivo de reducir distracciones, prevenir riesgos digitales y fortalecer el aprendizaje de niñas, niños y adolescentes. La medida establece que los dispositivos solo podrán utilizarse con fines académicos o en situaciones de emergencia, siempre bajo autorización de docentes o directivos. Con esta decisión, el Estado de México se suma a otras entidades del país que ya aplican o analizan restricciones similares en planteles educativos en medio del debate nacional sobre el impacto del uso excesivo de celulares en menores. La Secretaría de Marina aseguró 63 bultos con presunta cocaína durante 3 operativos realizados en aguas del Océano Pacífico frente a las costas de Guerrero y Colima. De acuerdo con las autoridades, parte de la carga ilícita fue localizada flotando a la deriva y otra en embarcaciones interceptadas durante labores de vigilancia marítima. En las acciones también fueron rescatadas 11 personas náufragas y detenidos 3 extranjeros en la zona de Manzanillo. Diversas agrupaciones civiles, entre ellas Red de Mujeres por la Salud, pidieron a las autoridades establecer medidas estrictas para el control de puntos de ventas de alcohol durante el Mundial de Fútbol FIFA 2026, que comienza el próximo mes. Precisaron que en México la ingesta de alcohol está extendida y genera un sinnúmero de problemáticas. Por ejemplo, señalaron que ocurren alrededor de 115 muertes diarias que se asocian a su consumo, es decir, unas 40.000 muertes anuales. Además, su ingesta está vinculada a más de 200 enfermedades y condiciones de salud. Hasta que este recorrido a través del territorio nacional, informó para Notinúcleo Elena Zúñiga.
5: La madrugada quedó marcada por una de las tragedias más graves registradas recientemente en la Feria Tabasco. Un incendio de grandes proporciones consumió por completo la nave 1, conocida como Huaycam, dentro del Parque Tabasco Doña María, provocando la muerte de 5 personas y cuantiosas pérdidas económicas para decenas de comerciantes y artesanos locales. El siniestro comenzó alrededor de las 2 de la madrugada, cuando gran parte de los expositores y visitantes todavía permanecían en este recinto ferial. Videos difundidos en redes sociales mostraron escenas de caos y desesperación, personas corriendo entre columnas de humo, comerciantes intentando rescatar mercancía y llamas avanzando rápidamente sobre la estructura. Información de Alejandra Orozco. Artesanas chiapanecas reportan pérdidas económicas por el incendio en la Feria de Tabasco.
15: En días pasados, Daniela y Dolores, artesanas de los Altos de Chiapas, viajaron a Tabasco para exponer sus productos artesanales en la feria que se celebra en dicha entidad. Afortunadamente, cerraron y salieron de la nave 1 antes de que comenzara el incendio que cobró 5 vidas. Señalaron que se encuentran bien, sin embargo, perdieron en su totalidad las piezas que llevaban de diferentes comunidades.
16: Ahorita no tenemos el total exacto, pero sí tenemos nuestro inventario y en eso nos vamos a basar, o sea, como hemos vendido algunas piezas de nuestras prendas, entonces vamos a hacer de cuántas piezas nos quedaban, nada más ir restando de cada uno de lo que hemos vendido y ya tener para tener un total exacto de lo que se perdió en la nave donde estábamos.
15: Ellas forman parte de una colectiva de 100 mujeres originarias de 16 municipios de los Altos y Selva. Ellas son originarias de Sinacantán y Aldama y llegaron a vender sus piezas a la feria para buscar el sustento, como muchos otros artesanos. Respecto a las condiciones del lugar, confirmaron que ya habían escuchado sobre fallas eléctricas, aunque las causas del siniestro continúan siendo investigadas.
17: Sí, habían reportado algunas fallas, pero en sí decirle que sí hubo una falla no sabemos realmente, pero pues sí, también queremos saber qué pasó, si fue un cortocircuito o lo que haya sucedido, pues todavía no han dicho nada.
15: Al respecto, el gobernador del vecino estado señaló que emprenderán de inmediato un programa de recuperación económica para las y los expositores afectados, aunque aún no las han contactado. Sin embargo, agradecen estar con vida y lamentan lo sucedido a sus colegas. Para Notinúcleo, Alejandra Roscuardines.
5: Más información esta noche al respecto, y desde sus redes sociales, el gobernador Eduardo Ramírez lamentó este accidente ocurrido en la Feria de Tabasco, por lo que expresó su solidaridad y su más sentido pésame para que las familias de las víctimas y para todo el pueblo de Tabasco. Dijo que desde Chiapas enviaba nuestra fuerza y respaldo a nuestras hermanas y hermanos tabasqueños y al gobernador Javier May Rodríguez en estos momentos de dolor. A 50 minutos, mensajes, volvemos.
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5: Información de Felipe Rosales sobre los hechos ocurridos en el Parque Tabasco en el marco de la feria. Radio Núcleo conversó con el expositor Eliud Narváez, señala que espera les puedan retribuir parte de la pérdida económica a los comerciantes afectados.
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1: Sobre los hechos ocurridos en las instalaciones del Parque Tabasco Dora María, muchos ciudadanos expositores acudieron a conocer el procedimiento a seguir dentro del recinto ferial. En ese sentido, pues Radio Núcleo conversó con el expositor Eliud Narváez, quien señala que ojalá espere que les puedan retribuir económicamente parte de lo perdido a los comerciantes afectados del incendio de la nave 1 del Parque Tabasco.
4: No, pues, sería una lástima. La verdad, nosotros como estamos vendiendo y yo también grabo, pues disfrutamos ya lo que se tuvo que disfrutar, pero ya el pueblo probablemente sí pediría que el fin de semana termine la máxima fiesta de los tabasqueños. Muchos bien vendrían este fin de semana, los que no pudieron venir a las carreras y vendrían con calma a disfrutar todo el fin de semana, pero pues sí lamentamos lo ocurrido, la verdad.
23: Reportando desde diferentes latitudes de nuestra ciudad, Felipe Rosales.

0: 10:53. Vamos con otras noticias. Durante la reunión plenaria con mandos de la Agencia de Investigación e Inteligencia Ministerial de la Fiscalía General del Estado, el fiscal anunció la designación de Raúl González Castañón como director de esta Agencia de Investigación e Inteligencia, una persona con gran experiencia a quien le pidieron desempeñarse con vocación de servicio y humanismo.
1: Quiero anunciar, he designado al maestro Raúl González Castañón como nuevo director de la Agencia de Investigación e Inteligencia Ministerial. Es un hombre con mucha experiencia en materia de investigación e inteligencia. Pido la colaboración total hacia su nuevo encargo. La estrategia es la misma, coordinación estrecha entre ambas instituciones.
0: Del panorama nacional, hay una noticia que por supuesto va a tener reacciones. La Secretaría de Educación Pública ha anunciado esta tarde una modificación al calendario escolar vigente, acordando el cierre de clases para el próximo 5 de junio. El titular de la Secretaría, Mario Delgado, informó la decisión a través de sus redes sociales, señalando que el cambio se debe principalmente a la extraordinaria ola de calor que afecta al país y espera continúe durante junio y julio. También mencionó que la realización del Mundial de Fútbol, como otra de sus circunstancias que motivaron a este ajuste. Hay que señalar que el fin de cursos del periodo escolar 2025-2026 estaba previsto el 15 de julio, sin embargo, la modificación fue tomada por acuerdo unánime del Consejo Nacional de Autoridades Educativas. La onda de calor avanza, el alza el número de incendios forestales activos en México, así lo está informando la Comisión Nacional Forestal. Este reporte establece que este jueves 7 de mayo se registraron 49 siniestros en 15 entidades de la República Mexicana y 6 áreas naturales protegidas, con una afectación preliminar de 20.941 hectáreas, según los datos de la CONAFOR. Esta es la cifra más alta de incendios forestales activos, es decir, que se presentan de manera simultánea en lo que va de la temporada 2026. Las autoridades y empresarios de México y Canadá anunciaron el fortalecimiento de la Asociación Estratégica en Materia Económica con mayores inversiones y comercio en cumplimiento del Plan de Acción Binacional lanzado el año pasado por la presidenta Claudia Sheinbaum y el primer ministro Mark Carney durante su encuentro en Palacio Nacional. El acuerdo fue realizado por el secretario de Economía, Marcelo Ebrard, y su homólogo, el ministro canadiense de Comercio, Dominic LeBlanc, durante una reunión a la que asistieron 244 empresarios mexicanos como parte de una misión comercial que encabeza el funcionario mexicano. Con información de Daniel Torres, crisis sin salida, Venezuela sigue atrapada entre la inflación, escasez e incertidumbre política. Los pormenores en una vuelta por el mundo.
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3: La tensión en Medio Oriente continúa escalando tras amenazas del presidente de Estados Unidos de reanudar bombardeos contra Irán si no se alcanza un acuerdo. El conflicto, que lleva más de 2 meses, ha afectado rutas claves como el Estrecho de Hormuz. Además, se reportaron ataques a embarcaciones y movimientos militares en la región. El aumento del precio del petróleo y la gasolina ya impacta la economía global. Mientras tanto, continúan negociaciones diplomáticas con presión internacional. A 4 meses de cambios políticos en Venezuela, ciudadanos aseguran que no hay mejoras reales en su calidad de vida. Persisten problemas como inflación, escasez y servicios deficientes. Analistas señalan que la transición no ha logrado estabilizar la economía ni generar confianza. La comunidad internacional sigue atenta a la evolución del país. La incertidumbre política continúa afectando a la región. Organismos internacionales alertan sobre una reducción del 21% en financiamiento global para salud entre 2024 y 2025. Esta disminución pone en riesgo avances contra enfermedades como VIH, malaria y tuberculosis. Países europeos buscan reforzar cooperación internacional para evitar retrocesos. España planea liderar iniciativas clave en 2027 con foros y congresos científicos. Expertos advierten que la salud global enfrenta un momento crítico. Miles de personas salieron a las calles en distintas ciudades argentinas para manifestarse contra la inflación y las medidas de ajuste. Los ciudadanos denuncian pérdida del poder adquisitivo y aumento del costo de vida. El gobierno defiende su estrategia económica, asegurando que busca estabilizar las finanzas. Sin embargo, el descontento social sigue creciendo. Sectores sindicales advierten posibles paros nacionales. La situación mantiene en alerta a la región. Y la situación de la Franja de Gaza se deteriora rápidamente ante la falta de alimentos, agua potable y medicinas básicas. Hospitales operan al límite con escasez de insumos y cortes constantes de energía. Organismos internacionales advierten que miles de familias enfrentan inseguridad alimentaria severa. Los bloqueos y enfrentamientos han dificultado el ingreso de ayuda humanitaria. Niños y adultos mayores figuran entre los más afectados. La comunidad internacional intensifica llamados urgentes para garantizar acceso seguro a la asistencia y evitar una catástrofe mayor. Hasta aquí este recorrido por el mundo, informó para Notinúcleo Daniel Torres.

0: Ministerio de Salud de Israel está confirmando el primer caso de hantavirus diagnosticado en ese país en un paciente que presuntamente contrajo la infección durante una estancia en Europa del Este hace varios meses. El caso fue detectado luego de que la persona desarrollara síntomas compatibles con esta enfermedad y acudiera a recibir atención médica, según reportaron medios locales. Las autoridades sanitarias mantienen bajo reserva la identidad del paciente, así como el hospital donde recibe atención. Llegamos al final de esta tercera emisión de Notinúcleo. Muchas gracias a usted por su preferencia y sintonía. En la producción me acompaña Alexander Pérez, en la jefatura de información Hans Federico Gómez, dirección de noticias, licenciado José Ovilla. Soy Carlos Camacho, deseándoles una excelente noche. Mañana yo los espero a la misma hora con más información. Hasta entonces.
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4: Organismos internacionales dedicados al pronóstico del clima coinciden en que se está gestando un fenómeno del Niño de proporciones históricas para 2026-2027. El Super Niño, que podría alcanzar su punto máximo entre los meses de septiembre y octubre, ocurre en un contexto donde el planeta ya se ha calentado 1.46 grados centígrados, lo que podría generar eventos climáticos extremos sin precedentes. Además, no hay que dejar de lado que México se está calentando a un ritmo más acelerado que el promedio mundial, con un incremento de temperatura que superó los 1.9 grados centígrados en 2025. De igual forma, nuestro país es altamente vulnerable al cambio climático debido a su ubicación geográfica tropical y subtropical, situado entre dos océanos, lo que incrementa el riesgo de sequías, huracanes intensos y aumento del nivel del mar. Los pronósticos actuales sugieren la posibilidad de un evento del Niño parecido o más intenso a los fenómenos registrados hasta ahora. Para los especialistas de la UNAM, los fenómenos extremos no solo pueden volverse más frecuentes, sino también presentarse en lugares o momentos inesperados. Hasta el siguiente comentario.
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7: Buenas noches, Tuxtla Gutiérrez, buenas noches, Chiapas, ¿cómo están? Qué gusto me da saludarlos en este jueves ya 7 de mayo del 2026. Yo soy Charlie Camacho, les mando un fuerte abrazo. Gracias por la paciencia, por la espera. Ya estamos con ustedes en este programa mágico y musical, Los Grandes de La Grande.
8: Viva la numeración.
7: Vamos a recordarte los contactos en cabina. Márcanos o envía tu mensaje de texto o de voz al 961-61-509-90. Aprovecho este espacio para mandarle un abrazo enorme a mis amigos y amigas que ya se conectan con nosotros a través de la internet en www.radionucleo.com. La pasen de lo mejor en esta noche con un clima, híjole, el sol estuvo el día de hoy tremendo y lo que sigue y lo que nos falta, estamos a 29 grados centígrados cuando son las 9 de la noche, nada más para que vayan checándole el dato, qué tan caliente está la atmósfera y la tierra en esta temporada. Tanto así que la Secretaría de Educación Pública, es una información que está circulando desde la tarde-noche en nuestro país, ha decidido adelantar el ciclo escolar, o sea, va a terminar antes de lo previsto, en primera por las altas temperaturas para evitar golpes de calor y evitar problemas que están teniendo los alumnos, y en segunda por el Mundial de Fútbol 2026. México será sede y están tratando de que pues todo esté en orden para que no haya caos en el país. Así las cosas por estas temperaturas tan extremas que estamos viviendo en los últimos días. Vámonos con esta canción de Rocío Banquels. No soy una muñeca, son las 9:17.

noche, a las 9 ya con 21 minutos. Gracias a mis amigos del Volante por los mensajes y por las peticiones musicales. Vamos a escuchar una canción del Divo de Juárez. Me parece que esta canción tiene un gran significado en su carrera artística. Un negocio que lamentablemente ya no existe en la actualidad. Un incendio terminó por acabar este pedazo que Juan Gabriel amaba con toda el alma. Hablamos de el famoso Noa Noa, un restaurante bar prácticamente de espectáculos que le abrió las puertas al Divo de Juárez, y Juan Gabriel le tenía pues un cariño muy especial, tanto así que hizo una canción con ese nombre, que es el tema que vamos a disfrutar juntos. Las 9 con 22 minutos, recuerda nuestro mensajero en cabina 961-6150990.

27 minutos. Una vez más, el mensajero en cabina 961-61509-90. Saludos, familia. Gracias por acompañarnos. Dice: buenas noches, mi estimado y amigo Charlie Camacho. ¿Va a haber escalofríos? Híjole, parece que sí, ¿no? Parece que sí. A ver qué dicen los fantasmas esta noche. Hola, Charlie. Bendecida noche. Aquí vamos ya a casa en el auto escuchando tu programa. Wow, dice nuestra canción. Ah, mira, pues es tu día de suerte. Qué bueno que ya van rumbo a casita a descansar un poquito, que también es importante, ¿no? Oigan, qué rico es llegar a casa. Y yo no sé si ustedes lo disfrutan tanto como yo, pero la casa debe ser nuestro refugio más seguro, nuestro lugar más lindo, ¿no? Podremos tener muchas cargas en el trabajo, problemas tenemos todos, económicos, laborales, sentimentales, pero al llegar a casa debemos de sentir esa paz y ese respiro. No importa si hay trastes sucios, hombre, los trastes pueden esperar, todo puede esperar menos la paz que debe reinar en los corazones, ¿no? Y a mí me encanta mucho porque cuando estás trabajando o estás en escuela o te fuiste a hacer un mandado y metes la llave en la puerta para abrir, si la casa está cerrada, en cuando tú entras se siente este clima cálido, ¿no? Este calorcito que guarda la casa como diciéndote bienvenido, bienvenida. Qué lindo es llegar a casa y qué bueno que ustedes están ya llegando a sus hogares después de una larga jornada laboral. Vámonos con esta canción de Pandora para escribir tu nombre. Son las 9 de la noche con 29 minutos. Voy a aconsejar.

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6: El Consejo de la Zona Sur en defensa de los humedales en San Cristóbal de las Casas lamentó que nuevamente se haya detectado el derribo de árboles en la zona sur de la ciudad, presuntamente para construir viviendas sin que ninguna autoridad intervenga para frenar su destrucción, a pesar de que esta área forma parte de la zona de la Almolonga, manantial que abastece a miles de personas. El organismo expresó su preocupación por este hecho ocurrido en la zona del Cubito, ubicada sobre la avenida Benito Juárez, donde se presume un cambio de uso de suelo para la construcción de viviendas, lo que estaría afectando parte del manantial de la Almolonga. De acuerdo con el organismo, en el lugar se derribaron más de 30 árboles de pino y ciprés, mientras que en el interior del lugar conocido como el Cubito aún permanecen trozos de madera. Los vecinos exigen una explicación por el daño ocasionado. Es lamentable lo que está pasando en el Cubito, debido a que esta zona es parte de la Almolonga que abastece de agua a la población. El llamado ahí está y la autoridad tiene la respuesta. Hasta el siguiente comentario.
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Tome ya con 37 minutos en la capital Tuxtla Gutiérrez. Más mensajes por aquí nos están poniendo. Buenas noches, Charlie. Pudieras complacer con la distancia de Roberto Carlos. Laurita Humarante, mandamos un abrazo, Laurita. Vamos a buscar esta canción con muchísimo gusto, te vamos a complacer. Gracias por acompañarnos en este jueves, jueves 7 ya de mayo del 2026. Yo espero que ya estén pensando qué le van a regalar a mamá el día domingo, que es una fecha muy especial. Y si no, les voy a pedir que estén muy pendientes de nuestra programación, porque durante el día se van a poder anotar con nuestros compañeros. Tenemos una sorpresa para mamá, pero tú tienes que nominarla, así que seguramente ya estás enterado o enterada de nuestra promoción para este 10 de mayo. Vámonos con esta canción de El Príncipe de la Canción, José José, con este tema, A Esa, las 9:38 minutos.

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6: 9:42 minutos. Qué bonita noche. Me estoy saboreando y disfrutando cada uno de estos temas musicales, porque yo aprendo de música. No crean que lo sé todo, Hay canciones que no me ha tocado escucharlas detenidamente, y aquí tengo este momento tan, tan mágico. Por eso me encanta Los Grandes de La Grande. Saludos a quién. A ver, ¿para quién es este saludo? Para Andrés le mandamos un fuerte abrazo. Y ya le vamos a contestar por ahí el mensajito, ¿no? 961-6150990, nuestro teléfono y mensajero en el estudio. Vamos a disfrutar entonces juntos esta canción de Don Roberto Carlos, que ya el otro día les conté esta anécdota, ¿no? Los colores que viste Don Roberto Carlos es una cábala prácticamente, y no lo cambia. El blanco y el celeste son sus colores favoritos. Debe tener por ahí alguna especie de ritual para sentirse bastante cómodo. Esto se llama La Distancia. Son las 9:43 PM.
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1: Con 48 minutos en la capital de los conejos, Tuxtla Gutiérrez. Bueno, para quien me pregunta por aquí, porque nos están escuchando fuera de Tuxtla Gutiérrez, ¿por qué digo tierra de conejos? Teníamos un nombre zoque, el pueblo se conocía como Coyatoc o Coyatocmo, y bueno, pues su significado es tierra de conejos. Es un valle muy lindo aquí, Tuxtla Gutiérrez, solo que ahorita estamos sufriendo un poquito, nada más un poquito por el calor. Espero que pase muy pronto. Cruz, que se vaya el diablo y venga Jesús. Ojalá nos llueva muy pronto, ¿no? Oigan, hay que estar preparado también con las lluvias. Pronosticaron lluvias bastante intensas por el fenómeno del Niño. ¿Ya revisaron sus techos? Si tienen techos de láminas, techos de otro material, ¿están reforzados? Hay que revisarlos, ya comienza, falta muy poquito. De hecho, el día 15 de mayo, pues comienza oficialmente la temporada de lluvias, ciclones y huracanes. Hay que estar muy al pendiente. Ustedes ya saben cómo llueve aquí en Tuxtla Gutiérrez. Mi querido Andrés, te mando un abrazo enorme hasta Quebec, Canadá, y espero que disfrutes de esta tu canción. Esto se llama Tiempo. Aquí está Marco Antonio Muñiz y José José. Un poquito de bohemia para esta noche. Regresamos.

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4: Mensajes en esta noche, las 9:54. Charlie, ¿me puedes complacer con la rolita de Todo lo fue de Lenny Ramírez? Bueno, pues en la siguiente hora, ahorita no estamos tocando ese tipo de música, pero con mucho gusto. Saludos a mi querido Martincillo, le mando un fuerte abrazo. Tengo todas anotadas, hasta cuando pedí agua y me la dieron caliente. Ah, caray, sí, hay que tener buena memoria para todo, pero cero rencores, cero corajes, hay que disfrutar de la vida. Es muy linda, ¿no? Estamos de paso y ¿para qué guardarse eso? Vámonos a escuchar esta siguiente canción de Angélica María, y yo creo que el nombre lo decía todo, ¿no? Es un ángel esta mujer. Con esta canción, ¿A dónde va nuestro amor? Son las 9:55.

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1: Vamos a despedir una canción de Juan Luis Guerra y Emmanuel. No he podido verte. Yo soy Charlie Camacho. Muchas gracias por habernos acompañado en una emisión más de Los Grandes de la Grande. No me resta más que decirles gracias y hasta la próxima. Pásenla bien.

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1: Hola, hola, bienvenidos, ¿cómo están? A un nuevo episodio de Ya Oíste. Es un espacio, aquí vamos a abordar temas de salud con información clara y confiable. Este episodio, la verdad, lo había estado esperando con mucha emoción, porque es un tema que ha estado sonando últimamente en la radio, en las redes sociales, con nuestra familia, y vamos a hablar sobre el tararán sarampión, una enfermedad que muchas personas ya consideraban del pasado y que nunca les iba a volver a pasar, pero ¿qué creen? Estamos retomando este tema. Y para poder hablar mejor sobre esto, nos acompaña nuestro querido doctor Jesús Manuel Rodríguez. ¿Cómo está, doctor?
5: Hola, ¿cómo estás? Muy bien, gracias.
1: Ah, pues yo contenta, la verdad. Aquí desde que empezamos a hablar un poquito antes de iniciar el podcast, yo ya estoy con un montón de preguntas, de dudas, y creo que los que nos están escuchando también. Así que vamos a empezar por lo básico, doctor. ¿Qué es el sarampión?
5: El sarampión es parte de un grupo de enfermedades que se llaman enfermedades febriles exantemáticas. Esto quiere decir que, como su nombre lo dice, preceden de fiebre y un exantema, o lo que conocemos como rash. Entonces, okay. Es una enfermedad de tipo viral.
1: Actualmente con el COVID podemos detectarlo con ciertas pruebas y ese todo tipo de situaciones, ¿no? Pero con el sarampión, en este caso, ¿qué se hace?
5: Muy bien. Depende de dónde, del tiempo en el que nos encontremos con la enfermedad. Existen de forma inicial, si estamos en la parte donde está el exantema, está la fiebre y tengamos esta sospecha, podemos ocupar un exudado que es un exudado faríngeo. Ocupamos las flemitas y se hace una prueba que se llama PCR, pero también en sangre. De hecho, justamente en sangre vemos la titulación y vemos si es o no un caso confirmado para sarampión.
1: Por ejemplo, ahí las personas lo primero que tienen que hacer sí o sí es ir con su médico, ¿no? O en este caso, mejor te aíslas. ¿Qué hacemos, doctor?
5: Muy bien, mira, te voy a comentar algo que me gusta. Muchas veces es lo primero que le digo a mis pacientes. Lo primero que hay que tener en cuenta es que hay un periodo de transmisión que es bastante amplio, que va desde los 7 hasta los 21 días, y en promedio se dice que son de los 10 a los 12 días en promedio. Pero ¿qué es importante de tu pregunta? Yo creo que muchos ni siquiera... Esto que mencionas tú me parece extraordinario, porque me refiero a lo siguiente. Si vamos a sarampión, las personas piensan que son ronchas.
1: Exacto.
5: Y entonces, ¿lo contagioso son las ronchas? Y la realidad es que no. Lo contagioso o realmente el mecanismo de transmisión de esta enfermedad es justamente por vías respiratorias, porque realmente es el contexto. Ahora, muchos no lo asociamos de esta manera. De hecho, incluso es una pregunta frecuente. ¿Cómo se contagia? Y es lo que acabas de mencionar. Sería una cosa realmente majestuosa el hecho de decir cualquier persona que inicia con síntomas respiratorios ya se protege para tratar de evitarlo.
1: Claro.
5: Decirte que te quedas aislada en casa a lo mejor sería a veces hasta inviable, porque tenemos actividades, tienes que trabajar, tienen hijos, tienen actividades que le impide el que realmente te quedes en casa, que así sería prudente el uso de un cubreboca, ¿no? Uh-huh.
1: Pero hay gente que no conoce cuáles son los síntomas que empieza, porque creo que va por etapas, ¿no?
5: Claro, existen tres etapas, que es el periodo prodrómico, una parte que se le llama el periodo exantemático y una parte que se llama de convalecencia. Pero ¿qué es lo realmente interesante? El prodrómico es el inicio de la fiebre y estos síntomas respiratorios. De hecho, antes del exantema se ve la fiebre y otras cosas como se le llama coriza. Coriza es escurrimiento nasal, estornudos, el conjuntivitis, que puede ser enrojecimiento a nivel de los ojitos, que podamos tener un poquito de lagrimeo excesivo o incluso tos, que puede aparecer en esos primeros días. Una ligera tos, de hecho, se describe como ya en el día 2-3 que se puede tener. Ya tenemos entonces la fiebre. Posteriormente, y se describe que como para el día 4, ya viene nuestra fase de la parte exantemática. Empiezan a aparecer las ronchitas o estas exantemas. ¿Qué características tiene? Que son maculopapulares, no tienen líquido. Eso es bien interesante. De hecho,
1: ¿son
5: existen
1: como
5: diferentes? Sí, pueden ser como planitas que confluyen y hay espacios entre ellas, como si fueran islitas, digámoslo, pero no están llenas de líquido. Okay. ¿Por qué menciono esto? Porque justo, por ejemplo, en varicela, y si ya te dio varicela, ¿qué vemos? Están llenas de agüita, ¿no? Vesículas.
1: Una ampollita, ¿no?
5: Ándale, justo. Y entonces lo que te pasa en sarampión es que solamente queda como la ronchita sin líquido adentro. Entonces nosotros ya esto le llamamos pápulas. Así es. Y bueno, vemos que entonces a partir del día 4, pero otra cosa que tenemos que saber, ¿de dónde empiezan? Empiezan de arriba para abajo.
1: ¿Dan comezón esas ronchitas?
5: Sí, llegan a describir que son pruriginosas. Aunque depende del contexto, ¿no?
1: Un tema que me parece interesante, cuando estaba investigando un poquito más sobre el tema, dice que es como una enfermedad más para niños, o sea, que les pasa más a los niños. Y, o sea, no, nadie está exento, perdón, a que le suceda. Incluso, como lo platicamos, o sea, aunque estés vacunado, pues puede ser el poquito porcentaje de la población que te toque. Pero, ¿por qué lo catalogan mucho hacia los niños?
5: Bien, porque eso creo que sí sería un mito. Viene derivado de lo siguiente. Yo asumo que lo mencionan porque habitualmente es en niños donde se ve la varicela, el parvovirus B19 y estas enfermedades. La situación real es que en la Ciudad de México, tan solo de los casos que tenemos, el grupo más afectado ha sido desde los 25 hasta los 34 años, donde vemos que literalmente es donde está el grupo más afectado. O sea, no es ni siquiera en los niños, de hecho, es menor la tasa de incidencia que hemos presentado en comparación con este grupo. Entonces, sí sería como más un mito, porque la realidad es de que, insisto, el grupo más afectado en este momento en la Ciudad de México sí es de los 25 hasta los 34 años.
1: Y eso se debe, doctor, cerrando paréntesis de los niños, es un mito. Pero hablando del sector que está viendo afectado, ¿eso a qué se debe hoy en día en México?
5: Si individualizaríamos los casos, en su mayoría han sido personas no vacunadas, en su mayoría.
1: Ay, no.
5: Pero ¿qué quiere decir también esto, no? En el grupo de la Ciudad de México que te mencionaba, ¿qué vemos en este grupo de edad? Que son las personas más activas o que se movilizan más.
1: Claro,
5: de hecho, sí. Pues bueno, esto tiene mucho que ver con la parte de que son personas activas laboralmente, de que las actividades en este grupo son más de, bueno, activan más la movilización.
1: Pero que van en el metro, que es más transporte público.
5: De hecho, sí. De hecho, es importante eso que mencionas, porque tan solo en la cadena de transmisión veíamos que, te mencionaba, son respiratorios. Yo estornudo y esas partículas con este virus, específicamente, varía dependiendo del tipo de virus, por el peso, por todo. Pero quedan suspendidas en el aire hasta por 2 horas.
1: Ay,
5: o sea, me refiero a, es lo que te mencionaba, si todos tuviéramos una buena educación y que desde el primer síntoma respiratorio, uso de cubrebocas, independientemente de la causa, y si ya tengo, me cambio de cubrebocas tricapa a un N95, que era lo que veíamos en COVID, buena higiene de manos, yo prevendría muchísimo.
1: Ay, la verdad es que estoy súper, hiper, mega picada con este tema, doctor. Yo sé que hay muchas cosas que, pues, no podemos abarcar en un solo episodio, pero me gustaría que antes de retirarnos, de despedirnos, nos dejara un mensaje final sobre todo este tema. Usted, como de lo que ha visto, lo que ha vivido.
5: Pues yo creo que el principal tema y la principal reflexión es ponernos a pensar que había sido un logro impresionante para este país porque tenemos uno de los mejores esquemas de vacunación. Es retomarlo, o sea, me refiero a incluso nosotros como hacernos conscientes de sí mismos y de las personas que están a nuestro alrededor. No le estamos haciendo un favor a nadie más que a nosotros mismos. Son como muestras de amor propio, autocuidado, el hecho de irnos a vacunar. Entonces, en definitiva, sí creo que sería una de las cosas que tenemos que aprovechar. Nuestro programa universal de vacunación, tenemos que aprovecharlo.
1: Súper,
5: o sea, vayamos viendo nuestro grupo de edad, pidamos nuestra cartilla, asesorémonos con el epidemiólogo, con el infectólogo, con el médico internista, con todas las especialidades y pues saquémosle provecho.
1: Yo encantada, doctor, de que nos haya acompañado el día de hoy. Espero que también usted se lo haya pasado muy bien. Muchas gracias por la compañía, por la información principalmente.
5: Pues gracias a ustedes por el espacio en realidad. Y yo creo que lo más importante de todo es, insisto, vacúnense.
1: Pues muchas gracias, Sister Lovers. Gracias a los que nos están escuchando del otro lado de la radio, de Spotify, donde ustedes nos estén acompañando. Gracias, muchas, muchas gracias. Vacúnense. Y gracias, doctor. Nos vemos en el siguiente episodio. Yo soy Génesis Sainz y fue un gusto estar con ustedes. Adiós.

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4: El Consejo de la Zona Sur en defensa de los humedales en San Cristóbal de las Casas lamentó que nuevamente se haya detectado el derribo de árboles en la zona sur de la ciudad, presuntamente para construir viviendas sin que ninguna autoridad intervenga para frenar su destrucción, a pesar de que esta área forma parte de la zona de la Almolonga, manantial que abastece a miles de personas. El organismo expresó su preocupación por este hecho ocurrido en la zona del Cubito, ubicada sobre la avenida Benito Juárez, donde se presume un cambio de uso de suelo para la construcción de viviendas, lo que estaría afectando parte del manantial de la Almolonga. De acuerdo con el organismo, en el lugar se derribaron más de 30 árboles de pino y ciprés, mientras que en el interior del lugar conocido como el Cubito aún permanecen trozos de madera. Los vecinos exigen una explicación por el daño ocasionado. Es lamentable lo que está pasando en el Cubito, debido a que esta zona es parte de la Almolonga que abastece de agua a la población. El llamado ahí está y la autoridad tiene la respuesta. Hasta el siguiente comentario.
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28: Así con esta canción de la arrolladora banda Limón, no va a ser tan fácil. Las 10 ya con 33 minutos en Tuxtla Gutiérrez.

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1: Esta canción de Vagón Chicano, a ver si se acuerdan de esta rolita, La Moneda. Son las 10 ya con 39 minutos. 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
1: Un poquito de ritmo esta noche. ¿Qué les parece esta canción de la Sonora Ciguarí? El huerfanito, las 10:46.

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7: -49 minutos. 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
1: Danos un poquito románticos esta noche, algo de los solitarios. ¿Están enamorados o enamoradas? Mi amor es para ti. Son las 10 ya con 59.

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9: Esa canción de Josy Gwen y Jorge Medina es La Máquina del Tiempo. ¿A dónde les gustaría viajar esta noche? Son ya las 11:04 en Tuxtla Gutiérrez.

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1: Parece esta canción de Los Ángeles Negros. Ayer preguntaron por ti. Son las 11 ya con 14 minutos.

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3: Organismos internacionales dedicados al pronóstico del clima coinciden en que se está gestando un fenómeno del Niño de proporciones históricas para 2026-2027. El Super Niño que podría alcanzar. Organismos internacionales dedicados al pronóstico del clima coinciden en que se está gestando un fenómeno del Niño de proporciones históricas para 2026.

0: incremento de temperatura que superó los 1.9 grados centígrados en 2025. De igual forma, nuestro país es altamente vulnerable al cambio climático debido a su ubicación geográfica tropical y subtropical, situado entre dos océanos, lo que incrementa el riesgo de sequías, huracanes intensos y aumento del nivel del mar. Los pronósticos actuales sugieren la posibilidad de un evento del Niño parecido o más intenso a los fenómenos registrados hasta ahora. Para los especialistas de la UNAM, los fenómenos extremos no solo pueden volverse más frecuentes, sino también presentarse en lugares o momentos inesperados. Hasta el siguiente comentario.
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3: Un tema de Chayanne que estará por estas tierras tuxtlecas. Las 11 ya con 24 minutos. Solo traigo mi ritmo.

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7: El Consejo de la Zona Sur en defensa de los humedales en San Cristóbal de las Casas lamentó que nuevamente se haya detectado el derribo de árboles en la zona sur de la ciudad, presuntamente para construir viviendas sin que ninguna autoridad intervenga para frenar su destrucción, a pesar de que esta área forma parte de la zona de la Almolonga, manantial que abastece a miles de personas. El organismo expresó su preocupación por este hecho ocurrido en la zona del Cubito, ubicada sobre la avenida Benito Juárez, donde se presume un cambio de uso de suelo para la construcción de viviendas, lo que estaría afectando parte del manantial de la Almolonga. De acuerdo con el organismo, en el lugar se derribaron más de 30 árboles de pino y ciprés, mientras que en el interior del lugar conocido como el Cubito aún permanecen trozos de madera. Los vecinos exigen una explicación por el daño ocasionado. Es lamentable lo que está pasando en el Cubito, debido a que esta zona es parte de la Almolonga que abastece de agua a la población. El llamado ahí está y la autoridad tiene la respuesta. Hasta el siguiente comentario.
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1: Con este tema de Don Marco Antonio Solís, Sigue sin mí, son las 11 ya con 47.

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0: ovación. Gracias, chicos. Muchas gracias.
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1: Son las 12 con 25 minutos.
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2: Son las 12 con 35 minutos.
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1: Son las 12 con 45 minutos.
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4: Son las 12 con 52 minutos.
5: La unidad 540.
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1: Es la 1:03.
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1: Ante esta comunidad cristiana que representa la Iglesia de Dios, os pregunto, si alguien tiene un impedimento para que esta unión se realice, que lo diga ahora o que calle para siempre. 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
1: Es la una con 22 minutos.
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3: Es la una, con 28 minutos.
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1: Es la 1:37.
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4: Es la 1:47.
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1: Son las 2 con 4 minutos.
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1: Son las 2 con 24 minutos.
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3: Son las 2 con 34 minutos.
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1: Son las 2 con 43 minutos.
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4: Son las 2 con 51 minutos.
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1: Son las 3 con 2 minutos.
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1: Son las 3 con 21 minutos.
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3: Son las 3 con 28 minutos.
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1: Son las 3 con 37 minutos.
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4: Son las 3 con 45 minutos.
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1: Son las 4 con un minuto.
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1: Son las 4 con 17 minutos.
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5: Son las 4 con 28 minutos.
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1: Son las 4 con 38 minutos.
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5: Son las 4 con 44 minutos.
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1: Son las 5 con 3 minutos.
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3: Organismos internacionales dedicados al pronóstico del clima coinciden en que se está gestando un fenómeno del Niño de proporciones históricas para 2026-2027. El Super Niño, que podría alcanzar su punto máximo entre los meses de septiembre y octubre, ocurre en un contexto donde el planeta ya se ha calentado 1.46 grados centígrados, lo que podría generar eventos climáticos extremos sin precedentes. Además, no hay que dejar de lado que México se está calentando a un ritmo más acelerado que el promedio mundial, con un incremento de temperatura que superó los 1.9 grados centígrados en 2025. De igual forma, nuestro país es altamente vulnerable al cambio climático debido a su ubicación geográfica tropical y subtropical, situado entre dos océanos, lo que incrementa el riesgo de sequías, huracanes intensos y aumento del nivel del mar. Los pronósticos actuales sugieren la posibilidad de un evento del Niño parecido o más intenso a los fenómenos registrados hasta ahora. Para los especialistas de la UNAM, los fenómenos extremos no solo pueden volverse más frecuentes, sino también presentarse en lugares o momentos inesperados. Hasta el siguiente comentario.
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1: Son las 5 con 21 minutos.
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1: Son las 5 con 29 minutos.
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1: Son las 5 con 40 minutos.
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4: Son las 5 con 49 minutos.
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6: El Consejo de la Zona Sur en defensa de los humedales en San Cristóbal de las Casas lamentó que nuevamente se haya detectado el derribo de árboles en la zona sur de la ciudad, presuntamente para construir viviendas sin que ninguna autoridad intervenga para frenar su destrucción, a pesar de que esta área forma parte de la zona de la Almolonga, manantial que abastece a miles de personas. El organismo expresó su preocupación por este hecho ocurrido en la zona del Cubito, ubicada sobre la avenida Benito Juárez, donde se presume un cambio de uso de suelo para la construcción de viviendas, lo que estaría afectando parte del manantial de la Almolonga. De acuerdo con el organismo, en el lugar se derribaron más de 30 árboles de pino y ciprés, mientras que en el interior del lugar conocido como el Cubito aún permanecen trozos de madera. Los vecinos exigen una explicación por el daño ocasionado. Es lamentable lo que está pasando en el Cubito, debido a que esta zona es parte de la Almolonga que abastece de agua a la población. El llamado ahí está y la autoridad tiene la respuesta. Hasta el siguiente comentario.
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4: Seis de la mañana con 4 minutos. ¿Cómo estamos, hermanos? Buenos días, good morning. A través de esta frecuencia modulada del 90.3 FM. Pero también estamos también en la aplicación de Radio Núcleo. En la aplicación de Radio Núcleo. Aquí andamos también. ¿Cómo andamos? ¿Cómo están en este viernes? Viernes ya es 8 de mayo. Viernes 8 de mayo a través de la 90.3 FM. Te andamos saludando, tu servidor, tu carnal, tu hermano, tu brother, DJ Mingo de este lado. 6 de la mañana ya con 5 minutos. Vámonos un corte promocional y comercial y regresamos porque a través del 961-615-0990 estaremos saludando, estaremos complaciendo con rola para que te pongas a bailar, para que te despiertes y andas todavía así como medio dormido. Bueno, es momento de que te conectes con nosotros. Así que 6 de la mañana con 6 minutos. Vámonos un corte. Regresamos. DJ Mico contigo en esta mañana de viernes.

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1: Es hora de levantarse, son las 6 con 6 minutos.
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1: Mis hermanos, ya es viernes, ya es viernes. La pachanga ya inicia casi. Aunque ya son las 6 de la mañana con 10 minutos, no hay problema. La pachanga quiere iniciar desde ahorita. Y es que mejor que estemos sintonizándonos juntos a través del 90.3 FM, la grande, ¿a poco no? Porque saludos al buen Maxito que andaba de fiesta. Este hermano sí se adelantó a la fiesta, hermanotes. Saludos a toda la banda allá en el Mirador que anda sintonizándonos. También saludos a toda la banda de Ocosocuautla. ¿Qué rollo con el pollo? También saludos para acá, a los que andan en sus TX, a los que andan manejando, a los que andan en sus colectivos, en su transporte de alta gama, alta velocidad o simplemente de carga. También saludos a la señora Judith por allá que nos sintoniza en Jardines de Grijalva. Dice buenos días y calurosos días. Eso sí. También al día soleados. Qué bueno, al rato vamos a platicar. Hola, mi querida Josie. La Josie ya tirando barrio. Oye, oh, sí.

chona de lo de... ¿Lo qué? ¿Qué le dice? Vámonos entonces con buena rola a través del 90.3 FM. Ya lo sabes, te puedes comunicar con nosotros. 961-6150990. Los que se andan alistando para irse a la chamba, también buenos días. Los que andan chambeándole ya Rudy Macizo desde temprano, desde antes que iniciemos al aire a transmisiones, también ustedes buenos días. A los que andan desde las 5 de la mañana también con nosotros aquí acompañándonos, buenos días, good morning. Vámonos con este tema que dice nada más y nada menos que... Ahí viene Luis Ángel el Flaco. Amor, beauty, amor bonito. 6 de la mañana con 13 minutos, buenos días.

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1: Organismos internacionales dedicados al pronóstico del clima coinciden en que se está gestando un fenómeno del Niño de proporciones históricas para 2026-2027. El Super Niño, que podría alcanzar su punto máximo entre los meses de septiembre y octubre, ocurre en un contexto donde el planeta ya se ha calentado 1.46 grados centígrados, lo que podría generar eventos climáticos extremos sin precedentes. Además, no hay que dejar de lado que México se está calentando a un ritmo más acelerado que el promedio mundial, con un incremento de temperatura que superó los 1.9 grados centígrados en 2025. De igual forma, nuestro país es altamente vulnerable al cambio climático debido a su ubicación geográfica tropical y subtropical, situado entre dos océanos, lo que incrementa el riesgo de sequías, huracanes intensos y aumento del nivel del mar. Los pronósticos actuales sugieren la posibilidad de un evento del Niño parecido o más intenso a los fenómenos registrados hasta ahora. Para los especialistas de la UNAM, los fenómenos extremos no solo pueden volverse más frecuentes, sino también presentarse en lugares o momentos inesperados. Hasta el siguiente comentario.
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6: Cuando el hombre trabaja, Dios lo respeta. Pero cuando el hombre canta, Dios lo ama. San Agustín decía que cuando el hombre cantaba, rezaba dos veces. Y cuando el hombre reza, habla con Dios. ¡Qué lindo! Así que esta noche vamos a bendecir a todos los que nos están escuchando. Y gracias a la banda Limón. Gracias a la banda Limón. Esto va a llegar muy lejos. Bendiciones para toda la gente que nos está viendo, para ustedes. No hay nada imposible para Dios, si puedes creer.

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1: Es hora de levantarse. Son las 6 con 22 minutos.
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1: Es hora de levantarse. Son las 6 con 22 minutos.
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5: Vámonos con los Cadetes de Linares y esto que dice Flor de mis primeros años. A través de la Grande 90.3 FM, por aquí saludamos a todos los que andan escuchándonos desde su cama, los que andan sintonizándonos acostados, recostados. Bueno, con este puentecillo, ¿verdad?

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0: Hoy no más. Oiga, por acá saludos a toda la banda que anda sintonizándonos. Dice, buenos días, Papuru. Dice, mi saludo, Rey, te escuchándote en Terán. Una rola para Migue. Una foto, ¿cuál? ¿Será una de Fito Olivares? ¿O qué rollo, mi Inge? El buen Inge Omar Pascasio, que anda sintonizándonos, el buen Arqui. Ya le pongo Inge Arqui. Bueno, el chiste que anda en el medio. En el medio de la construction. Que por cierto, toda la banda, todos los albañiles que anduvieron sintonizándonos la semana pasada, ahí anduvimos echándole toda la buena vibración del mundo mundial con la ruta de la grande. Pero bueno, esa es otra historia. Porque sintonizándonos, mi queridísima Meche, ¿qué mi Meche? ¿Cómo le fue el Benji con el aguarrazazo de ayer? O por allá no chupió. Pero bueno, los que sí nos subieron fue por la zona norte, ¿verdad? Acá en la grande sí llovió, ¿eh? Llovió chido. Así que bueno, vámonos. Y miren que sí les comenté ayer que fueran agarrando su paraguas. Que fueran prevenidos por si acaso. Como que se les olvidó los de la noche, pues ahí les cayó el agua. No te digo, ¿eh?
1: Los reyes del guapango.
0: Pero vámonos a ponernos bien chidos y buena onda, porque vamos a platicar cómo va a estar ahora sí, cómo va a estar este día. Cuando son las 6 de la mañana con 31 minutos a través de esta frecuencia modulada, el 90.3 FM, la Grande Pocono. Después del tormentón que les cayó a las afueras de la ciudad o en otros lugares, creo que en San Cristóbal también estaba el tormentón, ¿verdad? A ver ahí para que nos platiquen qué rollo, cómo les pasó por allá. Bueno, acá en la ciudad capital, 6 de la mañana con 31 minutos a 23 grados centígrados. 23 grados centígrados. Acá las rayaceras, nomás que se escuchaban en el puro centro. Pero bueno, ¿no se asustaron o sí?

0: Si no se asustaron, bueno, dice aquí el pronóstico que posiblemente mañana o en el transcurso de la madrugada de hoy también quiera caer otra vez el chubasco. Pero bueno, hay que andar prevenidos hoy porque vamos a andar medios nublados. Hoy vamos a andar medio nublados. A eso de las 9 de la mañana, de andar a 23 grados ahorita, vamos a estar subiendo a 31 grados centígrados. Y es que drásticamente el estado del tiempo anda bien locochón porque las máximas van a ser entre los 37 y 39, mientras que la mínima va a andar entre los 22 y 24 grados centígrados. Entre las 12 y 1 de la tarde estaremos llegándole al tope de la temperatura muy alta, a los 39 grados. Pero pasadita ya de las 4 de la tarde, que se supone que va a haber un poco de chubasco, vamos a andar bajándole a los 36 grados centígrados. Cuando se acerca nuestro atardecer a las 6:34 minutos de la tarde, vamos a andar bajándole, de andar en 36, luego 34, vamos a estar bajando a los 30 grados centígrados. Con ese posiblemente de chubasco, en ese lapso de tiempo, vamos a estar bajándole más tarde entre las 8 y 9 de la noche a 28 grados centígrados. Ya llegándose en la madrugada, entre las 12 y 1 de la mañana, 25 grados centígrados vamos a estar bajando. Y más madrugada, dice que estaremos llegándole a los 23 grados. Probabilidad de tormenta en esta tarde de 46%. Un poquito menos probable hoy, pero de todas formas hay que andar prevenidos. Les digo, tráiganse el paraguas por si hace un solazazo. Y luego dice, ay, nublado, y el solazazo que se pone. O previenen para que no se nos mojen tanto. Hoy nuestra índice de calidad de aire se puso más moderada que ayer. Una humedad de un 85%. Y mi Hernán va a estar medio tranquilón con el viento, ¿eh? Así que, pues bueno, ahí todos los del centro, va a estar relax el viento. Y hablando de eso, de relax, ¿dónde tenemos que estar, mi queridísimo Cornel Inígeno, en esta mañana? Porque ya son las 6 de la mañana con 34 minutos. Ahí regresamos un corte.
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2: Es hora de levantarse. Son las 6 con 34 minutos.
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1: Es hora de levantarse. Son las 6:43.
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1: Es hora de levantarse. Son las 6:43.
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3: Organismos internacionales dedicados al pronóstico del clima coinciden en que se está gestando un fenómeno del Niño de proporciones históricas para 2026-2027. El Super Niño, que podría alcanzar su punto máximo entre los meses de septiembre y octubre, ocurre en un contexto donde el planeta ya se ha calentado 1.46 grados centígrados, lo que podría generar eventos climáticos extremos sin precedentes. Además, no hay que dejar de lado que México se está calentando a un ritmo más acelerado que el promedio mundial, con un incremento de temperatura que superó los 1.9 grados centígrados en 2025. De igual forma, nuestro país es altamente vulnerable al cambio climático debido a su ubicación geográfica tropical y subtropical, situado entre dos océanos, lo que incrementa el riesgo de sequías, huracanes intensos y aumento del nivel del mar. Los pronósticos actuales sugieren la posibilidad de un evento del Niño parecido o más intenso a los fenómenos registrados hasta ahora. Para los especialistas de la UNAM, los fenómenos extremos no solo pueden volverse más frecuentes, sino también presentarse en lugares o momentos inesperados. Hasta el siguiente comentario.
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4: Es hora de levantarse. Son las 6:53.
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5: Y esto se va hasta San Fernando por allá, mi queridísima Lourdes. Dice saluditos a mi hija Yuridia y a Manuel. Y ahí viene la rolona de Juan Sebastián, un cariño como tú.

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2: Sobres, pues, mi Omar. El buen Arqui Omar, que se ponga a zapatearle y sacarle literalmente polvadera a esa onda y a esa obra. Escuchándonos completamente en vivo acá en Terán. Ya se van al kilómetro 3. ¿A dónde se van, mi queridísimo Omar? Y también por acá saludamos a... Dice, saluditos a Dayu. ¿A Dayu? Dice, ya en Terán sintonizándote la rola para el buen Migue. Sobres, ahí está mi Migue. Y también saluditos para acá. ¿Para quién más, hermanoide?
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2: Saludos hasta Copolla. Dice, buenos días. Abrazos a través de la grande 90.3 FM. El buen Enrique. ¿Qué onda, mi Enrique? Hoy nomás, hermano, sácale brilloso piso. Dice, saluditos desde la CCI. Una rola de la Shona. Sobre, ya está penado para atrás, mi hermano. Y Chusita, un abracito. Qué bueno que ya estás con nosotros nuevamente sintonizándonos, ¿eh? Y escuchándonos hasta la Adolfo López Mateos. Por ahí anda la tía Angelita. 6:58.

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1: ¿Qué tal? Buenos días. Me da mucho gusto saludarlos en este viernes ya 8 de mayo del 2026. Mañana fresca en la capital, 24 grados en Tuxtla Gutiérrez. Vamos con el detalle de las noticias. Chiapas ocupa el segundo lugar con más muertes maternas en México durante este 2026. Los servicios básicos como agua y manejo pluvial son rebasados por el crecimiento urbano en Chiapas. La basura y el calor, una combinación que pone en riesgo la salud de la entidad, alertan expertos. El gobernador Eduardo Ramírez lleva infraestructura vial y educativa a comunidades de Sinacantán. En asuntos nacionales, la Secretaría de Bienestar denuncia página falsa que ofrece apoyo por el Día de la Madre. Se registran 49 incendios forestales activos en México, la cifra más alta en lo que va de 2026. Casi la mitad de las madres ocupadas en México solo reciben un salario mínimo, revela el INEGI. En temas del mundo, expertos de las Naciones Unidas critican a Estados Unidos por privación energética a Cuba. Donald Trump amenaza con bombardear de nuevo a Irán si no se llega a un acuerdo. De esto y más en punto de las 7:30 de la mañana en la primera emisión de Notinúcleo en cadena estatal. En la producción Domingo de Asís, se despide de ustedes Alexander Pérez.
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Y dice por aquí el mensaje, hoy 8 de mayo, cantamos las tradicionales mañanitas fiesteras al estilo de tu servidor DJ Mingo. Dice, por favor, las mandamos al mirador para Omar Castro, que hoy deshoja el calendario. Y por supuesto, para agregar un festejo, agregamos al grupo Better. Sus compañeras Better, le deseamos un montón de festejo. Así que mi hermano Omar Castro, hasta el mirador te mandamos toda la buena vibración del mundo mundial. Pásala súper chido, súper genial, en compañía de todos tus seres queridos, porque por acá tus compañeras Better te andan deseando lo mejor de lo mejor, ¿eh? Así que un abrazo, muchas felicidades, y obviamente que si esas pachangas es fiesta, mi hermano, mi buen Omar Castro, hasta el mirador van a llegar las felicitaciones, ¿eh? Un abrazo, muchas felicidades.

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1: Así que ya lo saben, mis hermanos, festejando, celebrando algo importante el día de hoy. Y bueno, ¿qué creen? Hoy es Día Mundial de la Cruz Roja y de la Media Luna Roja. Para todos aquellos hermanos médicos, auxiliares de medicina, a todos los enfermeros, a todos los hermanos que formen parte de esta Cruz Roja, a todos los hermanos que auxilian y que están en la primera línea de algún accidente, de algún acontecimiento. Hoy es Día Mundial de la Cruz Roja y honremos, por supuesto, y felicitemos con muchísimo gusto y muchas felicidades también a la Media Luna Roja. Así que, mis hermanos, un abrazo, todas las buenas vibraciones del mundo mundial y vengan más. Más festejos, más celebraciones para ustedes. Y hoy es día de mis parientes, de mis carnaliens, de los carnalinígenos que hacen... Algo así dicen, ¿no?
0: Que canta
1: Día Mundial del Burro.
0: Hoy por ser...
1: Así que muchas felicidades a estos animalitos que, por cierto, aquí en México están en el peligro de extinción, ¿eh? Y miren que aquí en nuestro bellísimo país de México... Estos hermanitos, les digo porque son animalitos, no porque sean mis hermanitos. Esos animalitos tan peculiares, tan hermosos, bellos, ¿cómo aguantan esas cargas tan pesadas que les poníamos y algunas veces les siguen poniendo, eh? Saludos, muchas felicidades también a Víctor, a Pedro y Dulenia, a Ivonne. Hoy es día también de Nuestra Señora de Luján y Nuestra Señora de Pompeya.
0: Las cantamos a ti, despierta mi bien.
1: Y el 8 de mayo también se celebra chido, pero de 1980, desde 1980 mejor dicho, la Organización Mundial de la Salud declara oficialmente erradicado el virus de la viruela en todo el planeta. Así que, pues bueno, como es pachanga, ya es fiesta y vámonos con más buena música que viene a continuación, mi queridísimo carnal alienígeno, cuando son las 7 de la mañana con 11 minutos. Ah, y es que como acaba de llover ayer en algunas partes altas de la ciudad capital, viene los chicos del barrio, para todos los barrios donde les cayó el agua ayer. Con la cumbia de los pajaritos. ¿Qué onda, mi Andrés Montesinos? Saluditos a Andrés Sofía y Camila Naomi. Y dice atentamente el buen Betty Bro. El Betty Bro. Ah, será el regio tóxico montano alienígena, ¿no? Hasta Canadation se van los adulation. Por ahí también el buen Francisco Borbonio. ¿Qué onda, mi Francisco? Toda la banda que anda sintonizándonos allá conectados. Desde Brown. Tempranillo. Saludito a mi florecita. También saluditos para la flor dormida, la flor despierta, la flor chambeadora. Saludos a todos, Cerro Hueco. Saludos para Lupis. Hey Lupis, ¿te llovió por allá o no? Saludos para Marijó, que anda dormida. O sea, despierta ya. Para Mayanín, que andan chambeándole rudo y macizo. En la estudiada. ¡Hora, Pochirilo! Hey, hey, hey. 7:12.

0: ¡Ay, Lupis! ¡Ay, Lupita! ¡Vámonos con los Vela! Porque esto es... Pues, ¿qué le andará pasando a Lupita, mi Alex? ¿Qué le andará pasando? ¿La dejarán ir al baile sola? ¿O andará con sueño? Así como la flor dormida. Ah, no, pero ahí anda chambeadora, oye. Ahí la flor chambeadora. Y les decía saludos también para mi otra florecita, que por ahí está sintonizándonos. Ánimo, ánimo, ánimo, ánimo, hermana. Dice la mejor mamá del mundo mundial. Ah, huele de palma que sí.
1: Saludos hasta Aguacaliente.
0: ¿Hasta dónde? Hay que gozarlo con toda la buena vibración del mundo mundial, porque a través de la grande 90.3 FM, los que tienen sueño, hay que despertarse. Los que les cayó el calorón sabroso el día de ayer, que no nos dejó dormir, no hay que despertarnos, ¿no? Y qué mejor que con una rolona y un café. Y un café con alcanfor. Toma la gente del alcanfor. No, eso es malo, ¿no? Eso es veneno. Hablando de veneno, saludos a la veneno. Oigan, por cierto, saludos a toda la banda que están escuchándonos y que están al pendiente de Notinúcleo. En la primera emisión ya ahí viene Notinúcleo. Ya no se me desesperen, Méndez. Dice saludos a toda la banda del Tri. ¿Cuál Tri? ¿A los de la selección mexicana o qué? Ni modo que sea cantante, hermano.
1: El saludo está caliente.
0: Pero bueno, dice ruleteándole en el taxi. ¿Qué onda, mi buen Poshi, Poshi? ¿Por qué anda también? ¿Dónde andará el panda? Ese panda ahí anda tirando barrio. Dice algo de los tucanes. De Juan Gabriel. Buenos días, señor Sol. Ah, luego se pone a bailar el buen Alex y les pongo esa. Se sube aquí en la mesa y agarra el micrófono. Apaga y prende el logotipo colorido de antro que tenemos aquí. Ese logotipo que lo ves desde hace 2 kilómetros, se ve. Es que esa es la idea, ¿verdad? Bien quemada la toma, dice el buen Dani. 7:17.

0: ¡Ay, tío Sonrinskis! ¿Qué querrá Lupita, mi buen Sonrinskis? Pero bueno, lo que queremos es que estén sintonizándonos en 90.3 FM, ¿a poco no? 7:20.
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2: El Consejo de la Zona Sur en defensa de los humedales en San Cristóbal de las Casas lamentó que nuevamente se haya detectado el derribo de árboles en la zona sur de la ciudad, presuntamente para construir viviendas sin que ninguna autoridad intervenga para frenar su destrucción, a pesar de que esta área forma parte de la zona de la Almolonga, manantial que abastece a miles de personas. El organismo expresó su preocupación por este hecho ocurrido en la zona del Cubito, ubicada sobre la avenida Benito Juárez, donde se presume un cambio de uso de suelo para la construcción de viviendas, lo que estaría afectando parte del manantial de la Almolonga. De acuerdo con el organismo, en el lugar se derribaron más de 30 árboles de pino y ciprés, mientras que en el interior del lugar conocido como el Cubito, aún permanecen trozos de madera. Los vecinos exigen una explicación por el daño ocasionado. Es lamentable lo que está pasando en el Cubito, debido a que esta zona es parte de la Almolonga que abastece de agua a la población. El llamado ahí está y la autoridad tiene la respuesta. Hasta el siguiente comentario.
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0: Hey, hermanote, hermanote, hermanote, muy buenos días, hermanote, bendiciones el día de hoy, que Dios te bendiga, este viernes, que el cuerpo lo sabe, aquí móvil, el TX5016, en frecuencia, aquí estamos dando vuelta aquí en Hobo George. Bendiciones, ya, suelta la música, suéltala, un calabaceado por ahí, calabaceado.
1: Calabaceado va a quedarse, me dicen, ¿para qué pones ese remix? Saludos a todos que están escuchándonos. Oigan, ya con esto me voy. Y es que ya me voy con esto, pues. Ya me voy porque ya llegó. Y ahí viene el buen Dani haciendo escándalo, ruidajo. Y que se anda cayendo con todo el cablerío que trae para el Notinúcleo en la emisión del Facebook Live. Así que ahí se me conectan. Ahí estaremos saludándote. Y por supuesto, para ustedes que andan mojados, oigan, ahí avísenos dónde llovió. Para saludarnos ahí en el Face. Y el buen Alex ahí va a hacer su... Es que ya le estoy haciendo el guión al Alex, ¿eh? Que va a ser un espacio donde llovió y donde no llovió. Si tienen fotos, videos, imágenes de, no de ustedes, sino de la lluvia de ayer, son bienvenidas porque ahí lo vamos a poner en el Facebook Live al final de la emisión. Así que ya cuando dice el buen Alex. Y bueno, esta fue la primera emisión de Notinúcleo. Ahí los dejo con este par de imágenes que nos llegaron a través de redacción, donde el coordinador de redacción es bien chido y buena onda. Vámonos entonces con la chona, a quien nos lo pidieron. Adiós, 7:24.

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24: Chiapas ocupa el segundo lugar con más muertes maternas en México durante este 2026. Los servicios básicos como agua y manejo pluvial son rebasados por el crecimiento urbano en Chiapas. La basura y el calor, una combinación que pone en riesgo la salud de la entidad, alertan expertos. El gobernador Eduardo Ramírez lleva infraestructura vial y educativa a comunidades de Sinacantán. En asuntos nacionales, la Secretaría del Bienestar denuncia página falsa que ofrece apoyo por el Día de la Madre. Se registran 49 incendios forestales activos en México, la cifra más alta en lo que va de este año. Casi la mitad de las madres ocupadas en México solo reciben un salario mínimo, revela el INEGI. En temas del mundo, expertos de las Naciones Unidas critican a Estados Unidos por privación energética a Cuba. Donald Trump amenaza con bombardear de nuevo a Irán si no se llega a un acuerdo.
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0: tal? Muy buenos días, me da mucho gusto saludarlos en este viernes ya, 8 de mayo. Llegó el viernes, cerrando una semana más de labores. También me da mucho gusto saludar a Domingo de Asís en los controles técnicos, Daniel Torres a cargo de las plataformas digitales, en la dirección de noticias, licenciado José Ovilla. Soy Alexander Pérez y si me permite le estaré acompañando a partir de estos momentos y hasta las 8:30 de la mañana con lo mejor de la información local, estatal, nacional e internacional, transmitiendo para todo el mundo a través de nuestras plataformas digitales. Les recuerdo que estamos en vivo en ellas a partir de estos momentos en Facebook, X, Instagram y YouTube como Notinúcleo. Nuestras páginas, si así usted lo prefiere, www.notinucleo.com y a su vez www.radionucleo.com para escucharnos en vivo y encontrar la información que a usted le interesa. Vamos de lleno con las noticias de este viernes. La Secretaría de Salud Federal informó que el estado de Chiapas registra 16 casos de muerte materna hasta la semana epidemiológica número 17 de este 2026. De acuerdo con el informe semanal de notificación inmediata de muerte materna, colocándose como la segunda entidad con más defunciones maternas en el país. El reporte detalla que los servicios públicos del IMSS Bienestar concentran el 36% de las defunciones notificadas a nivel nacional, con un total de 142 casos en todo el país. Además de Chiapas, las entidades con mayor número de casos son el Estado de México con 23 muertes, Puebla con 13, Veracruz con 9 y Michoacán con 8 casos reportados. Vamos con otros temas. En este marco, pues ya prácticamente a nada de festejar el Día de las Madres, le vamos a estar presentando distintas historias que pues nos honra que suenen aquí en la primera emisión de Notinúcleo. Y una de ellas es la de Doña Oralia del Rosario Villatoro. Doña Oralia se ha dedicado más de 50 años en el oficio de la partería. Ha recibido la vida de los rincones más profundos de Chiapas. Este es un reporte especial a cargo de Daniela Grajales.
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2: En este Día de las Madres honramos no solo a quienes dan a luz, sino a las manos sabias que han recibido la vida en los rincones más profundos del estado. Oralia del Rosario Villatoro Hernández es una de ellas. Con 76 años de edad y 56 de oficio, Oralia no necesitó de aulas para entender el misterio del nacimiento. Para ella, su profesión es un mandato divino.
3: Empecé a trabajar de 20 años. Tiene 55 años que soy partera. No pedí, Dios me dio mi don.
2: Doña Oralia comenzó a los 20 años, en una época donde las clínicas eran un lujo inexistente y las casas se convertían en salas de parto improvisadas. Con paciencia y observación, aprendió a tantear la hora, respetando el ritmo de la naturaleza sin forzar el cuerpo de la mujer.
3: Para cuando empezaban malitas, tanteaba yo mi hora, para no estarles haciendo de que hicieran fuerza antes de tiempo. Entonces lo que hacía yo es que se pasearan, no ha sido tacto, solo así nada más, los acostaba yo, acoronando, le decíamos antes, y empezó a coronar.
2: A diferencia de la obstetricia moderna, su técnica se basaba en el movimiento y el calor. Baños de manzanilla y romero eran sus herramientas para preparar el cuerpo. Sin embargo, su labor no estuvo exenta de retos. En más de 5 décadas, enfrentó complicaciones críticas como placentas adheridas que resolvía con la destreza de sus dedos y cuando era necesario, con la humildad de pedir ayuda médica.
3: Pero cuando se me pegaba la placenta, yo ponía yo mis dos dedos, iba yo despegando poco a poco la placenta.
2: El orgullo más grande de esta partera en su historial impecable, en un contexto de carencias donde el tétanos era una amenaza real. Ella presume una estadística que cualquier hospital envidiaría: jamás perdió a un niño ni a una madre durante el parto.
3: Pero como nunca, desde que yo soy partera, jamás se me murió una criatura naciendo. Conté más una madre. Eso sí le doy gracias a mi padre, que todas mis criaturas y todas las madres.
2: Hoy la partería tradicional se enfrenta a la modernidad y a la desconfianza, pero doña Auralia sigue siendo un puente entre ambos mundos. Aunque la diabetes y la presión han mermado su paso, sigue colaborando con clínicas y doctores, siendo la voz que tranquiliza a las madres primerizas y la guía para las nuevas generaciones de enfermeras.
3: Todos mis pacientes, mis criaturas, bendito mi padre, que todos viven. Y ya todos ya, unos pues, como te digo, que nieto, bisnieto y tataranieto.
2: Auralia, cada niño que ayudó a nacer es un eslabón en una cadena infinita de vida. En este 10 de mayo celebramos a las madres y a las parteras que, como ella, han dedicado su existencia a que el milagro del nacimiento nunca se detenga, reportó para Notinúcleo Daniela Grajales.
0: Pues ahí tiene la historia de doña Auralia, sin duda forma parte de las más de 3.700 parteras registradas en la entidad. Estas mismas han atendido aproximadamente el 38% de los nacimientos registrados en el estado de Chiapas, esto de acuerdo con informes oficiales. Pues una felicitación para doña Auralia, que forma parte de esta labor tan importante para la sociedad. Con esta información vamos a una pausa, 7:39 en la capital.

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12: Estamos de regreso a las 7:42 en esta primera emisión de Notinúcleo en cadena estatal. Seguimos con más temas. Vamos a temas de salud. La UNAM desarrolla una prueba que podría anticipar a la diabetes gestacional. Este es un reporte UNAM.
13: Con un par de gotas de sangre, en manos de especialistas de la UNAM y el Instituto Nacional de Medicina Genómica, se desarrolla una tecnología que busca anticipar la diabetes durante el embarazo, una de las complicaciones más prevalentes en nuestro país.
14: Salió un reporte de la OMS sobre el manejo de diabetes gestacional que dice que uno de cada 6 embarazos en el mundo van a tener diabetes gestacional.
13: Y la mayoría de los casos se detecta tarde.
14: Estas mamás que tuvieron diabetes gestacional tienen 10 veces más de riesgo de tener diabetes tipo 2 en los próximos 10 años.
13: La innovación permite su pronóstico oportuno para hacer intervenciones clínicas que beneficien a la mamá y a su bebé.
14: Nuestro objetivo es hacer que la prueba sea barata, sea accesible y que pueda llegar a cualquier parte de México.
13: Es una prueba poco invasiva, muy similar a la toma de glucosa. La otra innovación es el método de análisis.
15: Con la implementación de nuevos algoritmos, principalmente Machine Learning, nosotros le hemos podido dar sentido a esos números que se traduzcan a un resultado que en la parte clínica, médica, puedan interpretar fácilmente y diseñar estrategias de acción.
13: La prueba molecular pronostica el riesgo de desarrollar la enfermedad antes de que aparezcan síntomas.
15: utilizar moléculas como la glucosa solo te ayudaba a identificarlo cuando el daño ya estaba hecho.
8: Este novedoso método actualmente ya se estudia en hospitales materno-infantiles del país para confirmar su precisión.
12: Siete con 44 minutos, cambiamos totalmente de temas. Pues bueno, usted vio ayer en redes sociales esta pues fuerte accidente que se suscitó en la Feria de Tabasco, donde pues prácticamente miles de expositores perdieron sus productos debido a un fuerte incendio que se registró en esta feria allá en Tabasco. Expositores esperan que les puedan retribuir parte de la pérdida económica a los comerciantes afectados. Vamos hasta Tabasco con Felipe Rosales.
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10: Sobre los hechos ocurridos en las instalaciones del Parque Tabasco Dora María, muchos ciudadanos expositores acudieron a conocer el procedimiento a seguir dentro del recinto ferial. En ese sentido, pues Radio Núcleo conversó con el expositor Eliu Narváez, quien señala que ojalá espere que les puedan retribuir económicamente parte de lo perdido a los comerciantes afectados del incendio de la nave 1 del Parque Tabasco.
16: No, pues sería una lástima. La verdad, nosotros como estamos vendiendo y yo también grabo, pues disfrutamos ya lo que se tuvo que disfrutar, pero ya el pueblo probablemente sí pediría que el fin de semana termine la máxima fiesta de los tabasqueños. Muchos bien vendrían este fin de semana, los que no pudieron venir a las carreras y vendrían con calma a disfrutar todo el fin de semana, pero pues sí, lamentamos lo ocurrido, la verdad.
17: Reportando desde diferentes latitudes de nuestra ciudad, Felipe Rosales.
12: 7:46 y sobre este tema, la Coordinación Nacional de Protección Civil informó que tras haber sido controlado el incendio registrado en la nave 1 del recinto ferial del municipio de Centro en el estado de Tabasco, se brinda atención a los afectados por la conflagración en la que 5 personas fallecieron. Informó también que con el objetivo de salvaguardar el sustento de las familias trabajadoras que perdieron su mercancía en el siniestro, el mandatario estatal Javier May Rodríguez se comprometió a implementar un programa de apoyo económico diseñado específicamente para las y los expositores afectados. Y como parte de estos expositores también hubieron artesanas chiapanecas que estuvieron presentes en este evento y que perdieron también su material. Ellas reportan pérdidas económicas por este incendio en la Feria de Tabasco. Alejandro Orozco.
18: En días pasados, Daniela y Dolores, artesanas de los Altos de Chiapas, viajaron a Tabasco para exponer sus productos artesanales en la feria que se celebra en dicha entidad. Afortunadamente, cerraron y salieron de la nave 1 antes de que comenzara el incendio que cobró 5 vidas. Señalaron que se encuentran bien, sin embargo, perdieron en su totalidad las piezas que llevaban de diferentes comunidades.
19: Ahorita no tenemos el total exacto, pero sí tenemos nuestro inventario y en eso nos vamos a basar, o sea, como hemos vendido algunas piezas de nuestras prendas, entonces vamos a hacer de cuántas piezas nos quedaban, nada más ir restando de cada uno de lo que hemos vendido y ya tener para tener un total exacto de lo que se perdió en la nave donde estábamos.
18: Ellas forman parte de una colectiva de 100 mujeres originarias de 16 municipios de los Altos y Selva. Ellas son originarias de Sinacantán y Aldama y llegaron a vender sus piezas a la feria para buscar el sustento, como muchos otros artesanos. Respecto a las condiciones del lugar, confirmaron que ya habían escuchado sobre fallas eléctricas, aunque las causas del siniestro continúan siendo investigadas.
20: Sí, habían reportado algunas fallas, pero en sí decirle que sí hubo una falla no sabemos realmente, pero pues sí, también queremos saber qué pasó, si fue un cortocircuito o lo que haya sucedido, pues todavía no han dicho nada.
18: Al respecto, el gobernador del vecino estado señaló que emprenderán de inmediato un programa de recuperación económica para las y los expositores afectados, aunque aún no las han contactado. Sin embargo, agradecen estar con vida y lamentan lo sucedido a sus colegas. Para Notinúcleo, Alejandra Roscardines.
12: Al respecto y desde sus redes sociales, el gobernador Eduardo Ramírez lamentó profundamente el accidente ocurrido en la Feria de Tabasco, por lo que expresó su solidaridad y más sentido pésame para las familias de las víctimas y para todo el pueblo de Tabasco. Desde Chiapas dijo: enviamos nuestra fuerza y respaldo a nuestras hermanas y hermanos tabasqueños y al gobernador Javier May Rodríguez en estos momentos de dolor. Y antes de pasar con más información, agradecemos sus mensajes. Terminación 5459 nos da a conocer que hay fallas de semáforos en el libramiento norte, crucero a la carretera San Fernando. Nos dicen ahí para que tome precauciones, están pidiendo el apoyo de los elementos de tránsito municipal. Le repito, es el libramiento norte, crucero a la carretera San Fernando. No sirven los semáforos a esta hora de la mañana. Gracias por sus comentarios aquí en la primera emisión de Notinúcleo.
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12: Y bueno, cambiamos totalmente de tema. ¿Cómo se van a comportar las temperaturas en este cierre de semana en la entidad? Ayer, pues prácticamente qué contraste del estado del tiempo que hubo aquí en la capital. A eso de las 11 de la noche se reportó lluvia al lado norte-oriente de la ciudad. Sin embargo, el lado poniente totalmente seco, únicamente el lado oriente se registró esta fuerte lluvia, pues sin duda refrescó parte de la capital en las horas posteriores que cayó esta fuerte lluvia en Tuxtla Gutiérrez. Sin embargo, ¿qué dice el Servicio Meteorológico Nacional con respecto a estas fuertes precipitaciones? Como bien se lo daba a conocer, va a continuar este tiempo inestable en gran parte de la República Mexicana, derivado de estos fenómenos que están afectando gran parte del país. Pues bueno, para hoy va a prevalecer todavía la onda de calor, no cante victoria, todavía van a continuar las altas temperaturas, aún así con la presencia de las lluvias en gran parte del país. Por mencionar algunos estados: Durango, Zacatecas, Aguascalientes, Michoacán, Querétaro, la Ciudad de México, Guerrero, Oaxaca y Chiapas son algunos de los que serán afectados por esta onda de calor en el transcurso de estos días. También se prevé el ingreso de canales de baja presión y también el aire húmedo en gran parte del país. Esto va a generar lluvias en Oaxaca y Chiapas. Así que lo es lo que da a conocer de manera general el Servicio Meteorológico Nacional. ¿Cómo amanece Tuxtla Gutiérrez en estos momentos? Pues bueno, la temperatura nuevamente en ascenso. Ya estamos a 27 grados, son a 7.51 y se prevé una máxima de 38 para hoy. Nuevamente altas temperaturas en la capital. Comitán de Domínguez, 21 grados y una máxima de 31 para hoy en la meseta comiteca. 40% de potencial de lluvias. Villaflores, la ciudad de las Gardenias, 27 grados y una máxima de 38. Tonalá, la zona costa de Chiapas, 30 grados y una máxima de 36. Arriaga, por lo consiguiente, 29 grados y una máxima de 35. Tapachula, la perla del Soconusco, 28 grados y una máxima de 34 con 50% de potencial de lluvias. Vamos a Mapastepec, 29 grados y una máxima de 35 con 45% de potencial de precipitaciones. Pichucalco, la zona norte de Chiapas, 29 grados ya en estos momentos y una máxima de 38 para este viernes. Y cerramos con la región de los Valles con Cintalapa, 26 grados y una máxima de 37 para hoy con 30% de potencial de lluvias. Recuerde, van a cambiar los estados del tiempo, puede haber lluvias por momentos, van a estar inestables, es lo que da a conocer el reporte oficial. Sin embargo, van a continuar las altas temperaturas en gran parte del país. Con esta información vamos a nuestra segunda pausa, 7:53 minutos en la capital.

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11: Ya estamos de regreso, 4 minutos antes de las 8 de la mañana. Si usted va a transitar en la zona centro de la capital, específicamente sobre la primera norte y quinta poniente, hay un colectivazo en estos momentos. Un colectivo le dio su besito a un vehículo particular, algo de la ruta 3105. Está ahí este fuerte accidente vehicular. Hasta el momento no se reportan personas lesionadas. Sí, lo que sí es que está afectando el tránsito vehicular en el centro de la capital. Les repito, es la primera norte y quinta poniente en pleno corazón de Tuxtla Gutiérrez. Hay un colectivazo en estos momentos en esta parte de la capital. En otra parte también hay otro accidente en la colonia Las Águilas, Boulevard Fidel Velázquez y Avenida Puerto Madero en sentido de norte a sur. Ahí está otro accidente de tránsito a esta hora de la mañana, les repito. Es la colonia Las Águilas, Boulevard Fidel Velázquez y Avenida Puerto Madero en sentido de norte a sur. Más accidentes viales a esta hora de la mañana en Tuxtla Gutiérrez. Siguiendo con este tema de las temperaturas, pues habitantes de San Cristóbal de las Casas se enfrentan una ola de calor histórica luego de que las temperaturas alcanzaron una cifra inusual para este municipio de clima templado. De acuerdo con el reporte oficial del Servicio Meteorológico, la temperatura máxima en los días anteriores alcanzó los 35 grados, mientras que la mínima se registró en 24, generando sorpresa entre la población, ya que en temporadas anteriores el municipio se distinguía por amaneceres fríos e incluso bajas temperaturas durante gran parte del día. Autoridades y especialistas mantienen el llamado a la población para mantenerse hidratada, evitar exposición prolongada al sol y extremar cuidados en menores de edad, adultos mayores y personas con enfermedades crónicas. En plena onda de calor van a la alza el número de incendios forestales activos en México, informó la Comisión Nacional Forestal. El reporte establece que hasta ayer se registraban 49 siniestros en 15 entidades de la República Mexicana. y 6 áreas naturales protegidas con una afectación preliminar de 20.941 hectáreas. Los estados impactados con las emergencias son Guerrero, Chiapas, Michoacán, Chihuahua, Nayarit, Oaxaca, Zacatecas, San Luis Potosí, Jalisco, Quintana Roo, Campeche, entre otros. Pues vamos con más información en estos momentos. Las altas temperaturas que afectan a gran parte de México están provocando, ojo, un incremento en la presencia de alacranes dentro de las casas, debido a que estos animales buscan espacios frescos, húmedos y oscuros para refugiarse. Especialistas advierten que durante la temporada de calor es más común encontrarlos en zapatos, ropa, baños, patios y grietas, principalmente durante la noche. Las autoridades recomiendan mantener limpios los hogares, sellar rendijas, revisar ropa y calzado antes de usarlos, además de evitar acumulaciones de madera, escombros o basura donde puedan esconderse. También sugieren fumigar de manera preventiva y acudir de inmediato a un centro de salud en caso de una picadura, especialmente en niñas, niños y adultos mayores, ya que algunas especies pueden representar un riesgo grave para la salud. Tómelo muy en cuenta, porque pues es muy trágico cuando se reportan casos de picaduras de alacranes, y pues en esta temporada de calor es cuando más incrementan ese tipo de casos. Recuerde acudir siempre con su médico en dado caso usted presente una picadura por este tipo de alacranes. Con esta información vamos a la identificación oficial, 8 de la mañana en punto.
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11: Ya estamos de regreso, 8 de la mañana en punto, 27 grados en la capital Tuxtla Gutiérrez. Avanzamos con más noticias. La basura y el calor, una combinación que pone en riesgo la salud en Chiapas. Vamos con Víctor Pérez.
12: La acumulación de basura en calles, lotes, baldíos y drenajes continúa convirtiéndose en un problema que va más allá de la imagen urbana. En esta temporada de calor, especialistas advierten que los residuos mal manejados pueden convertirse en focos de infección y criaderos de mosquitos transmisores de enfermedades. Las altas temperaturas aceleran la descomposición de la basura, generando malos olores y favoreciendo la aparición de bacterias, plagas y agua contaminada. Entre los riesgos se encuentran enfermedades y padecimientos transmitidos por vectores como dengue, chikungunya y zika.
13: El impacto de la basura tiene muchas repercusiones a nivel de la salud. O poniendo de ejemplo, la más importante que cursamos actualmente aquí en Chiapas es pues los criaderos. Funciona como un criadero de mosquitos y de diferentes tipo de vectores que transmiten enfermedades. Es uno de los impactos más grandes que tenemos actualmente aquí en Chiapas. Dejando de lado eso, también el hecho de tener demasiada acumulación de desechos que no son pues propicios para los seres humanos, propician otro tipo de enfermedades, de acúmulo de bacterias y otras circunstancias que actualmente son de importancia epidemiológica aquí en Chiapas.
12: Además, la basura acumulada obstruye coladeras y drenajes, aumentando el riesgo de inundaciones durante las lluvias y afectando tanto viviendas como vialidades.
13: De origen, pues, bacteriano, una de las más importantes, pues, es la fiebre tifoidea. Esta se debe, pues, a la contaminación de aguas propiciadas por bacterias que pueden ser un foco de infección, dentro de ellas, pues, la basura. Y otras, las transmitidas por vectores, que, pues, obviamente, donde se encuentra pues el agua estancada, pues ahí donde son los criaderos, vienen los mosquitos que tienen sus huevecillos y ahí pues son los que siguen reproduciendo, ¿no?
12: Especialistas señalan que los recipientes con agua estancadas, bolsas, llantas y desechos abandonados pueden convertirse rápidamente en criaderos de mosquitos, algo especialmente preocupante en un estado donde las altas temperaturas continúan intensificándose. También alertan sobre el impacto ambiental. Muchos residuos terminan en ríos, barrancas y áreas verdes, contaminando el agua y dañando ecosistemas enteros. Los plásticos de un solo uso, por ejemplo, pueden tardar siglos en degradarse.
13: Es muy importante que, obviamente, sabemos que la basura es un problema pues muy importante aquí en nuestras comunidades, pero creo que nosotros somos quienes podemos cambiar eso. Empezando por nosotros mismos y por las cosas que nosotros vemos. Si vemos basura tirada, pues recogerla, tratar de mantener lo más que se pueda, que no haya agua estancada o lugar donde se pueda propiciar ese tipo de criaderos de mosquitos. Importante también que pues no estar en contacto con ciertas cuestiones de aguas contaminadas, porque también son focos de infecciones para nosotros. Y obviamente estar pendiente ante los datos de alarma. Importante que pues en esa temporada de calor se tengan muchos signos de vigilancia por los golpes de calor que se han presentado, porque pues vienen en aumento.
12: Ante esta situación, el llamado a la ciudadanía es claro: sacar la basura en horarios adecuados, evitar tirar desechos en calles y terrenos baldíos, eliminar agua acumulada, mantenerse hidratados y atentos a golpes de calor. Porque en Chiapas, el calor no solo aumenta las temperaturas, también incrementa los riesgos cuando la basura se convierte en un problema de salud pública. Para Notinucleo, Víctor Pérez.
11: El crecimiento urbano en Chiapas ha superado la capacidad de servicios básicos como agua, drenaje y manejo pluvial, lo que ya provoca el desabasto, fallas e inundaciones en distintas zonas. El presidente del Colegio de Arquitectos del Sureste, Aimer Yudel Hernández Martínez, señaló que este fenómeno también genera impacto ambiental y que municipios como Tuxtla Gutiérrez y especialmente San Cristóbal de las Casas enfrentan mayor riesgo debido a su ubicación en un valle, donde la expansión urbana presiona el equilibrio natural. El especialista señaló que estas ciudades enfrentan una presión creciente derivada de la expansión sin la planeación suficiente. En el caso de San Cristóbal, explicó que su ubicación en un valle incrementa los riesgos, ya que limita la capacidad natural de desfogue del agua y favorece la saturación de servicios. Y con esta información vamos a una pausa, 8:05 minutos en la capital.
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11: 8:09, estamos de regreso con más información. Antes de pasar a más detalles, le doy a conocer que estamos en vivo en redes sociales. Ahí nos encuentra en Facebook y YouTube como Notinúcleo. Oiga, tenemos un servicio social para toda nuestra audiencia de Comitán de Domínguez. Un fatal accidente cobró la vida de un motociclista la mañana de este día sobre el tramo carretero que conduce al polideportivo de Comitán. De acuerdo con los primeros reportes, el hombre de aproximadamente 40 años circulaba a bordo de una motocicleta color blanco con negro, con placas 96HKP7 del estado de Chiapas, cuando presuntamente perdió el control y terminó impactándose. Lamentablemente, pues paramédicos de Protección Civil acudieron, pero ya no pudieron hacer nada, por lo que el masculino ya no contaba con signos vitales. El hoy fallecido vestía playera azul, pantalón café y chanclas negras. Hasta el momento permanece en calidad de desconocido. Se pide a la ciudadanía compartir la información con respecto, ya que podría localizar a sus familiares. Repito, es un hombre masculino de aproximadamente 40 años. Perdió la vida en un accidente de motos esta mañana sobre el tramo carretero que conduce al polideportivo de Comitán de Domínguez. Actualmente permanece en calidad de desconocido, por lo tanto se pide pues compartir el dato, pasar la voz para que pues le den su cristiana sepultura en este pues trágico accidente que sucedió esta mañana en Comitán de Domínguez. En temas, más temas en esta hora de la mañana, fortalece el zoológico Miguel Álvarez del Toro el rescate y conservación de especies emblemáticas de Chiapas. Vamos con Daniela Grajales.

0: El Zoológico Regional Miguel Álvarez del Toro, el SOMAT, no es solo un sitio de exhibición, es un centro de alta especialidad biológica. Lejos de la idea antigua de coleccionar animales, este recinto opera bajo un plan de colección estrictamente regional. Al respecto, el director del SOMAT, el biólogo Carlos Guichard, nos explica que cada ejemplar que usted ve en los recintos tiene un propósito científico y de nuestra biodiversidad.
1: Aquí no es nada más amontonar y llenar jaulas a como se nos ocurra, sino que el SOMAT fue diseñado como un zoológico regional con especies de Chiapas. Hacemos un análisis grupo por grupo, mamíferos, aves, reptiles, anfibios, invertebrados, peces inclusive, qué especies son atractivas para la exhibición, qué especies podemos manejar, cómo representamos la mayor parte de esa biodiversidad.
0: Este esquema permite que cuando falta una especie para completar una pareja reproductiva, se activen convenios con otras instituciones. Un ejemplo claro es el intercambio que mantienen actualmente con African Safari para la preservación del pavón, una de las aves más emblemáticas y amenazadas de la selva chiapaneca.
1: En el caso de pavones, por ejemplo, tenemos varias hembras, pero necesitamos machos. Ya tenemos un acuerdo con otro zoológico, en este caso African Safari, que tiene un programa de reproducción, y nosotros mandaremos hembra y ellos mandarán machos e integraremos parejas reproductivas.
0: Pero la labor del SOMAT va más allá de sus muros. A la par de la exhibición, mantienen un programa permanente de rescate. Recientemente, el equipo intervino en un caso que conmovió a la comunidad, el rescate de un tapir en Las Chuapas, el cual fue hallado en condiciones desgarradoras.
1: Fue un caso impactante, un animal que estaba amarrado con lazos en cuello, patas, tenía laceraciones, heridas en varias partes del cuerpo, el lazo del cuello estaba enterrado, estaba bajo un estrés que nosotros le llamamos miopatía por captura. Este animal estaba ya a punto de morir por ese estrés, de rescatarlo prácticamente de la muerte, y poco a poco se curaron las heridas.
0: Actualmente el tapir se recupera favorablemente, aunque su regreso a la naturaleza no es una decisión que se tome a la ligera. El biólogo Guichard enfatiza que una liberación irresponsable sin estudios de hábitat previos puede ser más dañina que el cautiverio mismo. Con estas acciones, el SOMAT reafirma que su prioridad es la conservación técnica y el bienestar animal. Así que se espera que la próxima especie que albergue este centro de conservación sea la pareja del águila arpía y un macho de pavón. Para Notinúcleo, Daniela Grajales.
2: 8:14, avanzamos con temas culturales. Se llevará a cabo la inauguración de la exposición de arte titulada Naturaleza Divina, esto en la Casa de Cultura de Chamula. Esta y más noticias en la sección cultural con Daniel Torres.
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4: ¿Qué tal? Un gusto poder saludarlos. Vámonos con información cultural. Este viernes 8 de mayo se llevará a cabo la inauguración de la exposición de arte conceptual titulada Naturaleza Divina, una muestra creada por la artista Jocelyn Guadalupe Molina. El evento inaugural dará inicio a las 11 de la mañana, marcando la apertura de un espacio dedicado a la exploración visual y la creatividad contemporánea. La colección tendrá como sede la Casa de la Cultura de Chamula, ubicado en la calle del Cementerio, en el barrio San Sebastián. El público interesado podrá visitar la muestra desde el 8 hasta el 29 de mayo en un horario de lunes a viernes de 10 de la mañana a 5 de la tarde. La ciudad se prepara para recibir la edición especial del Día de las Madres de la venta nocturna Que Viva Tuxtla, la cual se llevará a cabo los días 8 y 9 de mayo. Este evento comercial tendrá lugar sobre la avenida central, abarcando desde la calle central hasta la octava poniente, en un horario de 5 de la tarde a 11 de la noche. Los asistentes podrán disfrutar de una amplia oferta de productos que incluye ropa, calzado, bisutería, artículos para el hogar, bolsos, telefonía y tecnología. Además de las compras, el evento contará con ventas de artesanías, alimentos y bebidas, brindando un espacio festivo bajo el concepto de reencuentro con tu chiapanequidad. El municipio de Comitán de Domínguez se prepara para celebrar a las madres con una velada musical especial a cargo del artista René Ruiz. El concierto de Día de las Madres se llevará a cabo este viernes 8 de mayo, iniciando puntualmente a las 7 de la tarde. La cita para este tributo sonoro será el Auditorio Roberto Cordero Citalán, un espacio que abrirá sus puertas al público interesado bajo un esquema de cuota de recuperación, informó para Notinúcleo Daniel Torres.
2: Avanzamos con más temas de la agenda estatal. El gobernador Eduardo Ramírez lleva infraestructura vial y educativa a comunidades de Sinacantán. Carla Trujillo.
5: Durante una gira de trabajo por el municipio de Sinacantán, el gobernador Eduardo Ramírez Aguilar inauguró la pavimentación con concreto mixto del camino Bochocbo Alto al entronque carretero Nachic-Sinacantán, obra en la que se invirtieron más de 15.4 millones de pesos y que beneficiará a más de 23.800 habitantes. En ese marco destacó que hoy los pueblos de Chiapas reflejan un nuevo rostro de bienestar, paz, trabajo y prosperidad, y aseguró que su gobierno mantiene cercanía con la gente para escuchar y atender sus necesidades en educación, salud, servicios públicos y otros rubros prioritarios.
6: Y vamos a apoyar a Sinacantán de manera decidida. Y aquí estoy para apoyarlos, para estar con ustedes. Y siempre voy a estar con ustedes, bajo ningún condicionamiento. Chiapas es mi corazón y son todo para mí. Así es como voy a trabajar, con profundo respeto, para que a Sinacantán y a Chiapas le vaya bien.
5: Más tarde, el gobernador visitó el paraje Pasté, donde entregó espacios educativos en Escuela Primaria Benito Juárez García, obra en la que se destinaron 2.4 millones de pesos para garantizar infraestructura digna, segura y de calidad a la comunidad escolar. En este sentido, señaló que el gobierno de la nueva era trabaja para combatir el analfabetismo y prioriza acciones encaminadas a proteger y garantizar los derechos humanos de la niñez y la juventud chiapaneca. Para Notinúcleo, Carla Trujillo.
2: Gracias, Carla. Antes de ir a la pausa, le doy a conocer el reporte que emite el 911. Hay un vehículo descompuesto en el libramiento norte en sentido de oriente a poniente. Carril de alta, como referencia, a la altura del Mirador de los Amorosos. Le repito, por si usted va a transitar en esta zona de la capital, hay un vehículo descompuesto en el libramiento norte en sentido de oriente a poniente. Carril de alta como referencia a la altura del Mirador de los Amorosos. Con esta información vamos a una pausa, 8 con 18 minutos en la capital.
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2: Las 8:21, estamos de regreso con más información en esta primera emisión de Notinúcleo. Vamos a la perla del Soconusco. Productores de Suchiate exportan productos agroindustriales derivados del plátano con destino a Dubái. Vamos con Pamela Hernández.
14: Una empresa familiar del ejido La Libertad, municipio de Suchiate, comenzó algo más que un sueño, sino la oportunidad de nuevos mercados, pues sus productos como botanas de harinas de plátano y productos con valor agregado de la región son reconocidos y de gran éxito en Dubái. Al respecto, José Alfredo Escobar Vega explicó que sin ningún apoyo de las autoridades y en un esfuerzo de su empresa familiar, desde año y medio empezaron a exportar a esa nación ubicada en Medio Oriente productos como botanas y las harinas de plátano.
15: Bueno, mira, actualmente tenemos un tema de agroindustria, le estamos dando una difusión al tema del valor agregado y la transformación del sector primario, lo estamos transformando en botanas, lo estamos transformando en harina de plátano. Pues localmente estamos aquí en cadenas regionales, a nivel nacional en algunos aeropuertos y a nivel internacional estamos enviando para Medio Oriente. A través de amigos y a través de contactos que han conocido nuestro producto, les ha gustado, lo han probado y pues se lo llevaron para allá, les gustó y prácticamente ese fue el motivo por el cual empezamos a hacer los envíos para allá.
14: Agregó que para aprovechar el mercado también se están apoyando con otras frutas de la región como el mango deshidratado y liofilizado. El productor y comercializador señaló que el proyecto está en su primera fase, por lo que se hicieron pruebas y algunos envíos donde actualmente está concretándose el sumar el cuarto envío a Dubái.
15: Posicionar y consolidar el proyecto para que Chiapas pueda establecer un mercado robusto en esas tierras a través de los productos. Y la marca, el espíritu de la marca es proponer no solamente con el plátano, que es nuestra actividad principal, sino con todos los productos de la región, poder darle un impulso y ser el eje principal para poder llevar no solamente el plátano, sino todos los productos de la región en esos países.
14: Mencionó que además de vender productos de cadenas regionales y a nivel nacional, se encuentran en algunos aeropuertos. Informó desde la región Soconusco para Notinúcleo Pamela Hernández.
2: Ya que estamos en el Soconusco, vamos con Pedro Monzón. Varios lesionados, el saldo de un choque vehicular al oriente de Tapachula.
16: Varios lesionados y cuantiosos daños materiales fue el saldo de un aparatoso choque vehicular de una unidad de pasaje foránea de la ruta Tapachula-Cacahuatán y una camioneta particular. Los hechos se registraron sobre las calles 17 Oriente, frente a una gasolinera y cerca de la Central Oriente. Al momento del impacto entre ambos vehículos, la unidad de pasaje continuó su marcha sin control por toda la 17 Oriente durante varios metros y terminó chocando con la glorieta frente a la entrada a la colonia Bonanza y salida al municipio de Tuxtla Chico. La unidad se subió a la banqueta, donde finalmente se detuvo. Al lugar acudieron paramédicos de la Cruz Roja Mexicana, Grupo SAE, Halcones Rojos y CARS, y auxiliaron a por lo menos 7 personas, trasladando a 3 de ellas al hospital, mientras que el resto quedaron en el lugar con golpes menores. Se dijo que el conductor de la unidad de pasaje se dio a la fuga, dejando la unidad y los pasajeros abandonados. Las autoridades policíacas resguardaron la zona, mientras que elementos de la Guardia Estatal Vial Preventiva realizaron las diligencias para el esclarecimiento de los hechos y deslindar responsabilidades. Asimismo, dijeron se revisarían las cámaras de seguridad de la zona para conocer cómo se registró el siniestro. Para Notinúcleo informó Pedro Monzón.
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2: Vamos a temas de carácter nacional. Las intensas lluvias registradas durante la tarde y noche del jueves 7 de mayo provocaron severas afectaciones en distintos puntos del área metropolitana de Monterrey, donde varias vialidades quedaron completamente anegadas y decenas de automovilistas resultaron afectados. Protección Civil de Nuevo León informó que se mantiene vigilancia constante en el arroyo Topo Chico, el cual alcanzó el 100% de su capacidad, lo que representa un riesgo inminente de desbordamiento en zonas aledañas. Un incendio registrado en un centro comercial de Los Mochis, Sinaloa, dejó como saldo preliminar al menos 4 personas fallecidas y alrededor de 30 heridos, quienes fueron trasladados a distintos hospitales de la localidad. Entre los lesionados se encuentran dos menores de edad y un adulto de 65 años, quienes reciben atención médica en diferentes nosocomios de la región. Ante la emergencia, la presidenta Claudia Sheinbaum ordenó el despliegue de la misión ECO de Protección Civil Federal para reforzar las labores de atención y apoyo en el lugar de los hechos.
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2: En temas de carácter internacional, Líbano e Israel celebrarán una nueva ronda de conversaciones el 14 y 15 de mayo en Washington para buscar un acuerdo de paz, indicó un funcionario estadounidense. Los ataques israelíes en Líbano han causado más de 2.700 muertes desde el pasado 2 de marzo. Decenas de víctimas fatales se han registrado desde el 16 de abril, día en que entró en vigor el alto al fuego. En las últimas conversaciones celebradas el 23 de abril, ambas partes se reunieron en la Casa Blanca con Donald Trump, quien anunció una prórroga de 3 semanas del alto al fuego. Volvemos a temas de carácter local. Fíjese que hay información con respecto a esto que da a conocer la Fiscalía del Estado, ya que la dependencia dio a conocer la designación de Raúl González Castañón como director de la Agencia de Investigación e Inteligencia Ministerial. Asimismo, informó que Ever Quintero Juárez será el nuevo director de Inteligencia e Investigación Policial de la Secretaría de Seguridad del Pueblo. Ya casi al cierre también le doy a conocer, se realizó la instalación de la Cátedra Interinstitucional Enrique Dussel, Filosofía de la Liberación, organizada por la Universidad Autónoma de Chiapas y la Universidad Autónoma de la Ciudad de México, esto en el Auditorio de los Constituyentes. Ya casi al cierre también le doy a conocer, se realizó la instalación de la Cátedra Interinstitucional Enrique Dussel, Filosofía de la Liberación, organizada por la Universidad Autónoma de Chiapas y la Universidad

0: Baelia Guzmán Gutiérrez y el titular de la promotora de Vivienda Chiapas, Fernando Farro José, realizaron la firma de convenio para brindar apoyo y certeza jurídica a las familias de las colonias Arroyito y Primero de Diciembre. Este convenio de colaboración fortalecerá la coordinación entre instituciones para avanzar en acciones que otorguen certeza jurídica y atención a las familias beneficiadas. El presidente municipal Yamil Melgar participó en la sección del Consejo Regional de Protección Civil para la temporada de lluvias y ciclones tropicales 2026 de la región Soconusco Alto y Bajo, encabezada por el secretario de Protección Civil del Estado, Mauricio Cordero Rodríguez, en las instalaciones de la 36 Zona Militar. El alcalde Yamil Melgar reafirmó el compromiso de Tapachula de trabajar de manera coordinada con los tres órdenes de gobierno para proteger a la población. En Tapachula dijo, nos sumamos con responsabilidad a la estrategia regional de prevención y atención de riesgos. Vamos con Eduardo Espinosa. Dan inicio a las obras de rehabilitación y construcción en diferentes comunidades del municipio de Arriaga.
1: El alcalde municipal de Arriaga, Alejandro Patrinos Fernández, dio el banderazo de inicio de obras de rehabilitación y construcción en comunidades del ejido Nuevo Progreso, donde próximamente habitantes de esta comunidad tendrán un nuevo parque que conllevará juegos infantiles y aparatos para hacer ejercicio. Por otro lado, en la colonia Malpaso se dio el comienzo de una obra de rehabilitación de 536 metros de tubería PVC, sanitario, alcantarillado y 34 descargas domiciliarias a la red de drenaje, así como la rehabilitación de lo que es parte de la infraestructura del campo de béisbol de la misma comunidad. Finalmente, en el ejido Poza Galana, el alcalde municipal de Arriaga dio el banderazo de inicio de la construcción de una casa de salud, una obra esperada desde hace tiempo por parte de los pobladores y que ahora podrán disponer de los servicios básicos de salud en la misma comunidad. Para Notinúcleo, Eduardo Espinosa.
0: Antes de pasar a retirarnos, le informo que en Tuxtla Gutiérrez, el presidente Ángel Torres puso en marcha los trabajos de pavimentación integral de más de 170 metros lineales en la avenida Zanatenco, en la colonia Segunda Ampliación Arroyo Blanco, gracias a la suma de esfuerzos de las y los vecinos y el gobierno de la capital. Al explicar que esta será una obra integral con servicios básicos, luminarias, banquetas, jardinera, señalética y pintura en la fachada de las viviendas como parte del programa Calles Felices, el alcalde capitalino manifestó que esta vialidad intransitable y accidentada pronto será una calle digna, segura y de calidad, pero sobre todo, dijo, es justicia social para todas y todos. Y con esta información nos pasamos a retirar de esta primera emisión de Notinúcleo en cadena estatal. Muchas gracias a usted por el favor de su sintonía a lo largo de estos 60 minutos con lo mejor de la información local, estatal, nacional e internacional. Domingo de Asís en los controles técnicos, Daniel Torres a cargo de las plataformas digitales, en la dirección de noticias, licenciado José Ovilla. Soy Alexander Pérez y mañana usted tiene una cita a partir de las 7:30 de la mañana en la primera emisión, hoy a las 2:30 la segunda y a las 8 de la noche la tercera emisión de Notinúcleo. Recuerde, las temperaturas van a seguir a la alza, pero también se prevén lluvias en este fin de semana. Que tenga usted un excelente viernes.
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Oigan, ya son las 8 de la mañana con 36 minutos, 8 con 36. Ya quedaste informado del acontecer nacional, local, internacional con Notinúcleo en la primera emisión. Y ahora nos vamos con más buena música, porque estás en la mejor frecuencia modulada de la grande 90.3 FM, ¿a poco no? Tu servidor DJ Mingo por este Laredo, te estaremos saludando hasta las 10 de la mañana. Así que 8 con 36, buenos días Tuxtla, buenos días mundo, en la aplicación de Radio Núcleo.

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1: 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Son las 8 con 39 minutos.
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Y bueno, aunque ya pasó el bloque de las mañanitas, de todas formas, aquí estamos felicitando a todos aquellos quinceañeros, cumpleañeros que estén celebrando algo muy especial el día de hoy también. Por acá llega el mensaje, dice, ahí felicitas a mi hermana, ella se llama Blanca Janet, alias La Bomboncito. ¡Hoy, carnalien! ¡Alias La Bomboncito! Yeah. ¡Ánimo, ahí está! El, yeah. Ella está cumpliendo años y nos sintoniza completamente en vivo aquí a través de la grande 90.3 FM. Dice, es una excelente hermana y un gran ser humano de parte de su hermanito, el gatito Miau. Así que bueno, ahí están las felicitaciones para ti, mi queridísima Blanca Janet. Estás escuchándonos completamente en vivo como siempre todos los días. Y obviamente no podrían faltar las mañanitas para ti de parte de tu hermanito, el buen gatito Miau. Síguela pasando súper genial, disfruta este día en compañía de todos tus seres queridos. Y bueno, el buen gatito ahí se va a discutir con el regalo o sorpresa que te vaya a dar, ¿eh? Así que ya se está adelantando con las mañanitas. Mientras, disfruta y sigue disfrutando este día, mi queridísima Blanca Janet. ¡Muchas felicidades!

Y por aquí también tenemos otra mañanita que llegó tarde, pero sin sueño, dice. Dice, hola Radio Núcleo, ¿puedes pasar un saludo para mi tío Rodrigo Molina? Es su cumpleaños, dice, porfa. La canción, ahí nos piden la canción. Así que dice, gracias, escuchamos en San Cristóbal. Sale mi hermano, ahí está el buen Rodrigo Molina. Pásala súper chido, pásala súper genial. Un abrazo con todas las buenas vibraciones del mundo mundial. Y aguas con esos altos de temperatura que por allá también se están registrando, ¿verdad? Así que pues bueno, te mandamos un abrazo desde Tuxtla Gutiérrez, Chiapas, México. Con estas felicitaciones y mañanitas que te dedican por acá, mi queridísimo Rodrigo Molina. Muchas felicidades hasta San Cristóbal de las Casas.

0: Y muchas felicidades. ¿Dónde nos encontramos, mi queridísimo carnal indígena, cuando son las 8 de la mañana con 50 minutos?
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1: Es hora de ponerse a trabajar. Son las 9:02.
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3: En lo que va de 2026, Chiapas registra una reducción del 76% en los casos de dengue en comparación con el mismo periodo de 2025, además de no reportar defunciones. Según cifras oficiales, entre enero y abril de este año se contabilizaron 827 casos probables y 40 confirmados, mientras que en 2025, en el mismo periodo se registraron 1,506 probables y 170 confirmados. En cuanto a defunciones, el año pasado se reportaron 2 decesos, mientras que en el actual no se han confirmado fallecimientos. La reducción también se refleja en las hospitalizaciones, con una disminución del 75%, en un contexto donde las acciones de prevención han sido fundamentales para contener la transmisión del virus. Aunque los indicadores muestran una baja en la incidencia, las autoridades de salud mantienen el llamado a la población para reforzar las medidas preventivas, especialmente ante la cercanía de la temporada de lluvias, periodo en el que históricamente aumentan los casos de dengue. Recuerde que para prevenir la enfermedad es importante eliminar los objetos en desuso que podrían acumular agua y en consecuencia convertirse en criaderos de moscos transmisores del dengue. Hasta el siguiente comentario.
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Todos estamos bien prendidos en esa frecuencia modulada del 90.3 FM. La grande Pocono. Te andamos saludando.

perquè se m'agüiten, perquè se me pongan tristes, Nelson. Porque escuchando a través de la grande 90.3 FM, vamos a andar bien prendidos, hermanos, bien prendidos para que se me animen, para que se me destruyan esa memoria que no tiene que estar débil.

Sonidazo a través del 90.3 FM. Comuníquense con nosotros. 961-61-5-0-9-90.

0: saludando a todos los que andan en los colectivos, mis hermanos. Ni modo que no se me aceleren. Nada más no le pisen al acelerador, ¿eh? Eso sí. Mientras llega la Antoña, vámonos con algo de amor que dice nada más y nada menos el buen Leo Dan. ¿Cómo dices, hermano?
1: Josi, soy Leo Dan y quiero decirte que te quiero mucho. Cantas como los dioses. Que el Señor te bendiga y bendiciones para todos.
0: Vámonos con Leo Dan y Josie Quinn. Mary's Love. O sea, Mary es amor. 9:08 a.m. Buenos días. Dicho y Mingo te saluda. Good morning.
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2: Es hora de ponerse a trabajar. Son las 9 con 11 minutos.
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5: Sobre mi buen Rodrigo. Ahí está mi hermano, tu petición. El buen Rodrigo Molina, hasta San Cristóbal de las Casas, sintonizándonos completamente en vivo. Súbele ese volumen de la Grande 90.3 FM. Ahí viene la clave. Y no es cualquier clave, sino es la clave norteña. Con Olvido Pasional. 9 de la mañana con 12 minutos.

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1: Es hora de ponerse a trabajar. Son las 9 con 25 minutos.
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1: Es hora de ponerse a trabajar. Son las 9:32.
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4: Es hora de ponerse a trabajar. Son las 9:42.
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11: Es hora de ponerse a trabajar. Son las 9:52.
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2: Y bueno, ya me lo voy. Ahí se quedan con mi querísima Steffi. Ahí les dejo con Selena a la Carcancha cuando son las 9:57 a.m. a través de esta frecuencia modulada del 90.3 FM, La Grande, ¿a poco no? Ahí nos saludamos al rato, a las 6:00 p.m. Adiós.

0: de nivel superior seleccionados para viajar al extranjero como parte del programa de verano de estancias científicas, tecnológicas y humanidades. Luego de que la comisión revisara y evaluara cada una de las solicitudes presentadas, se llevó a cabo la validación de resultados de manera transparente, dando como resultado 30 estudiantes beneficiados, quienes realizarán sus estancias del 8 de junio al 24 de julio en otros países. La presidenta Claudia Sheinbaum pidió a legisladores y dirigentes de Morena, Verde y PT regresar a sus distritos para explicar a la ciudadanía las reformas impulsadas por su gobierno y defender la soberanía nacional calle por calle. Durante una reunión celebrada en Palacio Nacional, la mandataria destacó la importancia de mantener cercanía con la población y reforzar el respaldo al proyecto de la llamada Cuarta Transformación. Sheinbaum solicitó a los legisladores explicar en territorio los alcances de las reformas constitucionales y legales aprobadas durante la actual legislatura. Hasta acá el corte informativo. En la producción, Stephanie Sánchez, le informó Hans Federico Gómez Cano.
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0: De calor que hay en el estado de Chiapas y todo, pero pues ni modos, nos tenía que pasar, muchachos, nos tenía que pasar, pero hay que pasársela bien, disfrutar ese 10 de mayo, disfrutar a la mamá, tomar mucha agüita y todo. Yo sé que sí está exageradamente el calor, está todo lo que da, y pues por eso creo que se van a cortar las clases, creo que el 5 de junio, pero es que creo que es justo, bebé, es justo el calor.
1: La pregunta de sería, ¿qué vamos a hacer con...
0: ¿Qué vamos a hacer con tanto calor? ¿Qué vamos? ¿Qué hay que hacer?
1: Los muchachitos en la casa desde el mes de junio, julio, agosto, el 17 de agosto entran, no cuenta clases. Uh-huh. Bueno, yo creo que sería bueno investigar acerca de cursos de verano, situaciones así, actividades que podamos meter a los peques para que no anden de flojines en la casa, contrario.
0: Oye, sí, la verdad es que hay que buscar un curso. Bueno, pero es que también, Steffi, buscar un curso y sacarlos a la calle y todo, sí está complicado por la cuestión del calor.
1: Son opciones. Que se le da al público, cada quien hace lo que tenga que hacer.
0: Sí, para porque está. No sí, está. Cañón, la neta, o sea, pero tomen sus precauciones, igual pueden buscar algo, sobre todo en los cursos de verano, en las albercas y todo eso, pues para que aprendan a nadar, aunque sea que estén en el agua como focas. Pero sí, la verdad, te acerca preparado, porque mañana va a haber un programa especial, mañana va a haber muchos regalos, y yo se los dije, preparen su audio, sí, preparen obviamente todo lo que le quieren decir a mamá, el cariño que le quieren decir a mamá, todo, porque mañana en punto de las 9 de la mañana a las 11 de la mañana vamos a dar regalos, pero no va a ser nada fácil, y va a ser un programa especial donde vas a poder escuchar las canciones que tú, sí, que a ti te recuerdan a tu mamá, o que a mamá le gustan, con la que les gustaba, pues no sé, de repente limpiar la casa, acomodar la ropa, estar en la cocina, estar en el patio, pero siempre tenía una canción mamá que le gustaba mucho, siempre, o que te recuerde mucho a tu jefa.
1: Exactamente, así que muy pendientes con ello. Mientras tanto, vámonos con música, vámonos con esta canción que se llama Celos. ¿Tú has sentido celos?
0: Es normal, fíjate, sí.
1: ¿Por alguna vez que digas tú que es de esa ocasión celos, así que se te...
0: Sí, es esa. No soy celoso, pero sí llega momentos en que chum, te dan unos celos así cañones.
1: Que incendias y luego sí. Así como que, uy, ya se estripas corazón. Así que sí. Vamos con eso que se llaman celos, son las 10:21. Él es José María Napoleón con el Manechi Tecatitlán, obviamente a través de La Grande.

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7: Ahora es con música. Saludamos a Maricela Aguilar, que nos escucha en la colonia Benito Juárez, de parte de Pablo Gómez. Vámonos con esta canción. Se llama Indispensable. Ellos son Alberto.

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5: En lo que va de 2026, Chiapas registra una reducción del 76% en los casos de dengue en comparación con el mismo periodo de 2025, además de no reportar defunciones. Según cifras oficiales, entre enero y abril de este año se contabilizaron 827 casos probables y 40 confirmados, mientras que en 2025, en el mismo periodo se registraron 1,506 probables y 170 confirmados. En cuanto a defunciones, el año pasado se reportaron 2 decesos, mientras que en el actual no se han confirmado fallecimientos. La reducción también se refleja en las hospitalizaciones, con una disminución del 75%, en un contexto donde las acciones de prevención han sido fundamentales para contener la transmisión del virus. Aunque los indicadores muestran una baja en la incidencia, las autoridades de salud mantienen el llamado a la población para reforzar las medidas preventivas, especialmente ante la cercanía de la temporada de lluvias, periodo en el que históricamente aumentan los casos de dengue. Recuerde que para prevenir la enfermedad es importante eliminar los objetos en desuso que podrían acumular agua y, en consecuencia, convertirse en criaderos de moscos transmisores del dengue. Hasta el siguiente comentario.
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11: Bueno, yo me cambio de aparador, voy a un control remoto, señores y señores, pero mañana nos escuchamos en punto a las 9 de la mañana porque hay sorpresas. Mañana vamos a tener regalos para todas las mamás, un programa especial con las canciones dedicadas para mamá. Ve preparando tu audio, tu llamada, va a ser un día muy padre el día de mañana para que festejes con mamá y con nosotros desde las 9 de la mañana hasta las 11 con Steffi. Vamos a estar aquí echándole los kilos. Yo soy Toño Machete, la mariposa, y nos enchufamos ahorita en las calles.

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3: Muy buenos días, mis queridísimos locutores. Soy Cheo, el mesero. Quiero mandar un saludo allá para mi hermana Alejandra, al Rayito, a mi barrio Santa Cruz, Maldonado, Mexicanidad, Albania Alta, Progreso, San Fernando, y muy en especial a todos ustedes, con muchísimo, muchísimo cariño. Que Dios me los bendiga y que pasen un excelente viernes.

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3: Hola, ¿qué tal? Buen día. Le informo que se llevó a cabo la inauguración de la primera reunión nacional de coordinadores estatales de telebachillerato comunitario, un encuentro que reunió a representantes de 30 estados de la República Mexicana. El objetivo es de fortalecer estrategias académicas, técnicas y pedagógicas de este modelo educativo en beneficio de jóvenes del país. Se destacó la importancia de fortalecer los modelos educativos que acercan oportunidades de formación a comunidades más apartadas del país. La Secretaría de Educación del Estado de Chiapas informó que desde el primer registro de mensajes relacionados con retos virales y situaciones de riesgo difundidas en redes sociales dentro de planteles educativos de la entidad, se han mantenido acciones permanentes de atención, vigilancia y coordinación para salvaguardar la integridad física y emocional de estudiantes, docentes y personal educativo. En atención inmediata al reciente reporte realizado por una escuela secundaria en Tonalá, se activaron de manera puntual los protocolos preventivos y de seguridad escolar. El ciclo escolar 2025-2026 tendrá un ajuste de 28 días hábiles de clases en educación básica y media superior. El cierre tentativo está el 5 de junio y no el 15 de julio como estaba previsto. Lo anterior, esto dado a conocer por la Secretaría de Educación Pública, se da tras alcanzar un acuerdo unánime con los titulares de la Secretaría de Educación en los estados. Hasta acá el corte informativo. En la producción, Stephanie Sánchez, le informó Hans Federico Mezcano.
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8: ¡Ay, oigo, amigos! ¡Ay, dolor! Ya son las 11 de la mañana con 6 minutos. ¿Cómo están a través de La Grande, a poco no? En este viernes, fin de semana. ¡Ay, comadre! ¡Vámonos, vámonos! A las 2 de la tarde aquí nos perdemos. Empezamos ya el Mom Fest. El Día de las Madres Fest. Ya de una vez. Aunque sea con agüita de horchata, agua bien fría, porque obvio, hasta el domingo. El domingo hay que estar al 100%. Así que tienes el día de hoy, mañana, para las amigas, para las fiestas en el colegio, para la disco, el antro, el de hoy, que ellos piden a los chamacos. Un ratito. Oiga, ya son las 11 de la mañana con 6 minutos. Buenos días. Ya saben, comunicarse con nosotros es muy fácil a través del 961-6150-990. Vámonos con música, ya volvemos. Sigues a través de La Grande. ¡A poco!

0: carro lototota a través de la grande, se llama Nomás por Orgullo. Oigan, comuníquese con nosotros a través del 961-61-50-990. Recuerda que ya nos puedes escuchar a través de Alexa. Le dices, Alexa, sintoniza el 93, la grande app, ¿no? Y de manera inmediata. Nos vas a escuchar en todo, en cualquier parte del mundo. No, a ver, ahí estamos. Nos vas a escuchar en cualquier parte del mundo. Nos vas a escuchar totalmente en la escuela, en el trabajo, mientras estás realizando tus actividades. Así que, pues nada más dile, Alexa, si tú dices 93, la grande, ¿a poco no? Oigan, son las 11:10. Mañana muy pendientes, vamos a tener un especial el Día de las Madres. El día de las mamacitas y de las mamazotas, como yo. Vamos a estar haciendo lo posible para que tenga un día extraordinario, con muchas sorpresas, muchos regalos. Y enhorabuena a usted, esté pasando una mañana increíble. Así que muy pendiente el día de mañana. Y el día de hoy puedes solicitar tus canciones a través del 961-6150-990. Vámonos con música. ¿Qué te parece si nos vamos con algo de Espinoza Paz? Este muchachón que canta, compone, le pone mucho sentimiento a su interpretación, que no solamente nos ha hecho llorar en alguna que otra ocasión, sino también nos ha hecho sentir que hay sentimientos y emociones que no salen con una venganza, sino con el simple hecho de escribir y cantarla. Vámonos con música, eso se llama Resentimiento. Son las 11:11 a través de la grande.
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Jesucristo bendito. Espinoza Paz anda dolido de su corazón. Bueno, siempre hace del dolor canción. Vámonos con música, vámonos ahora con algo de banda de los Recoditos. Algo más alegre para este fin de semana. Vámonos con esto que se llama Si tu boquita fuera. Ay, ay, ay. Son las 12:15 a través de La Grande.

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1: Ay, vámonos con más música, pero antes un ligero corte comercial. 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Vámonos un corte y ya volvemos. Son las 11:21. ¡Vámonos! ¡Vámonos! ¡Vámonos ya!
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Son las 11 de la mañana con 28 minutos. Vámonos con más música, más mensajes. Me dicen por acá: buenos días, Steffi, un favor, ¿me puedes complacer con la canción de los Cadetes de Linares, Honor y sus ojos negros? Soy José Julián. No, José León. Ya ando cambiando el nombre. Te estamos escuchando en San Fernando, aquí en el trabajo. Saludos, excelente día para ti. Gracias, mi corazón hermoso, con mucho gusto. Y también por acá me dice: saludos, comadita, bendecida mañana. Estamos alegres, aunque llegue la nostalgia de no tener a mi mamita y a mis hermanos. Ay, un abrazo fuerte, Comi. Ánimo, ánimo, corazoncito hermoso. Creo que lo más bonito que nos puede pasar es eso, tener

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9: Aunque jugar en línea es divertido y pueda parecer inofensivo, también implica la posibilidad de exponer a menores de edad a ciertos delitos.

0: Ante esto, la Guardia Estatal Cibernética emitió una serie de recomendaciones dirigida a padres de familia y tutores. De acuerdo con el organismo, se han identificado juegos populares en las infancias, las cuales son aprovechadas por delincuentes para ganarse su confianza. Entre los delitos más frecuentes destacan la suplantación de identidad, el grooming, que consiste en el acoso de parte de un adulto que busca ganarse la confianza del menor con fines abusivos, el robo de cuentas de juego, el phishing o intento de obtener información a través de engaños, así como el ciberacoso. Aun cuando los reportes son casi nulos, no se descarta la posibilidad de que se presente en cualquier momento. De ahí que mantener la vigilancia permanente en menores de edad es clave para evitar que escale a situaciones graves. La Guardia Estatal Cibernética exhortó a mantener la información personal privada, no aceptar a hablar con desconocidos, evitar hacer clic en enlaces o aceptar regalos de personas no conocidas, así como usar la configuración de privacidad y seguridad de cada plataforma. Hasta el siguiente comentario.
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7: Son las 12:57 minutos, yo me despido momentáneamente, se quedan en un momento más con nuestra ciudad. Vamos a escuchar lo más nuevo de Cristian Nodal, que por cierto, ya no se le conoce, ya no se le va a conocer a través de medios como Cristian Nodal. Él ha registrado su propio nombre y marca que se llama Forajito. Así es, Nodal, el Forajito, como quieren que lo llamen ahora, está presentando esta canción que se llama Miel con Licor. Está bastante buena, interesante, es una composición de Jules Favela, y bueno, obviamente ahora el Forajito. Uy, trae todo, ¿eh? Es un mariacheño. Mejor le escuchamos a través de La Grande. Sigues a través del 93, ¿a poco no?

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Hola, ¿qué tal? Buenas tardes, muy buenas tardes, señoras y señores. Bienvenidos a nuestra ciudad. Parece mentira, pero la semana se fue de volada. Y nosotros estamos aquí saludándoles con el espíritu izado a toda asta, con el deseo de poder servirles a través de esta auténtica tribuna pública. Espero que participen activamente, que agotemos los temas abordados durante la semana, ver si estos ya fueron superados, si ya fueron solucionados o hay que volverlos a retomar. Yo los exhorto, los invito para que por favor estén en contacto con nosotros a partir de este momento, llamándolos al 961-61-50990 y 961-346-1561. Recuerden que el 961-615-0990 se convierte en WhatsApp para que por esa vía se pongan en contacto con nosotros. Gracias por acompañarnos, gracias. Recuerden que a partir de este momento y hasta las 12:30 tocaremos temas que tienen que ver con

0: problemas que aquejen a nuestra ciudad capital. Por supuesto, de eso se trata. Aquí nosotros estaremos muy pendiente de su participación. Y también a partir de las 12:30 y hasta las 13:01 p.m, durante los 30 minutos restantes del programa, abordaremos temas que tienen que ver con los medicamentos. Y vaya que estoy recibiendo muchísimos medicamentos, pero repito, eso habremos de abordarlo, de tocarlo en punto de las 12:30 p.m. Por lo pronto, vamos a iniciar con mucho gusto. Steffi ya está en los controles técnicos, muy pendiente de sus llamadas telefónicas al 961-346-1561 y 961-61-50990. Steffi, buenas tardes.
1: Buenas tardes, Javier, estamos aquí.
0: Estamos listos, señoras y señores, gracias. Oiga, déjeme rápidamente retomar algunos temas de los que abordamos el día de ayer, que tienen que ver con el sistema municipal de agua potable y alcantarillado. Déjeme ahorita, por favor, checar, porque amablemente Marco Antonio Chanona nos respondió algunos temas que también a él le hemos girado algunos datos, y él nos ha informado oportunamente. Aquí estoy ahorita buscando precisamente la información que se ha generado. Por ejemplo, el día de hoy le mandé asuntos que tienen que ver, que me mandaron el día de ayer, donde nos manifestaban que los problemas continúan en la colonia con el drenaje. Dijeron que vendrían a arreglarlo al siguiente día que hicieron el desasolve y nadie más se acercó. Hoy volvemos a tener el colapso del pozo. Es la quinta vez con esta que hace esto en menos de 2 meses. Y dice, reportando con urgencia el pozo colapsado en las Lomas, Boulevard Pañuelo Rojo, frente al campo de fútbol, Pañuelo Rojo, Manzana 32, Lote 12, Código Postal, también nos agregan, 29.080 entre 17 y 18 Sur, y nos mandaron imágenes. Aquí el día de hoy me está mandando Marco Antonio Chanón, oportunamente me está enviando el día de hoy la siguiente información, ¿sí? Que desde temprana hora, desde las 9:00 a.m. aproximadamente, 9:30, salieron de ahí, quedó fluyendo, ya se atendió, requiere nuevamente la atención o estaba atrasada la queja. Así que ya se le marcó al señor, comenta que a él ya se le solucionó el problema, pero que en otra calle se ve escurrimiento, pero no sabe si es agua potable o drenaje. Y comenta que el campo está arreglando una fuga de agua potable. ¿Sí? Están refiriéndose al drenaje del fraccionamiento Las Lomas, Boulevard Pañuelo Rojo. Amigos del fraccionamiento Las Lomas, por favor, confirmen si efectivamente ya quedó totalmente resuelto el problema. Es importante que me lo comenten para darle las gracias a los señores del Sistema Municipal de Agua Potable y Alcantarillado. Gracias. Bueno, ahorita no podemos hablar de ningún medicamento, por favor. Sí, le pido de favor a don Filiberto, a lo mejor él no sabe la mecánica del programa. Don Filiberto, si es tan amable, mire, con relación a lo que usted nos está solicitando, por favor, a partir de las 12:30, con mucho gusto lo voy a atender. Con mucho gusto le voy a responder, pero ahorita, por instrucciones, yo tengo que acatar las reglas de la empresa y por lo tanto le pido a usted que sea tan amable de estar muy pendiente a partir de las 12:30, que me vuelva a mandar el mensaje que me envió, que tiene que ver con los medicamentos, pero que yo no puedo tocarlo sino hasta después de las 12:30. Por favor, compréndanme esa parte, no me lo vayan a malinterpretar. Claro, mi deseo es servirles, pero también tenemos que acatar algunas disposiciones de la empresa y seremos respetuosos, por supuesto, de ello. Gracias, gracias. Estamos listos para atenderles, estamos recibiendo ya las primeras llamadas telefónicas y también ya tengo aquí la respuesta que el día de ayer, déjeme ver aquí por favor, porque el día de ayer mandamos algunos temas a SMAPA de la colonia Los Pájaros que no están dando agua. Bueno, dice SMAPA, ayer me respondió, bueno, prácticamente hoy en la mañana, a ver, déjeme ver aquí que de cuándo es este mensaje, creo que es de el día de ayer, no sé. Dice, en relación al desasolve de la colonia Los Pájaros, informa el área operativa que ya se atendió. Y también otro mensaje que nos llegó Donde solicitan desasolve de canal pluvial que está en la 19 Poniente Sur entre Boulevard Belisario Domínguez y Cuarta Sur, y 19 y 20 Poniente entre Cuarta y Sexta Sur, atrás de la Universidad Maya. El ESVAPA responde: en relación al desasolve de infraestructura pluvial, le informamos que dicha acción corresponde al área de obras públicas municipales. Por favor, ahí pueden reportarlo al 072, amigos que se reportaron de la 19 Poniente Sur entre Boulevard Doctor Belisario Domínguez y Cuarta Sur. Por favor, ese reporte háganlo al 072. Y dice también otro reporte que nos llegó. Dice, me podría apoyar a reportar a ESVAPA una fuga de aguas negras que ya no solucionaron cuando vinieron y siguen ocasionando mal olor y es un foco de infección. En relación a la fuga de aguas negras, le informamos que su reporte se canalizó al área correspondiente para su atención. Otro más que también turnamos, ¿sí? El mensaje dice, mire, el presidente dijo que vendría descuento en los recibos, no así cuando dan, van a dar agua Mirador 2 San José Terán. La respuesta de ESVAPA en relación al servicio de agua en la colonia Mirador 2 San José Terán, se informa que el servicio está programado para el día miércoles o jueves. Es decir, pregunto yo si ya fue atendido, si ya tienen agua los amigos que se reportaron de San José Terán para el miércoles o jueves, es decir, ayer o el miércoles, checar si les llegó el agua, por favor. Y aquí rápidamente, déjeme revisar, por favor, si no tenemos más mensajes por el momento. Otro mensaje dice, licenciado, yo le hice una pregunta sobre el agua y recibos que nos llegó de 258 y nada de agua. No sé cuál sería su pregunta en específico, ¿sí? Dice, que vendría descuento en los recibos, no así cuando van a dar agua Mirador 2 San José Terán, número de cuenta, ¿sí? Déjeme ver aquí, por favor, lo voy a reenviar con ESVAPA, pero creo que ya nos contestó, no llegó nada de agua, dice la persona. Se lo voy a mandar a ESVAPA para que, por favor, ESVAPA sea tan amable de responderme, por favor, tocante a este tema que nos están enviando de el Mirador 2 de San José Terán. Mire, aquí, amigo de San José Terán, aquí le voy a dar la siguiente información. Ya lo di a conocer hace ratito, pero lo voy a repetir para ustedes. En relación al servicio de agua en la colonia Mirador 2 San José Terán, se informa que el servicio está programado para el miércoles o jueves. Es decir, que ya seguramente le suministraron el servicio. Yo le pediría de favor que sean tan amables de checar si ya les llegó el vital líquido, y si no, por favor, mándeme de nuevo el reporte. Son exactamente las 12 del día con 14 minutos, 12:14. Hay que tomar mucha agua, ¿eh? Porque los calores están insoportables, la verdad. Cada día aumenta la temperatura. No sé en ese momento qué temperatura tendremos ahorita, Steffi, más o menos arriba de los 37, 38. No sé cuántos grados ahorita aquí. Vamos a checar con Steffi la temperatura, pero lo más importante, 35, 36 grados aproximadamente. Entonces hay que tomar mucha agua, hay que hidratarse. Sí, y hay que hidratar a los niños, hay que hidratar a los adultos mayores, por favor, no descuidemos eso, ¿sí? En relación al servicio de agua en la colonia Mirador 2, San José Terán, se informa que el servicio está programado para el miércoles o jueves de la próxima semana. ¡Ah! Es para la próxima semana, no para esta, amigos de la colonia Mirador 2, San José Terán, es para la próxima semana. O sea, miércoles o jueves de la próxima semana. Ahí está aclarado este punto por parte de los señores de ESVAPA, ¿ok? ¿Correcto? Aquí está, San José Terán, déjeme ver, aquí está el reporte, por supuesto, de San José Terán. Estoy ahorita tratando de dar a conocer, ¿sí? Miércoles, se lo voy a mandar de nuevo, miércoles o jueves, pendientes de la otra semana. Aquí se los estoy enviando el mensaje para que ya lo tengan presente, de la otra semana, no de esta, porque esta ya se fue. Yo pensé que era el miércoles o jueves de anteriores y que allá les habían suministrado el servicio. Bueno, voy a dar la lectura, si me lo permiten, porque ya saben, de aquí nos escucharemos hasta el día lunes, por favor. Dice, buenas tardes, para reportar que en la colonia Las Brisas están robando el agua. A ver, por favor, explíqueme un poquito más a fondo para que yo pueda reenviar. Están robando. ¿Quién está robando el agua? ¿Cómo están robando el agua? ¿Sí? ¿Tomas clandestinas o qué es lo que están haciendo? Por favor, yo voy a estar muy pendiente para que me envíe la información. Por lo pronto, voy a darles a conocer, si me lo permiten, la relación de las colonias que van a tener el servicio de agua potable el día de hoy. Voy a empezar con el brazo sur antiguo. Hoy le corresponde a la colonia Paseo del Bosque, Loma Bonita, Fraccionamiento Guadalupe, Fraccionamiento Sabines, Colonia El Salvador, Colonia Arroyo Grande, brazo sur, Fraccionamiento Terranova, Fraccionamiento San Carlos, Fraccionamiento Joyas del Oriente, Fraccionamiento Lomas del Sauce, Barrio San Francisco, entre paréntesis, de la 17 Sur a Libramiento Sur entre Calle Central y Séptima Poniente, Colonia Lomas del Venado, Colonia Benito Juárez, Colonia Las Lomas, Colonia Maldonado, Barrio El Aguacate, Colonia Revolución, Brazo Sur Nuevo, Fraccionamiento Real del Bosque, también le corresponde hoy a la colonia 6 de Junio, a la colonia San Juan, a la colonia Los Ranchos, colonia 15 de Septiembre, Callejón Impexa, colonia Juan Bautista, colonia La Misión, Central de Abastos, Tres Guerras, Hospital Este Oriente, Parque Agroindustrial y Parque Chiapasiónate, Sistema Centro, Fraccionamiento El Retiro, Condominio Las Palmas, colonia La Salle, Fraccionamiento La Salle, Primera, Segunda y Tercera Sección, Complejo Comercial, Fraccionamiento Ampliación Las Palmas Electricistas, Fraccionamiento Monserrat, Fraccionamiento Residencial Asalle, Hospital Vida Mejor, Colonia Santa Ana, Colonia Caminera, Barrio San Francisco, aquí es por bombeo, Colonia Emiliano Zapata, Colonia Mexicanidad Chiapaneca, Barrio Santo Domingo, Barrio San Marcos, Barrio San Jacinto, Barrio El Calvario, Zona Centro, Mercados y Zona de Palacios, Sistema Norte, le corresponde a la Colonia Castillo Tielmans, Fraccionamiento Villas Ensueño, Privada Orquídea, Colonia Paso Limón, Estadio Víctor Manuel Reina, Plaza Paso Limón, Casa Telmex, CETI 138, Cobach 33, Albergue La Esperanza, Hospital Pediátrico, Torre Chiapas, Poliforum y el CRIT. También le corresponde a la colonia Los Manguitos, Parte Alta, Colonia Infonavit Grijalva, Segunda Sección y Colonia Infonavit El Rosario. Colonia Jardines del Pedregal, Primera Sección. Brazo Norte Antiguo, Colonia La Victoria, Colonia Renovación, Fraccionamiento 21 de Septiembre, Fraccionamiento Villa María, Colonia Agripino Gutiérrez, Colonia Los Capulines 1 y 2, Colonia Candox, Colonia 12 de Noviembre, Colonia Albania Alta, Zona Poniente, Colonia Tuxtla Nuevo, Fraccionamiento Nuevo Mirador, Colonia Nueva Penipac, Fraccionamiento La Llave, Barrio Niño de Atocha Parte Alta, Fraccionamiento Miramar, Barrio La Pimienta Media, Fraccionamiento Asturias, Mercado del Norte, Barrio Coijuy, Barrio Maguellito y Barrio Colón, Fraccionamiento La Colina, Fraccionamiento La Antigua, Plaza Las Américas, Quinta Norte, entre Plaza Las Américas a la 15 Poniente, Acera Norte, Fraccionamiento Covadonga, Colonia San José Terán, sector número 17, Pluma de Oro, Fraccionamiento Bosques de la Trinidad, Circuito 1, 2 y 3, Fraccionamiento Villas del Palmar, Colonia Plan de Ayala, Nuevo León, a la Buenos Aires, entre Avenida Baja California y Coahuila, Tanque Sar, Fraccionamiento Chapultepec, Primera, Segunda y Tercera Sección, Fraccionamiento Buenavista, Fraccionamiento Balibú, Colonia Los Laguitos Municipal, Fraccionamiento Continental, Quinta Real, Privanza, Villa Siscao, Punto Norte, Altitud Norte, Prado de la Montaña y Monterreal. También le corresponde a la Colonia Patria Nueva, Zona Norte, Colonia Comitán, Parte Baja, Colonia Insurgentes, Parte Baja, Fraccionamiento Vida Mejor, Colonia Satélite, Colonia Otilio Montaño, Derivación de 18 pulgadas, Colonia Loma Larga, Parte Alta y Colonia La Ceiba, Derivación de 10 pulgadas, Fraccionamiento San Fernando, Colonia Jardines del Pedregal, Segunda y Tercera Sección. También le corresponde a Cañahueca, Callejón Zapatá, Callejón Juchi, Fraccionamiento Los Cafetales, Fraccionamiento Joyo Mayú, Fraccionamiento Los Sabinos, Las Brisas, Colonia Infonavit Laborante, Fraccionamiento Rinconada del Sol, Colonia Sabuelo Brindis, Colonia Santa Elena, Colonia Jamaipac, de la 15 Poniente a la 24 Poniente, entre Periférico Sur y Boulevard. Fraccionamiento Tres Marías, Colonia Plan de Ayala, Callejón Isidro Burgos, Calzada Guerrero, Privada Juan Crispín, Arnecón. Fraccionamiento Fobiste, Jardín Corona, Privada San Isidro, Fraccionamiento San Isidro, Edificio Gobernadores, Fraccionamiento Lunja, Fraccionamiento La Esmeralda y Fraccionamiento Portal del Hierro. También le corresponde a San José Terán, sector número 19, Sur Oriente Alto, Colonia Las Granjas 2, Colonia Las Granjas, zona Aguaje, Colonia Las Carmelitas, Colonia Agua Azul, parte baja, Colonia Nueva Estrella, Colonia Las Casitas, zona Poniente y la Colonia Elmar Seltzer. Hasta ahí el reporte que nos hace llegar amablemente el Sistema Municipal de Agua Potable y Alcantarillado. Bueno, son exactamente las 12:21. Vamos a hacer una pausa y volvemos inmediatamente.
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8: En lo que va de 2026, Chiapas registra una reducción del 76% en los casos de dengue en comparación con el mismo periodo de 2025, además de no reportar defunciones. Según cifras oficiales, entre enero y abril de este año se contabilizaron 827 casos probables y 40 confirmados, mientras que en 2025, en el mismo periodo se registraron 1,506 probables y 170 confirmados. En cuanto a defunciones, el año pasado se reportaron 2 decesos, mientras que en el actual no se han confirmado fallecimientos. La reducción también se refleja en las hospitalizaciones, con una disminución del 75%, en un contexto donde las acciones de prevención han sido fundamentales para contener la transmisión del virus. Aunque los indicadores muestran una baja en la incidencia, las autoridades de salud mantienen el llamado a la población para reforzar las medidas preventivas, especialmente ante la cercanía de la temporada de lluvias, periodo en el que históricamente aumentan los casos de dengue. Recuerde que para prevenir la enfermedad es importante eliminar los objetos en desuso que podrían acumular agua y en consecuencia convertirse en criaderos de moscos transmisores del dengue. Hasta el siguiente comentario.
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0: Bueno, ya es viernes, señoras y señores, y como el programa se transmite de lunes a viernes, prácticamente vamos a aprovechar el tiempo, si me lo permiten, en este preciso momento. Voy a aprovechar rápidamente, ya para que nos despidamos a la una de la tarde, todo lo que tengo en existencia. Me llegaron muchos en este momento. Yo le quiero agradecer y pedirle una disculpa a don Lisandro Daniel Ferro, pero es que nos trajeron precisamente las de Ambroxol. Estamos detectando que ya tiene fecha de caducidad. Vencieron en este mes de abril, ya estamos a mayo. Entonces, esto con todo respeto, don Lisandro, le ofrezco una disculpa y una disculpa pública a quienes les entregué, pero ustedes pueden valorarlo si lo aplican, pero a don Lisandro o Daniel Ferro, para que ya no venga por sus medicamentos, por favor. Digo porque Vigilancia detectó eso y por lo tanto le ofrecemos una disculpa, si es tan amable. Y también le pido a don Alfredo Sánchez que sea tan amable de venir por sus gotas de diclofenaco, por favor. Hoy sí se lo vamos a dejar aquí, por favor, si son tan amables. Y hablando de gotas, me llegó una de Timolol. De Timolol tengo un frasco, me llegaron cuatro frascos de hipromelosa, sí, gotas oftálmicas. Tengo una caja de pregabalina. Señor Reynoso, muchas gracias a don Jorge Reynoso por la donación que nos hizo el día de hoy. De veras se lo agradezco de todo corazón. También a don Alberto Gómez. Don Alberto nos trajo a donar medicamentos. Don Alberto, de todo corazón, muchísimas gracias, de veras, porque son gente que están solidarias permanentemente con el programa. Y desde aquí les hago un reconocimiento público por todo ese apoyo que nos brindan. Tengo una caja de ácido acetilsalicílico. Tengo Hiroshima metamisol sódico. Aparte tengo una caja de metamisol sódico. No confundir. Repito, tengo una de Hiroshima metamisol sódico. La otra que tengo es metamisol sódico, tabletas de 500 miligramos. Tengo también sinaricina. Tengo también calcitriol. Tengo también alfacetoanálogos de aminoácidos. Tengo sinitaprida. Tengo también varias cajas de sacubitrilo valsartán. Tengo rivaroxaban. Tengo un frasco de hidróxido de aluminio, ¿sí? Hidróxido de magnesio. Tengo también planta gocilium. Tengo también tres cajas de indacaterol glicopirronio. Por favor, para que lo

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0: Bueno, estamos de regreso. Saludos a Carlitos Hernández. Ya llegó, ya. Dice que nosotros, tú y yo, apostemos unos tacos de papa.
1: Y lo invitemos.
0: Sí, pues.
1: Esas
0: sí,
1: apuestas le surten bien.
0: Lo que ella quiera, le compro. Tú no, ya tienes marido. Lo que quiera mi bebé, le compro. ¿Qué apuesta? Ni que fuera Billy Bajo. Ya, pues, paga tu apuesta mejor tú.
1: Sí, le recuerdo que me debe una apuesta de hace 3 torneos.
0: Su cara.
2: Con permiso, me voy con mi live.
0: Bueno, muy bien. Debbie no dice nada, pero... Ay, bueno, pasemos al Chivas. ¿Te gusta la idea de un Chivas si remonta contra Tigres?
1: La veo complicada, muy complicada por cómo viene jugando Tigres, cómo está motivado con la Conca, bla, bla, bla, bla, más los jugadores que no va a tener. A Mauri se adelantó a la novela para que su afición no lo linche.
0: ¿En qué sentido se adelanta?
1: O sea, por eso hizo todo este drama de que los necesite, no sé
0: por
1: qué.
0: Por eso hizo todo este drama.
1: Sí, porque sabe que no va a pasar de ahí Chivas, pues. Okay. ¿No? Entonces, para que no se sienta tan ofendido el Chiva hermano por toda la euforia que venía teniendo de este super mega torneo.
0: Es que pobres Chivas, así.
1: Ajá, por eso. Chivas, es la, le quitaron teledrama, cinco teledrama. Ajá, sí.
0: Ay, no sabían que le iban a quitar 5 seleccionados.
1: Acá lo dijimos aquí también.
0: Ay,
1: sí.
0: No lo sabían, que desde que llegó el Vasco Aguirre ha pedido a Brian porque se lo regalaron casi la convocatoria y el mundial para que se analizara, para que representara a México. Ay, no sabían que Odés Vargas también. O sea, no lo sabían. Para que hoy, como mártires, ay, de Almoloya, ay, que nos quitaron a tantos seleccionados, por eso nos ganaron y por eso casi nos van a eliminar. Chivas es un equipo grande, se te debe exigir igual que Pumas, igual que Cruz
1: Azul. Y debería tener más gente todavía.
0: Claro, pudo haber trabajado esas ausencias porque
1: sabía lo que iba a pasar,
0: sabía
1: claro.
0: Sabía quiénes iban a quitarles, ¿no?
1: O sí. Sea,

0: quiero que Milito tiene la responsabilidad, si queda eliminado Chivas, hay que esperar la vuelta. Así es. De las circunstancias, ¿no?
1: Pero yo sí siento, con todo el respeto a los chivermanos, que pasa Tigres.
0: Que pasa Tigres. Sí. Yo, no porque sea americanista y odie a las Chivas, es indiferente. O sea, de cuenta
1: sí, las odias, ya aceptaste que las odias. Lo aceptó.
0: Es una pelusa así de Chivas, así de, ay, sí, las Chivas. Pero creo que está jugando mejor, no tienen ningún seleccionado, no tiene ningún lesionado, tiene un equipazo, creo que va a pasar.
1: Están jugando también otro torneo internacional, bla, bla.
0: Y si el cansancio, por favor, si jugaron en su estadio, cascarearon nada más, sí. Me parece que pasa Tigres.
1: Sí, yo también, siento que sí.
0: Sí, y del tema que dices, ¿no? De los seleccionados y todo lo que pueda hacer a Mauri, estaba en su derecho de exigirlo y aumentarle un poco más a la novela de
1: sí, al teledrama.
0: Al teledrama.
1: Al teledrama, sí.
0: Exacto. Oye, bueno,
1: tenemos muchos audios, mensajes, ahorita los vamos a ir pasando. Pero siguiente semifinal.
0: 3-1, ¿por qué no escuchamos un poco de los mensajes? ¿Sí? Va ganando Tigres 3-1. Chivas tendría que ganar por 3.
1: Sí.
0: No, perdón, igual 3-1 por diferencia de 2, porque la posición
1: sí, no le favorece.
0: Así es. Podemos escuchar los audios, mi querida Steffi, por favor.
2: Mis amigos, buenas tardes. Va mi comentario respecto a que dicen que quieren suspender clases antes de que se termine el ciclo escolar. Para mí, la verdad, estaría bien. Rezago educativo, la verdad, rezago educativo, ya lo traemos desde hace mucho tiempo, y no de la pandemia para acá, mucho antes de la pandemia para acá, ya el rezago educativo viene, que la verdad no se ve que los maestros le echen ganas para levantar el nivel educativo de los chavos. Así es que los maestros hoy en día lo único que piensan es obtener más beneficios de parte del gobierno, que por eso organizan sus paros, sus bloqueos. Vean aquí cómo nos tratan los maestros cuando hacen sus bloqueos y sus paros. Y eso no nada más aquí, imagínense cuando lo hacen a nivel nacional. Entonces, eso nos afecta, y obvio que afecta a los niños. ¿Por qué? Porque el maestro está enfocado a luchar por sus beneficios, más no por elevar el nivel educativo de los niños. Así es que, por esta ocasión, mis amigos, no estoy de acuerdo con ustedes. Y el de los papás que trabajan, pues ese sí, ya ese es su problema de ellos. ¿Eh? Porque si son padres, pues deben de que ser responsables con sus hijos también. Por el momento es todo, mis amigos. Gracias.
3: Hola, hola. Que pongan árbitros de la Liga Europea o árbitros sudamericanos, y ahí se va a ver si realmente el América es buen equipo, como dicen, o realmente es ayudado por los árbitros mexicanos.
4: También estoy de acuerdo contigo, Marcelita. Puma estuvo para matarlo, no quiso, lo dejó vivir. Ahora que pague las consecuencias. A ver, Jerry, ¿cuántos años de futbolista? Si viéramos toma por toma, te puedo asegurar que habrían los ingredientes para no haberlo marcado. Te lo digo en tantos años de experiencia como árbitro. Pero bueno, es el América, es el dueño de la liga, es el patrón de la federación. Y arriba yo, mi papá y la chona. Saludos a Núcleo Sport.
5: Mi buen Gerardo Gómez Guillén, bendecido viernes, bendecido fin de semana. Saludos a Steffi Sánchez, a Marcelita, qué gusto tenerla ahí en cabina. Y eso de las escuelas que por el mundial. Eso ya no saben ni qué inventar, los docentes ya no saben ni qué inventar para no dar clases. Pero bueno, diría la abuelita, esa es otra historia. Y ya viene ya su viacrucis de la gallina. ¿Estás creyendo que va a pasar? Lo va a sacar el Pumas. siempre y cuando no hayan regalitos de por medio. Y las Chivas van a pasar, va a pasar el Atlas y va a la otra llave que no me acuerdo cuál es. Va a pasar bueno, no me acuerdo quién es la otra llave. Ahora pues, aquí lo venimos a escuchar a todo volumen con este calorcito y fierro por los 400 que está dando sed de la mala. Está una raspera en la garganta, está grande como que quiere algo. Algo amargo.
6: ¿Qué tal? Buenas tardes. Saludos a ambos dos que están en cabina. Oigan, hay que platicar un poquito, hay que darle reconocimiento a Deportiva Venados, que sin estadio de 20,000 gentes, con un estadio apenas de 4,000 gentes, con un campo pues, prácticamente casi llanero, tal vez con poco presupuesto, pero está en la final y va a ser campeón, le va a ganar a los Alacranes de Durango. El partido de ida lo ganó 2-1, pues el de vuelta, que es mañana, el sábado también, yo creo que sí va a ganar allá en Durango, tiene todo para ganar a Alacranes, así que Deportiva Venados, mis respetos. El técnico calladito, Salmones, pero los tiene en la final.
7: Aplausos para el magisterio. Es el único que lo pone a temblar al vergonzoso gobierno mexicano. Arriba y adelante el magisterio. Aplausos.
8: Buenas tardes, licenciado. Buenas tardes, licenciado. Hubiera sido mejor que hubiera perdido en la mesa, eliminado las poderosas Águilas del América. Iba a ser menos doloroso que Águilas del América, los canarios. Hubiera sido preferible que fueran eliminados en la mesa ahí por la federación. Pero como es vergonzoso todo aquel mexicano que representa la ley, no lo eliminaron. Ahora lo van a masacrar. Le van a dar una paliza en Ciudad Universitaria. Hubieran querido no haber llegado a ese partido. Y adiós, Jardines. Buenas tardes. Atentamente, Julio César Culebro Moreno. No vayan a llorar mucho los canarios.
7: Sea donde sea el árbitro, a la América le vale. Fue a jugar a Colombia, la Copa Toyota Libertadores. ¿Qué crees que hizo Marcos Reséndiz, el árbitro colombiano? No se presentó cuando lo entrevistaron, dijo que no se había enterado del partido. Es vergonzoso.
0: Saludos a todos, saludos.
1: Oye, ¿cómo disfruto? A todos. Tienen, por eso les decía al inicio, si no, son personajes que si no nacían, Disney los crea.
0: Claro, gracias.
1: De verdad. Todos, Chiva hermano, ¿cómo que va a pasar el Atlas? Por favor.
0: Todo iba bien, ¿no?
1: Yo estaba sonriente hasta que el Atlas. Y sí. Luego, no sé cuál es el otro, pero ay, bueno, ya.
0: Le vamos a decir que es Toluca contra Pachuca.
1: Oye, acá dice, buenas tardes, Jerry.
0: Buenas tardes.
1: Buenas tardes a todos en cabina. Invita a la tortuguita. ¿Dónde es eso?
0: No sé, ¿a qué bar de buena muerte?
1: Pero bueno, dice, en el 2002.
0: Hay promo de cumpleaños.
1: Seriedad, pues, chicos.
0: ¿Ya viste?
1: ¿Qué? ¿Cómo?
0: Ya lo viste en la Coiteca. Ah, sí, vos también. ¿Qué?
1: Arriba, Coita, mamá.
0: Venga, la otra, sí.
1: Acá hay pura Coiteca en esta cabina.
0: Oiga, ¿qué? ¿Por qué tortuguita, dice?
1: No sé.
0: Que te lo diga.
1: Bueno, gracias. Porque, a ver, seriedad, porque dice, en el 2002, al América le quitaron a Luis Hernández, a Cuauhtémoc Blanco, a Germán Villa y a Braulio Luna. Y aún así fue campeón. Y ahí andan llorando como otros. Ay, o sea, Chiva hermano, ahí te habla. Ahí
0: está. Como y Magdalena, dice, estás llorando tú, bocón.
1: Y ya de ahí preguntó que si estás deshidratado, dice.
0: Porque estoy tome agua, estoy crudo. Ayer tuvimos un embotellamiento.
1: Y dice que recorte los audios de esos amigos que están muy, muy largos.
0: Ah, de la cruda.
1: No, tomen agua. Bien, los golpes de calor están a la orden del día.
0: El calor, así como decía en Chillarmano, que está dura la calor y que le da sed de la mala. Nosotros aquí con nuestra agüita, porque hay que hidratarnos bien.
1: Así tener es. Este cutis. Pero bueno, estos son mensajes de José Carlos.
0: Saludos a José Carlos Aguilar.
1: Gracias por comunicarse, José Carlos.
0: Saludos también a amigo el Zorrito Azul, nos mandó su audio, el primerito que escuchamos. A Memo, gracias por el pozolazo que nos invitó.
1: Memo, no me tocó. No, estoy molesta.
0: Pues viernes, pues.
1: Indignada.
0: Es viernes, pues. ¿Y no? Pues viernes nada más viene la señorita que venga todos los días a desquitar lo general que gana.
1: Solo les alcanza para un día.
0: Sí, pero te mandaron ahí a hacer.
1: A ver si ahorita que no hayan clases ya puedo venir más
0: Me extraña siendo araña. No, es que me dice que me extraña siendo araña que tantos años en el fútbol. Pues así es. Mira,
1: aquí vamos tengo otros mensajes. Ver, espérame. Échame. Dice, espero. No, ya levantó la bestia, arriba el América, ¿dónde están las Chivas? Aquí ya ni se miran que según eran campeones.
0: Ya.
1: Nos quitaron FIM, no dice quién, pero bueno, FIM, gracias. Aquí aparece.
0: Grandes mártires ahí,
1: Hay más mensajes, pero.
0: Jugamos con puros mexicanos. Son más gringos ya que Chivas USA, hombre, cuando estaba Vergara. Tiene más estadounidenses ahora que cuando estaba en Chivas USA y en la MLS.
1: Dice, es que me están eliminando a mis Chivas, Marcelita. Y va a pasar el chorizo power. Es el Chiverman.
0: Ay, Dios.
1: Porque, ya es que vengativo. Chaquetín. Porque dije que iban a eliminar a las Chivas, ahora dice que va a pasar el
0: Atlas.
1: Y ahorita que chorizo power, dice.
0: No.
1: Bueno, Chivermano, está bien.
0: Pues, es Chiva y le va a otro equipo.
1: Ay, Dios. Qué bueno. Además, aquí hay otro, ya. Dice. Ay, Dios, espérenme, es que.
0: La uña, no, es que ayer.
1: Es que aquí en este pedacito. Dice Jera Deportiva Venados está. Otro, ay, Dios.
0: Deportiva Venados
1: está en la final de la Premier. ¿Para qué crees que su Klitsman del Alex no es titular? ¡Ay! Dice el matador. ¡Ay! Lo está acabando. Al Alex deberían de contratarlo allá, de verdad.
0: No, es que creo que Venados.
1: Es filial, no pues, ¿no?
0: Sí, pero ya no está en expansión, ¿no?
1: ¿No está en expansión Venados?
0: Creo que por eso tiene la tercera
1: división.
0: O no puede ascender porque tiene. Creo que hay un detalle ahí con la expansión.
1: A ver, don Alex, el máximo seguidor, hincha de Deportiva Venados, ¿cómo está el tema ahí? Sí. Según yo estaba jugando todavía en expansión.
0: Creo que estaba congelado
1: en este torneo.
0: Sí, me parece.
1: La verdad no vi expansión este torneo.
0: Y no puede
1: torneo.
0: Ascender porque pues obviamente...
1: Porque ya como también Atlante ya va a regresar a las grandes ligas, pues ya no vi, ni de Leones Negros, me perdí, ahora sí, no vi expansión, discúlpenme, gente
0: Atlante
1: de todo
0: Atlante podría reforzarse el con el Chicharito, son información así de no sé qué, con el Chicharito y con André Pierre Guignac, y su técnico es ya oficial, el Pío Herrera.
1: ¿Tú crees? Digo, Guignac todavía le veo cualidades para quedarse a jugar otros dos torneos, pero el Chicharito.
0: Yo digo, como marketing... No suena descabellado, pero bueno, ya pasamos los dos, ahorita vamos a dar las designaciones arbitrales. Cruz Azul.
1: Corte, dice ya.
0: Vamos a la corte y regresamos para que me hablen de sus Cruz Azul. Vamos a regresar.
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15: En lo que va de 2026, Chiapas registra una reducción del 76% en los casos de dengue en comparación con el mismo periodo de 2025, además de no reportar defunciones. Según cifras oficiales, entre enero y abril de este año se contabilizaron 827 casos probables y 40 confirmados, mientras que en 2025, en el mismo periodo se registraron 1,506 probables y 170 confirmados. En cuanto a defunciones, el año pasado se reportaron 2 decesos, mientras que en el actual no se han confirmado fallecimientos. La reducción también se refleja en las hospitalizaciones, con una disminución del 75%, en un contexto donde las acciones de prevención han sido fundamentales para contener la transmisión del virus. Aunque los indicadores muestran una baja en la incidencia, las autoridades de salud mantienen el llamado a la población para reforzar las medidas preventivas, especialmente ante la cercanía de la temporada de lluvias, periodo en el que históricamente aumentan los casos de dengue. Recuerde que para prevenir la enfermedad es importante eliminar los objetos en desuso que podrían acumular agua y en consecuencia convertirse en criaderos de moscos transmisores del dengue. Hasta el siguiente comentario.
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0: 5:13 y a las 6:59 quedó callado.
1: Ya, porque vio el resultado, sí, ya de ahí ya no dijo nada.
2: Ay, por chilla, hermano. Bueno, estamos de regreso. Melo, ya estamos de qué rato, estamos de regreso. Lo bueno es que no dijimos nada. Dios de mi vida.
1: Hola, Cruz Azul, Atlas. Cruz Azul.
2: Desarrolla tu hipótesis, tu pronóstico.
1: No, mira, la verdad sí tengo un poquito de mortificación. O sea, siendo objetiva.
2: Sácate tu pa'l conejo.
1: No tan así, pues sí, sí, un poquito de mortificación. ¿En qué aspecto? Los elementos que se van ahorita a selección, pues sí son elementos claves para el funcionamiento que viene manejando ahora Wiki.
2: Lira.
1: Lira. Mm. Sobre todo. Mm. Ah, bueno, pero a Charlie ya no lo llamaron, ¿verdad? No. Solo Lira. Uh-huh. Ah, bueno, no hay preocupación.
2: Ya. No hay sacadito, papá.
1: Estás de vacaciones. Tuca.
2: Pues tiene el resultado a su favor, 3-2, un muy buen partido. Me parece que de la liguilla ese fue muy buen partido. Sí, fue más a más del 3-3 de la América, me parece que Atlas como jugó y Cruz Azul por cómo jugó.
1: Y vaya que en las conferencias de prensa ambos directores técnicos decían, esto es como se juega el fútbol, eso es lo que se supone que vinieron a hacer y lo hicieron muy bien, ¿no? Ambas escuadras, a pesar del resultado, fue un partido muy parejo. Siento que sí un poco mejor Cruz Azul en el segundo tiempo. Bien la decisión del extranjero a la hora de correr por ese último balón que ya lo daban por perdido, sobre todo ese último balón es el que hace que consiga.
2: ¿Fue para Vela o para
1: Vecino? No, ay.
2: ¿Rotondi?
1: No, el último,
2: el último gol de Cruz Azul, me estoy tratando de recordar.
1: Sí, pero me refiero al que cobró el penal, se me fue ahorita el extranjero.
2: ¿Rotondi?
1: No. El morenito, pues, porque no puedo decir otro.
2: Ebre.
1: Ay, perdóname, Ebre, porque la verdad es que corre ese balón que ya todo el mundo lo daba por perdido, por eso también el defensivo de Atlas llega a hacer el cierre, es donde consigue el tiro de esquina, y de ese tiro de esquina viene el jalón que
2: produce penal
1: para el Cruz Azul, que obvio sí fue penal. También
2: ese,
1: lo revisó.
2: Ese no hay dudas, ese jaloncito no hubo dudas.
1: Ese hasta el brazo estaba torcido.
2: Y el abrazo, no, hay más dudas en el abrazo.
1: El abrazo son el mal, son amigos.
2: Mira, ni a la Antonia la abrazan así tanto.
1: Ay, ya se
2: ni
1: va.
2: Con tanto
1: está
2: amor.
1: Está indignada.
2: Ni con tanto amor lo tumban a mi mariposa.
1: Que tienes 2 minutos, dice la productora. Uno. Mariposa. Mariposa Producción.
2: Bueno. Entonces, dice, no hay ningún penal, no. Ninguna objeción.
1: No, eso estuvo okay. Clarísimo.
2: Clarísimo, ok. Perfecto. Entonces, sí, pasa Cruz
1: le
2: Azul.
1: ¿Le dobla hasta el brazo? Ah. Sí, pasa Cruz Azul.
2: Okay.
1: Y en el Toluca Pachuca, yo difiero y siento que va a pasar Pachuca.
2: Yo también consiento que va a pasar Pachuca. Sí, jugó bien,
1: viene,
2: neutralizó a Toluca.
1: Toluca viene como en declive en la Liga Mexicana.
2: Despedazó a Los Ángeles en la Conca,
1: pero siento que en Liga Mexicana viene en declive. Y Pachuca está haciendo muy bien las cosas.
2: Pronóstico reservado de lo de Toluca, pero si me inclino por alguien, por Pachuca. Cierra
1: sí,
2: en casa,
1: yo igual.
2: O sea, tiene 1-0, tendría que ganar por 2 el Cruz Azul, uh-huh, el Toluca.
1: El Pachuca.
2: Ajá, Toluca. Si quiere remontar, Toluca sí. Tendría que ganar por 2, ¿no? Va ganando 1-0 Pachuca, cierra uh-huh. En casa. Y el tema de Cruz Azul, me parece que hubo un cambio de mentalidad. Juiki, creo que.
1: Bienvenido, hermano.
2: Así que creo que pasa Cruz Azul. El Atlas juega bien, pero creo que no le va a alcanzar. Las designaciones arbitrales ya están.
1: Ah, o sea, tú dices que va a pasar Cruz Azul. Ah, bueno, sí, gracias, sí, sí, sí. Gracias.
2: No, amiga, yo soy imparcial.
1: Muy
2: imparcial,
1: bien, imparcial.
2: Para el Chivas Tigres, Marco Antonio Ortiz Nava, por si estaba con el pendiente. Para el Cruz Azul Atlas, Carla Itzel García Mendoza.
1: Ah,
2: va a ser la central.
1: Agrada.
2: Pachuca Toluca, Adonai Escobedo González. Y para el Pumas contra América, mandaron al mejor. Árbitro del fútbol mexicano, César Arturo Ramos Palazuelos. Ahí está. Nos tenemos que ir, cuídense mucho, Dios me los bendiga. Entonces, ¿dónde va a ser? ¿Dónde está la cabecita? ¿Dónde va a ser?
1: Ahorita vamos a ir a festejar a las mamás. Oigan, antes de irnos, muchas, pero muchas felicidades a todas las mamás. Pásenla increíble este domingo. A mi mamá, que amo, adoro, gracias por todo lo que me has dado. Gracias a ti soy lo que soy. Y hoy, pues no podía dejar de decir felicidades.

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3: Hola, ¿qué tal? Buenas tardes. Bienvenidos al avance de las noticias. Adelantar las vacaciones escolares aún no es definitivo, dice la presidenta Claudia Sheinbaum. En Chiapas, la sección 7 de la CENTE propone educación alternativa ante el adelanto del fin de ciclo escolar. La gélida San Cristóbal de las Casas se derrite. El termómetro alcanzó los 35 grados. El gobernador Eduardo Ramírez lleva infraestructura vial y educativa a comunidades de Sinacantán. La Secretaría de Seguridad Federal exhorta a usuarios de Internet a reforzar contraseñas contra la ciberdelincuencia. Aseguran 20 kilos de metanfetamina y 25 mil dosis de fentanilo en Chihuahua. Donald Trump anuncia un alto al fuego de 3 días entre Ucrania y Rusia a partir de mañana. Los océanos se encaminan hacia un récord de temperaturas en mayo, alertan agencias climáticas. Y en los deportes, ya trabajan en la ciclovía de Libramiento Sur en Tuxtla, que será de beneficio para los ciclistas. Tarde con 30 minutos en la segunda emisión de Notinúcleo. Soy Javier Figueroa. Los espero.
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5: Aunque jugar en línea es divertido y pueda parecer inofensivo, también implica la posibilidad de exponer a menores de edad a ciertos delitos. Ante esto, la Guardia Estatal Cibernética emitió una serie de recomendaciones dirigida a padres de familia y tutores. De acuerdo con el organismo, se han identificado juegos populares en las infancias, las cuales son aprovechadas por delincuentes para ganarse su confianza. Entre los delitos más frecuentes destacan la suplantación de identidad, el grooming, que consiste en el acoso de parte de un adulto que busca ganarse la confianza del menor con fines abusivos, el robo de cuentas de juego, el phishing o intento de obtener información a través de engaños, así como el ciberacoso. Aun cuando los reportes son casi nulos, no se descarta la posibilidad de que se presente en cualquier momento. De ahí que mantener la vigilancia permanente en menores de edad es clave para evitar que escale a situaciones graves. La Guardia Estatal Cibernética exhortó a mantener la información personal privada, no aceptar a hablar con desconocidos, evitar hacer clic en enlaces o aceptar regalos de personas no conocidas, así como usar la configuración de privacidad y seguridad de cada plataforma. Hasta el siguiente comentario.
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12: Hola, ¿qué tal? Buenas tardes. Bienvenidos a la cadena auditiva más grande y de mayor cobertura noticiosa en todo el sureste de la República Mexicana. Adelantar las vacaciones escolares aún no es definitivo, dice la presidenta Claudia Sheinbaum. En Chiapas, la sección 7 de la CENTE propone educación alternativa ante el adelanto del fin de ciclo escolar.

0: a usuarios de Internet a reforzar contraseñas contra la ciberdelincuencia. Aseguran 20 kilos de metanfetamina y 25 mil dosis de fentanilo en Chihuahua. Donald Trump anuncia un alto al fuego de 3 días entre Ucrania y Rusia a partir de mañana. Los océanos se encaminan hacia un récord de temperaturas en mayo, alertan agencias climáticas. Y en los deportes, ya trabajan en la ciclovía de Libramiento Sur en Tuxtla, que será de beneficio para los ciclistas.
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0: Hola, ¿qué tal? Buenas tardes, muy buenas tardes. Me da muchísimo gusto saludarlos en esa tarde del viernes 8 de mayo del 2026. El tiempo continúa su marcha inexorablemente. Saludo a mi compañero Toño Martínez, que se encuentra en los controles técnicos, Elena Zúñiga en la redacción, Rosa Verovilla Martínez en la dirección de noticias. Soy su servidor y amigo Francisco Javier Figueroa Niño. Como siempre, el saludo y mis mejores deseos para mis compañeros que están en turno en cada una de las estaciones que conforman la gran cadena Radio Núcleo. Estamos transmitiendo para todo el mundo a través de nuestras plataformas digitales Facebook, X, Instagram y YouTube, donde nos encontrará como Notinúcleo. Nuestras páginas web www.notinúcleo.com y www.radionúcleo.com para escucharnos en vivo y encontrar la información que a usted le interesa. Bueno, vamos rápidamente con las noticias. Y de entrada, le comentamos que la Unión Nacional de Padres de Familia rechaza cancelación del ciclo escolar 2025-2026. Vamos con el reporte de Juan Jesús Toledo.
2: La Unión Nacional de Padres de Familia ha expresado su rechazo a la decisión de la Secretaría de Educación Pública de adelantar el cierre del ciclo escolar 2025-2026 el 5 de junio. La organización sostuvo que México ya enfrenta severos problemas de aprendizaje en áreas fundamentales como lectura, matemáticas y comprensión, por lo que recortar el calendario escolar tendrá consecuencias negativas directas en el desempeño académico de niñas, niños y adolescentes.
3: Los que vivimos en los mundiales completos que se hicieron 2 aquí en México, pues nunca se cancelaron clases y nunca hubo una situación similar. Entonces, pues es lamentable porque además, pues el ciclo escolar no termina el 5, sino por lo menos debe cerrarse una semana previa.
2: Israel Sánchez Martínez, presidente de esta unión, calificó esta medida como un grave error. Ha criticado a la falta de consulta a padres de familia y docentes en la toma de esta decisión. La organización ha argumentado que la reducción del calendario escolar podría profundizar en el rezago educativo en México, especialmente en materias como lectura, comprensión y matemáticas.
3: Pues sus conocimientos van a quedar truncos y además, pues esa medida de regresar, pues ya prácticamente regresan los niños a un nuevo ciclo escolar. No va a haber manera de poder adelantar estos aprendizajes que terminaron porque ya pasan de ciclo escolar. Es de extrañarse que los secretarios de educación de los estados hayan avalado por unanimidad esta propuesta, dado que en muchos estados, justamente a nivel en referencias estatales, hay muchos estados con últimos lugares.
2: Informó para Notinúcleo Juan Jesús Toledo.
0: Por su parte, la presidenta Claudia Sheinbaum informó durante su conferencia de prensa mañanera que fueron los maestros y secretarios de educación estatales quienes propusieron el cierre del ciclo escolar el próximo 5 de junio por el Mundial de Fútbol. La jefa del Ejecutivo indicó que aún no es definitivo que las clases concluyan el próximo 5 de junio.
4: Es una propuesta la que hizo Mario ayer, que viene de los propios estados de la República, no es que sea una decisión de Mario. Se juntaron en una reunión que tienen los secretarios de educación de las distintas entidades y también a solicitud de maestros, en el sentido de que se adelantaran las vacaciones por el Mundial principalmente. Entonces se tomó esta propuesta, no hay todavía un calendario definido, pues es importante que lo

0: ellos también no pierdan clases, ¿verdad? Entonces, en el marco de pues esta actividad, este gran momento que va a vivir nuestro país y que pues muchos mexicanos y mexicanas nos gusta el fútbol y estamos pendientes del mundial. Entonces hizo esta propuesta de que se adelantaran las vacaciones, pero pues también tiene que considerarse los días de clase de las niñas y los niños. Entonces una propuesta, todavía no está el calendario completo y pues vamos a esperar a que se defina ya de manera definitiva, ¿no?
1: Por su parte, la sección 7 de la CENTE propone educación alternativa ante el adelanto del fin del ciclo escolar. Regresamos con Juan Jesús Toledo.
2: La Coordinadora Nacional de Trabajadores de la Educación, sección 7 en Chiapas, dio a conocer que la respuesta a la Secretaría de Educación de finalizar de manera pronta el ciclo escolar no es la respuesta que padres de familia, alumnos y docentes necesitan ante las múltiples necesidades educativas que se mantienen en el estado. Aseguraron que esto no es una solución y que se tomarán medidas de manifestación ante este acuerdo entre el gobierno federal y los representantes de las secretarías de educación.
3: Me parece que nadie se esperaba el adelanto del fin del ciclo escolar, toda vez que hace falta maestros. ¿Qué exactamente hay detrás de todo esto? Argumentan que es por el mundial y que es por las inclemencias del tiempo, el calor principalmente. Sin embargo, no es el primer año en que hay fenómenos naturales.
2: Isael González Vázquez, secretario de la sección 7, aseguró que se tiene un plan de educación alternativa ante estas decisiones erróneas que ha tomado el gobierno federal, ya que su lucha continuará, en donde el próximo 15 de mayo realizará una manifestación para exigir solución a sus demandas sobre las reformas educativas y la ley del ISSSTE, reiterando su presencia en las sedes mundialistas en caso de no tener una respuesta positiva.
3: Pensamos nosotros, la Coordinadora Nacional, es que quieren evitar la movilización. Uh-huh. Hay opiniones de todo tipo. La sociedad tiene derecho a opinar y están planteando, opinando en que eso, por supuesto, que no es correcto. Hay una programación. El hecho de que la gente tengamos la definición de irnos a la huelga nacional y que estamos por definir la fecha del 16 de mayo, por supuesto que no es una justificante y que el gobierno quiera utilizar el argumento de la huelga nacional.
2: El líder de los docentes federales en Chiapas invitó a los padres de familia para que expresen su sentir ante esta decisión tomada por parte del gobierno federal, que solo retrasa el desarrollo educativo de sus hijos y tampoco da una solución a las necesidades que se tienen en diferentes centros educativos en Chiapas. Informó para Notinúcleo Juan Jesús Toledo.
1: Bueno, realmente lo que está ocurriendo no es solamente un ajuste de calendario escolar, es prácticamente así, lo observamos nosotros. Es un choque entre cuatro fuerzas prácticamente: el gobierno federal y la Secretaría de Educación Pública, los sindicatos magisteriales, CENTE y CENTE, CENTE con C y CENTE con S, los padres de familia y la presión logística y política del Mundial 2026, imagínese usted, ¿sí? Las declaraciones públicas revelan inconsistencias importantes y muestran un conflicto político que apenas comienza. Y nosotros estaremos muy pendientes. El Día Mundial de la Cruz Roja y de la Media Luna Roja es una jornada que se celebra anualmente el 8 de mayo desde 1948 con denominación de la Cruz Roja y desde 1984 usando su nombre actual. Soy Javier Figueroa. Hacemos una pausa. Volvemos.
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1: Exactamente las 14 horas, 2 de la tarde, las 2 de la tarde con 43 minutos. Chiapas ocupa el séptimo lugar nacional con 144 incendios. Alejandro Orozco.
15: De acuerdo con el último corte de autoridades ambientales, la entidad chiapaneca ha registrado hasta ahora un total de 144 incendios, de los cuales casi la mitad corresponden a áreas naturales protegidas, detalló Juan Jorge Ramírez, enlace de información de la CONAM Frontera Sur.
16: La situación continúa siendo riesgosa para la temporada de estiaje, y bueno, recordarle a la población que el uso responsable del fuego y en apego a la norma oficial mexicana 015 será la mejor condición como puedan hacerse el uso del fuego con las medidas de prevención respectivas para las quemas agropecuarias, informar a sus gabinetes de ambientales en las presidencias municipales o acercarse a los centros regionales de manejo del fuego para que pueda recibir la mejor asesoría para el caso del uso del fuego para actividades agropecuarias.
15: Asimismo, se han visto afectados el Parque Nacional Lagunas de Montebello, la Reserva El Triunfo, algunas áreas destinadas voluntariamente a la conservación cercanas a la capital de Tuxtla Gutiérrez, como el Parque Guanacaste y el Área de Protección de Recursos Naturales de Villa Allende. El panorama sigue siendo crítico pese a la cercanía de la temporada de lluvias.
16: Estamos hablando alrededor de 11.824 hectáreas siniestradas por estos incendios, de los cuales 66 de ellos corresponden a áreas naturales protegidas federales. Estamos hablando de estos 66 incendios, que 5.730 hectáreas están siendo afectadas en áreas naturales protegidas, principalmente las de mayor incidencia con los incendios son la Sepultura con 32 incendios, la Encrucijada con 13, el Parque Nacional Cañón del Sumidero que ha tenido 7 incendios, el Área de Protección de Recursos Naturales de la Frailescana que también ha tenido 7 incendios en esta temporada.
15: Cabe señalar que por regiones, de acuerdo con el Centro Estatal de Protección Civil, Monitoreo de Riesgos y Manejo del Fuego, Cintalapa y Villaflores, así como otros municipios de las zonas Frailesca, Vallesoque y Sierra Mariscal, son los más afectados por estos fenómenos. Para Notinúcleo, Alejandra Los Cuardines.
1: Habitantes de San Cristóbal de las Casas se enfrentan una ola de calor histórica luego de que las temperaturas alcanzaran una cifra inusual para este municipio de clima templado. De acuerdo con el reporte oficial del Servicio Meteorológico Nacional, la temperatura máxima alcanzó los 35 grados, mientras que la mínima se registró en 24 grados, generando sorpresa entre la población, ya que en temporadas anteriores el municipio se distinguía por amaneceres fríos e incluso bajas temperaturas durante gran parte del día. Autoridades y especialistas relacionan este fenómeno con las intensas ondas de calor que afectan al país y los efectos del cambio climático. Ante ello, se mantiene el llamado a la población para mantenerse hidratada, evitar exposición prolongada al sol y extremar cuidados en menores de edad, adultos mayores y personas con enfermedades crónicas. Por cierto, permanecerá la onda de calor en 24 estados de la República Mexicana. Vamos en ese momento con el reporte meteorológico.
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12: El Servicio Meteorológico Nacional de la CONAGUA le informa el pronóstico del tiempo. Para hoy, prevalecerá el ambiente caluroso a extremadamente caluroso sobre gran parte de la República Mexicana, manteniéndose la onda de calor en 24 estados del territorio nacional. En tanto que el frente número 49 se extenderá como estacionario en el noreste de México y en interacción con un canal de baja presión y con inestabilidad atmosférica propiciarán lluvias puntuales muy fuertes en Coahuila, Nuevo León, Tamaulipas, Puebla y Veracruz, puntuales fuertes en Hidalgo, Tlaxcala y Estado de México, chubascos en San Luis Potosí, Guanajuato, Querétaro y Ciudad de México, y lluvias aisladas en zonas de Morelos y Zacatecas. Por otra parte, canales de baja presión sobre el interior del país, aunados al ingreso de aire húmedo del Océano Pacífico y el Mar Caribe, generarán lluvias puntuales muy fuertes en Oaxaca y Chiapas, chubascos en Tabasco y lluvias aisladas en zonas de Quintana Roo, Guerrero y Michoacán. Finalmente, una circulación ciclónica a niveles medios, asociada a una vaguada en altura y con la corriente en chorro subtropical, ocasionarán fuertes rachas de viento en el noroeste y norte del país, así como chubascos en Chihuahua.
1: Las altas temperaturas que afectan a gran parte de México están provocando un incremento en la presencia de alacranes dentro de las casas, debido a que estos animales buscan espacios frescos, húmedos y oscuros para refugiarse. Especialistas advierten que durante la temporada de calor es más común encontrarlos en zapatos, ropa, baños, patios y grietas, principalmente durante la noche. Autoridades recomiendan mantener limpios los hogares, sellar rendijas, revisar ropa y calzado antes de usarlo, además de evitar acumulaciones de madera, escombros o basura donde puedan esconderse. También sugieren fumigar de manera preventiva y acudir de inmediato a un centro de salud en caso de picadura, especialmente en niñas, niños y adultos mayores, ya que algunas especies pueden representar un riesgo grave para la salud. Oiga, también le quiero comentar, bueno, eso es algo inaudito e inaceptable, lo ocurrido en la caseta de cobro Chiapa de Corzo, San Cristóbal de las Casas. Otra vez, la incapacidad y la falta de previsión de quienes administran esta vía terminan afectando a miles de ciudadanos. 30 minutos de caos por falla en el sistema evidencian un servicio deficiente, improvisado y sin protocolos de contingencia. Mientras los automovilistas quedaron atrapados en largas filas, perdiendo tiempo, combustible y paciencia, nadie dijo una respuesta clara ni soluciones inmediatas. Cobran tarifas cada vez más altas, pero no garantizan ni siquiera el funcionamiento básico de una caseta. La molestia y el reclamo de los usuarios son totalmente entendibles. No es posible que una carretera tan importante para Chiapas quede paralizada por fallas administrativas y tecnológicas. Las autoridades y concesionarios deben asumir su responsabilidad y ofrecer explicaciones, porque los ciudadanos no tienen por qué pagar las consecuencias de su ineficiencia. Fortalece el zoológico Miguel Álvarez del Toro el rescate y conservación de especies emblemáticas de Chiapas. Vamos con Daniela Grajales.
8: El Zoológico Regional Miguel Álvarez del Toro, el SOMAT, no es solo un sitio de exhibición, es un centro de alta especialidad biológica. Lejos de la idea antigua de coleccionar animales, este recinto opera bajo un plan de colección estrictamente regional. Al respecto, el director del SOMAT, el biólogo Carlos Guichard, nos explica que cada ejemplar que usted ve en los recintos tiene un propósito científico y de nuestra biodiversidad.
13: Aquí no es nada más amontonar y llenar jaulas a como se nos ocurra, sino que el SOMAT fue diseñado como un zoológico regional con especies de Chiapas. Hacemos un análisis grupo por grupo, mamíferos, aves, reptiles, anfibios, invertebrados, peces inclusive, qué especies son atractivas para la exhibición, qué especies podemos manejar, cómo representamos la mayor parte de esa biodiversidad.
8: Este esquema permite que cuando falta una especie para completar una pareja reproductiva, se activen convenios con otras instituciones. Un ejemplo claro es el intercambio que mantienen actualmente con African Safari para la preservación del pavón, una de las aves más emblemáticas y amenazadas de la selva chiapaneca.
13: En el caso de pavones, por ejemplo, tenemos varias hembras, pero necesitamos machos. Ya tenemos un acuerdo con otro zoológico, en este caso African Safari, que tiene un programa de reproducción. Y nosotros mandaremos hembra y ellos mandarán machos e integraremos parejas reproductivas.
8: Pero la labor del SOMAT va más allá de sus muros. A la par de la exhibición, mantienen un programa permanente de rescate. Recientemente, el equipo intervino en un caso que conmovió a la comunidad, el rescate de un tapir en las Chuapas, el cual fue hallado en condiciones desgarradoras.
13: Fue un caso impactante, un animal que estaba amarrado con lazos en cuello, patas, tenía laceraciones, heridas en varias partes del cuerpo, el lazo del cuello estaba enterrado, estaba bajo un estrés que nosotros le llamamos miopatía por captura. Este animal estaba ya a punto de morir por ese estrés, de rescatarlo prácticamente de la muerte, y poco a poco se curaron las heridas.
8: Actualmente el tapir se recupera favorablemente, aunque su regreso a la naturaleza no es una decisión que se tome a la ligera. El biólogo Guichard enfatiza que una liberación irresponsable, sin estudios de hábitat previos, puede ser más dañina que el cautiverio mismo. Con estas acciones, el SOMAT reafirma que su prioridad es la conservación técnica y el bienestar animal. Así que se espera que la próxima especie que albergue este centro de conservación sea la pareja del águila arpía y un macho de pavón. Para Notinúcleo, Daniela Grajales.
1: En 1753, en un día como hoy, nace Miguel Hidalgo y Costilla, iniciador de la independencia de México en 1810. Una pausa, volvemos.
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1: El crecimiento urbano en Chiapas ha superado la capacidad de servicios básicos como agua, drenaje y manejo pluvial, lo que ya provoca desabasto, fallas e inundaciones en distintas zonas. El presidente del Colegio de Arquitectos del Sureste, Aimer Yudiel Hernández Martínez, advirtió que este fenómeno también genera impacto ambiental y que municipios como Tuxtla Gutiérrez y especialmente San Cristóbal de las Casas enfrentan mayor riesgo debido a su ubicación en un valle donde la expansión urbana presiona el equilibrio natural. El especialista señaló que estas ciudades enfrentan una presión creciente derivada de la expansión sin la planeación suficiente. En el caso de San Cristóbal, explicó que su ubicación en un valle incrementa los riesgos, ya que limita la capacidad natural de desfogue del agua y favorece la saturación de servicios. En materia de salud, se instala el programa de 10 semanas intensivas de vacunación contra el sarampión. Vamos con Juan Jesús Toledo.
2: Las instituciones del sector salud acordaron sumar esfuerzos para cumplir la meta de aplicar 1.560.865 dosis durante los primeros 5 meses del año en curso en esta cruzada de 10 semanas, en donde participarán IMSS, ISTECH, IMSS Bienestar, SEDENA y el Servicio Nacional de Salud Pública. La vacunación estará dirigida a la población con o sin derecho a viencia, ampliando el rango de edad hasta 49 años para personas no vacunadas o con esquema incompleto. Esta estrategia busca proteger a la población chiapaneca, cortar la cadena de transmisión del sarampión y prevenir riesgos, especialmente en niñas y niños de 1 a 12 años, quienes son los más vulnerables. La campaña de vacunación intensiva 10 semanas contra el sarampión va dirigida a niñas y niños de 6 meses a 12 años, personas de 13 a 49 años sin vacunar, con una sola dosis o que no recuerden haber sido vacunados, así como personal de salud, personal educativo y jornaleros, independientemente de su edad. Informó para Notinúcleo Juan Jesús Toledo.
1: La Secretaría de Salud Federal informó que el estado de Chiapas registra 16 casos de muerte materna hasta la semana epidemiológica número 17 de 2026, de acuerdo con el informe semanal de notificación inmediata de muerte materna, colocándose como la segunda entidad con más defunciones maternas en el país. El reporte detalla que los servicios públicos del IMSS Bienestar concentran el 36.6% de las defunciones notificadas a nivel nacional, con un total de 142 casos en todo el país. En 1915, en un día como hoy, Venustiano Carranza decreta la reorganización del Cuerpo Médico Militar del Ejército Constitucionalista. Son las 15 horas 3 de la tarde, las 3 de la tarde en punto. Esa es la hora central de México.
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1: Bueno, con más de 50 años de oficio en la partería, Oralia del Rosario Villatoro ha recibido la vida en los rincones más profundos de Chiapas. Vamos con este reporte especial que para esta tarde nos ha preparado Daniela Grajales.
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20: En este Día de las Madres honramos no solo a quienes dan a luz, sino a las manos sabias que han recibido la vida en los rincones más profundos del estado. Oralia del Rosario Villatoro Hernández es una de ellas. Con 76 años de edad y 56 de oficio, Oralia no necesitó de aulas para entender el misterio del nacimiento. Para ella, su profesión es un mandato divino.
21: Empecé a trabajar de 20 años. Tiene 55 años que soy partera. No aprendí Dios me dio mi don.
20: Doña Auralia comenzó a los 20 años en una época donde las clínicas eran un lujo inexistente y las casas se convertían en salas de parto improvisadas. Con paciencia y observación, aprendió a tantear la hora, respetando el ritmo de la naturaleza sin forzar el cuerpo de la mujer.
21: Para cuando empezaban malitas, tantaba yo mi hora para no estarles haciendo de que hicieran fuerza antes de tiempo. Entonces lo que hacía yo es que se pasearan, no ha sido tacto, solo así nada más, los acostaba yo, acoronando, le decíamos antes, y empezó a coronar.
20: A diferencia de la obstetricia moderna, su técnica se basaba en el movimiento y el calor. Paños de manzanilla y romero eran sus herramientas para preparar el cuerpo. Sin embargo, su labor no estuvo exenta de retos. En más de 5 décadas, enfrentó complicaciones críticas como placentas adheridas, que resolvía con la destreza de sus dedos y, cuando era necesario, con la humildad de pedir ayuda médica.
21: Pero cuando se me pegaba la placenta, yo ponía yo mis 2 dedos, iba yo despegando poco a poco la placenta.
20: El orgullo más grande de esta partera en su historial impecable, en un contexto de carencias donde el tétanos era una amenaza real. Ella presume una estadística que cualquier hospital envidiaría: jamás perdió a un niño ni a una madre durante el parto.
21: Pero como nunca, desde que yo soy partera, jamás se me murió una criatura naciendo. Continúas una madre. Eso sí le doy gracias a mi padre, que todas mis criaturas y todas las madres.
20: Hoy la partería tradicional se enfrenta a la modernidad y a la desconfianza, pero doña Auralia sigue siendo un puente entre ambos mundos. Aunque la diabetes y la presión han mermado su paso, sigue colaborando con clínicas y doctores, siendo la voz que tranquiliza a las madres primerizas y la guía para las nuevas generaciones de enfermeras.
21: Todos mis pacientes, mis criaturas, bendito mi padre, que todos viven. Y ya todos, ya unos, pues, como te digo, que nieto, bisnieto y tataranieto.
20: Auralia, cada niño que ayudó a nacer es un eslabón en una cadena infinita de vida. En este 10 de mayo celebramos a las madres y a las parteras que, como ella, han dedicado su existencia a que el milagro del nacimiento nunca se detenga, reportó para Notinúcleo Daniela Grajales.
1: UNAM desarrolla prueba que podría anticipar la diabetes gestacional. Vamos con un reporte UNAM. Sandra Delgado.
0: Con un par de gotas de sangre, en manos de especialistas de la UNAM y el Instituto Nacional de Medicina Genómica, se desarrolla una tecnología que busca anticipar la diabetes durante el embarazo, una de las complicaciones más prevalentes en nuestro país.
3: Salió un reporte de la OMS sobre el manejo de diabetes gestacional que dice que 1 de cada 6 embarazos en el mundo van a tener diabetes gestacional.
0: Y la mayoría de los casos se detecta tarde.
3: Estas mamás que tuvieron diabetes gestacional tienen 10 veces más de riesgo de tener diabetes tipo 2 en los próximos 10 años.
0: La innovación permite su pronóstico oportuno para hacer intervenciones clínicas que beneficien a la mamá y a su bebé.
3: Nuestro objetivo es hacer que la prueba sea barata, sea accesible y que pueda llegar a cualquier parte de México.
0: Es una prueba poco invasiva, muy similar a la toma de glucosa. La otra innovación es el método de análisis.
22: Y con la implementación de nuevos algoritmos, principalmente Machine Learning, nosotros le hemos podido dar sentido a esos números que se traduzcan a un resultado que en la parte clínica, médica, puedan interpretar fácilmente y diseñar estrategias de acción.
0: La prueba molecular pronostica el riesgo de desarrollar la enfermedad antes de que aparezcan síntomas.
22: Utilizar moléculas como la glucosa solo te ayudaba a identificarlo cuando el daño ya estaba hecho.
0: Este novedoso método actualmente ya se estudia en hospitales materno-infantiles del país para confirmar su precisión.
1: En 1920, en un día como hoy, se publica un manifiesto en el que Pablo González desconoce al gobierno de Carranza. Hacemos una pausa, regresamos.
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1: El barrio de La Pila nació para calmar la sed de Comitán de Domínguez. Este emblemático rincón surgió en 1562, cuando los frailes dominicos diseñaron una fuente para canalizar un manantial natural. Los detalles en la sección cultural con Daniel Torres.
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28: Conociendo cada rincón de Chiapas, hoy vamos a hablar sobre el barrio La Pila de Comitán. Hace más de 460 años nació el barrio de La Pila para calmar la sed de Comitán. Este emblemático rincón, pilar de la historia hidráulica regional, surgió en 1562 cuando los frailes dominicos diseñaron una fuente para canalizar un manantial natural, estableciendo el primer sistema de agua potable de la zona. La tradición oral cuenta que el hallazgo del vital líquido fue casi milagroso. Tras encontrarse con un terreno hostil y árido, los exploradores españoles lograron localizar un río subterráneo siguiendo el rastro de un felino, un puma o un león según los más viejos, suceso que permitió el abastecimiento necesario para la fundación definitiva de la antigua Baluncanán. Situada a pocas cuadras del centro de la ciudad, el barrio se distingue hoy por sus estrechas calles empedradas, pendientes pronunciadas y una arquitectura que fusiona elementos regionales con el estilo del viejo mundo. Durante siglos, sus famosos chorros fueron el punto de encuentro obligado para aguadoras y arrieros, funcionando como el principal centro de vida social y comunicación de la época. A diferencia de otras fuentes coloniales que hoy solo son un monumento inerte, la de la pila sigue cumpliendo su función original. El agua continúa fluyendo libremente, conviviendo con la modernidad de un barrio que también es famoso por albergar una gran cantidad de peluquerías tradicionales, donde los comitecos acuden fielmente para un corte de cabello. La identidad de este sector se completa con el fervor hacia San Caralampio, un santo de origen ortodoxo cuya imagen llegó a la región a mediados del siglo XIX de manos de un soldado. La devoción hacia él se disparó cuando, en 1850, las epidemias de viruela y cólera azotaron Comitán, pero no afectaron a quienes vivían donde se veneraba el santo, otorgándole una fama de protector milagroso que perdura hasta hoy. En 1852 se inició la construcción de su actual templo de estilo neoclásico, consolidando al barrio de La Pila como un espacio donde la leyenda del Puma, la ingeniería colonial y las tradiciones provincianas se entrelazan para mantener vivo el espíritu más auténtico de Comitán de Domínguez. Informó para Notinúcleo, Daniel Torres.
1: Bueno, en más de la agenda estatal, Chiapas fortalece el hábito de la lectura con más de 400 bibliotecas activas en todo el estado. Vamos con Daniela Grajales.
2: Con una infraestructura que alcanza las 404 bibliotecas en todo el estado, la Red Estatal de Bibliotecas Públicas de Coneculta reporta una intensa actividad en lo que va del año. Talleres artísticos y visitas guiadas han sido la clave para fortalecer el vínculo entre los libros y la juventud chiapaneca. Raúl Francisco Juárez Pérez, director de la Red Estatal, señaló que en el último trimestre se han realizado más de 3.600 actividades, logrando impactar a miles de usuarios.
5: La visita a las bibliotecas ha sido una parte importante. Por ejemplo, de los últimos tres meses para acá, nosotros hemos en la mayoría de las 404 bibliotecas que tenemos, hemos trabajado con más de 3.600 actividades de fomento a la lectura y da como resultado una atención de más de 39.000 usuarios. Es decir, hay un gran vínculo entre la biblioteca y las escuelas.
2: El funcionario destacó que las 19 bibliotecas que operan en Tuxtla Gutiérrez, la Biblioteca Central del Estado, se mantiene como un referente de éxito, logrando que maestros y padres de familia se involucren directamente en la formación de la comunidad escolar.
5: Realmente las bibliotecas están vivas, están llenas, están de la mano trabajando también con una especie de vínculo, es decir, sobre todo con las visitas guiadas, que es una estrategia importante porque se concientiza al maestro, el maestro concientiza a la comunidad escolar y a los padres de familia.
2: Finalmente, se resaltó el impacto nacional del premio Mi Biblioteca, Mi Mundo, un proyecto que el año pasado permitió a jóvenes, incluyendo sectores indígenas y migrantes, compartir su experiencia de vida a través de la lectura.
5: Fue una muestra de gran esperanza, categoría joven indígena y categoría migrante. ¿Qué consistía? En grabar un pequeño video en su biblioteca, leyendo su libro favorito y que hablara de su experiencia, de su vida con la biblioteca. Se hizo una fiesta en todo el estado.
2: Esta iniciativa logra tal relevancia que fue retomada y difundida por la Secretaría de Cultura Federal y la Secretaría de Gobierno de México, poniendo el nombre de Chiapas en el panorama cultural nacional. Para Notinúcleo, informó Daniela Grajales.
1: Gobernador Eduardo Ramírez lleva infraestructura vial y educativa a comunidades de Sinacantán. Vamos con el reporte de Carla Trujillo.
10: Durante una gira de trabajo por el municipio de Sinacantán, el gobernador Eduardo Ramírez Aguilar inauguró la pavimentación con concreto mixto del camino Bochocbo Alto al entronque carretero Nachic-Sinacantán, obra en la que se invirtieron más de 15.4 millones de pesos y que beneficiará a más de 23.800 habitantes. En ese marco destacó que hoy los pueblos de Chiapas reflejan un nuevo rostro de bienestar, paz, trabajo y prosperidad, y aseguró que su gobierno mantiene cercanía con la gente para escuchar escuchar y atender sus necesidades en educación, salud, servicios públicos y otros rubros prioritarios.
3: Y vamos a apoyar a Sinacantán de manera decidida. Y aquí estoy para apoyarlos, para estar con ustedes. Y siempre voy a estar con ustedes, bajo ningún condicionamiento. Chiapas es mi corazón y son todo para mí. Así es como voy a trabajar, con profundo respeto, para que a Sinacantán y a Chiapas le vaya bien.
10: Más tarde, el gobernador visitó el paraje Pasté, donde entregó espacios educativos en la Escuela Primaria Benito Juárez García, obra en la que se destinaron 2.4 millones de pesos para garantizar infraestructura digna, segura y de calidad a la comunidad escolar. En este sentido, señaló que el gobierno de la nueva era trabaja para combatir el analfabetismo y prioriza acciones encaminadas a proteger y garantizar los derechos humanos de la niñez y la juventud chiapaneca. Para Notinúcleo, Carla Trujillo.
1: Pasajeros de un autobús fueron asaltados con arma de fuego en el tramo Huixla-Tapachula. El reporte lo tenemos con Pedro Monzón.
11: La madrugada del viernes se registró un asalto con arma de fuego en el tramo carretero Huixla-Tapachula, a la altura de la denominada Curva del Diablo. Las víctimas fueron por lo menos 30 pasajeros que viajaban a bordo de un autobús de reconocida línea, la cual procedía de Tuxtla Gutiérrez y como destino la ciudad de Tapachula. Los afectados relataron que el conductor del autobús, marcado con el número económico 2005, se detuvo en el lugar solitario y oscuro a la altura de la Curva del Diablo, esto según para hacer sus necesidades fisiológicas. Al momento que el chofer se bajó de la unidad, de manera sorpresiva, sujetos desconocidos con arma de fuego abordaron la unidad y, amenazando a los pasajeros, realizaron el asalto, despojándolo de sus pertenencias. Posteriormente, los delincuentes se dieron a la fuga, por lo que la unidad continuó su marcha hasta llegar a un retén policiaco, donde notificaron los hechos. Minutos después, el autobús y los pasajeros arribaron a la terminal, donde pidieron a la empresa se hiciera cargo de la responsabilidad, ya que presumen una presunta complicidad del chofer en estos hechos. Los aviados, lo único que recibieron fue la sugerencia de acudir a interponer su denuncia ante las autoridades correspondientes para su investigación, sin que la empresa les pudiera resolver sobre las pérdidas en sus pertenencias de los pasajeros. Los afectados lamentaron que estos actos manchen la confiabilidad en el transporte público. Para Notinúcleo informó Pedro Monzón.
1: Productores de Suchiate exportan productos agroindustriales derivados del plátano con destino a Dubái. Pamela Hernández nos informa.
12: Una empresa familiar del ejido La Libertad, municipio de Suchiate, comenzó algo más que un sueño, sino la oportunidad de nuevos mercados, pues sus productos como botanas de harinas de plátano y productos con valor agregado de la región son reconocidos y de gran éxito en Dubái. Al respecto, José Alfredo Escobar Vega explicó que sin ningún apoyo de las autoridades y en un esfuerzo de su empresa familiar, desde año y medio empezaron a exportar a esa nación ubicada en Medio Oriente productos como botanas y las harinas de plátano.
13: Bueno, mira, actualmente tenemos un tema de agroindustria, le estamos dando una difusión al tema del valor agregado y la transformación del sector primario, lo estamos transformando en botanas, lo estamos transformando en harina de plátano. Pues localmente estamos aquí en cadenas regionales, a nivel nacional en algunos aeropuertos y a nivel internacional estamos enviando para Medio Oriente. A través de amigos y a través de contactos que han conocido nuestro producto, les ha gustado, lo han probado y pues se lo llevaron para allá, les gustó y prácticamente ese fue el motivo por el cual empezamos a hacer los envíos para allá.
12: Agregó que para aprovechar el mercado también se están apoyando con otras frutas de la región como el mango deshidratado y liofilizado. El productor y comercializador señaló que el proyecto está en su primera fase, por lo que se hicieron pruebas y algunos envíos, donde actualmente está concretándose el sumar el cuarto envío a Dubái.
13: Posicionar y consolidar el proyecto para que Chiapas pueda establecer un mercado robusto en esas tierras a través de los productos. Y la marca, el espíritu de la marca es proponer no solamente con el plátano, que es nuestra actividad principal, sino con todos los productos de la región, poder darle un impulso y ser el eje principal para poder llevar no solamente el plátano, sino todos los productos de la región en esos países.
12: Mencionó que además de vender productos de cadenas regionales y a nivel nacional, se encuentran en algunos aeropuertos. Informó desde la región Soconusco para Notinúcleo, Pamela Hernández.
1: En 1942, en un día como hoy, en Monterrey, Nuevo León, se reporta la quema de camiones como forma de protesta contra el aumento de precios en los transportes urbanos. Una pausa, regresamos.
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22: Vamos a ver informaciones deportivas, y es que la Secretaría de Infraestructura está muy al pendiente de la nueva ciclovía, una obra que es eje central en estrategia de movilidad sustentable, diseñada con una visión inclusiva que prioriza la seguridad de peatones y ciclistas. Se han hecho ya recorridos por parte de esta secretaría y están asegurando que cada etapa avance conforme a lo planeado. La construcción de esta ciclovía responde a la demanda ciudadana de espacios dignos y seguros. Entre los beneficios destacan la reducción de incidentes viales mediante señalética adecuada. Amaury Vergara dijo que 6 elementos de Chivas han sido convocados al proceso para el Mundial 2026 y espera que los acuerdos se sigan cumpliendo para tener un buen Mundial.
29: Lo más importante es que se restableció el acuerdo. Estoy muy contento que los seleccionados, los 6 seleccionados, acuérdense que son 6 de Chivas, ya están en la convocatoria del CAR. Y lo más importante todavía es que este sábado tenemos un partido importante que disputar y que la afición, el equipo y la directiva está unida.
22: Fue presentado ya de manera oficial Miguel El Piojo Herrera como técnico del Atlante. Está encantado de estar en este proyecto tan ambicioso. El equipo regresa a la Liga MX.
30: Todos sabemos el cariño que le tenemos al Atlante, pero más allá de tener ese cariño, agradecerle a Emilio como atlantista, primero que haya cumplido sus palabras de cuando tomó al Atlante, dijo el Atlante tiene que regresar a Primera División. Y hoy ese sueño tenía en su cabeza y volver a ver al equipo en Primera División lo logra y yo encantado y con un placer enorme de que me haya invitado a este proyecto. Es un proyecto muy ambicioso, el cual estamos ya hace una semana y media trabajando a full.
22: ha sido presentada el cortometraje de 75 años de la carrera panamericana México está de moda. Historia, pasión y espíritu del rally en carretera más importante y de mayor recorrido en el mundo llegan a la pantalla con el estreno de este corto. La obra de 8 minutos, dirigida por Manuel Díaz, se construye a partir de la experiencia de quienes viven la carrera en ruta. Pilotos y navegantes narran el pulso de esta competencia y la exigencia que implica recorrer el país de sur a norte. Entre las voces destaca la de Doug Mockett, el participante más veterano en la historia de la carrera, quien en el cortometraje recuerda cómo en el 88 adquirió su primer auto para debutar en esta prueba. Ahí se resaltó que muchos de los participantes de la carrera provienen de Estados Unidos, lo que refleja el alcance internacional de la competencia y el interés que genera más allá de las fronteras de México. Esta fue filmada durante la edición 2025 de la carrera panamericana en el marco de los 75 años del primer banderazo en 1950. El Club Deportivo Guadalajara conmemora 120 años de existencia, consolidando uno de los equipos más importantes y populares del fútbol mexicano. Fundado en 1906, el llamado Rebaño Sagrado ha construido una identidad única basada en competir únicamente con futbolistas mexicanos. Entre los datos más emblemáticos del club destacan 12 títulos de la liga, de la época del campeonísimo, cuando dominó el fútbol nacional en la década de los 50 y 60, al conquistar 8 campeonatos en 10 años. Además, Chivas logró el único tetracampeonato en la historia de torneos largos en México y alcanzó la final de la Copa Libertadores en 2010. La afición rojiblanca, conocida como Chiva Hermanos, también forma parte fundamental de la identidad del club. En información para Núcleo Sports, Hans Federico Gómez Cano.
1: En 1980, la Organización Mundial de la Salud declara oficialmente erradicado el virus de la viruela en todo el planeta. Una pausa, volvemos.
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1: Bueno, se realizó la instalación de la Cátedra Interinstitucional Enrique Dussel, Filosofía de la Liberación, organizada por la Universidad Autónoma de Chiapas y la Universidad Autónoma de la Ciudad de México en el Auditorio de los Constituyentes. Y también le informo que con la finalidad de reducir la población de mosquitos adultos, interrumpiendo la cadena de transmisión del virus del dengue, zika y chikungunya, la presidenta municipal de Cintalapa, Evaelia Guzmán Gutiérrez, dio el banderazo de arranque a la jornada de fumigación 2026. Y el presidente de Tuxtla Gutiérrez, Ángel Torres, puso en marcha los trabajos de pavimentación integral de más de 170 metros lineales en la avenida Zanatenco de la colonia Segunda Ampliación, Arroyo Blanco. Ya nos vamos. Gracias por habernos acompañado una vez más en esta segunda emisión de Notinúcleo, en espera de que usted haya quedado debidamente informado de los acontecimientos más sobresalientes ocurridos en las últimas horas. Gracias a mi compañero Toño Martínez, que estuvo en los controles técnicos, Elena Zúñiga en la redacción, Rosa Verovilla Martínez en la dirección de noticias. Soy Francisco Javier Figueroa Niño. Que tenga un excelente viernes, excelente fin de semana. Felicidades anticipadas a todas las mamás del mundo. Hasta la próxima.
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1: Son las 4 con 2 minutos.
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6: Aunque jugar en línea es divertido y pueda parecer inofensivo, también implica la posibilidad de exponer a menores de edad a ciertos delitos. Ante esto, la Guardia Estatal Cibernética emitió una serie de recomendaciones dirigida a padres de familia y tutores. De acuerdo con el organismo, se han identificado juegos populares en las infancias, las cuales son aprovechadas por delincuentes para ganarse su confianza. Entre los delitos más frecuentes destacan la suplantación de identidad, el grooming, que consiste en el acoso de parte de un adulto que busca ganarse la confianza del menor con fines abusivos, el robo de cuentas de juego, el phishing o intento de obtener información a través de engaños, así como el ciberacoso. Aun cuando los reportes son casi nulos, no se descarta la posibilidad de que se presente en cualquier momento. De ahí que mantener la vigilancia permanente en menores de edad es clave para evitar que escale a situaciones graves. La Guardia Estatal Cibernética exhortó a mantener la información personal privada, no aceptar hablar con desconocidos, evitar hacer clic en enlaces o aceptar regalos de personas no conocidas, así como usar la configuración de privacidad y seguridad de cada plataforma. Hasta el siguiente comentario.
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11: Son las 4 con 16 minutos.
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7: Son las 4 con 24 minutos.
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Permite, Señor, te implore y te pida, por medio de tu poder y tu grandeza, que guíes a mi hijo en su sendero y lo transformes en un hombre digno y verdadero. Hazle sentir la responsabilidad de esta vida, que es la misión que nos has encomendado. Y si no es mucho pedirte, dale, Señor, un poco de tu sabiduría inagotable.

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5: Son las 4:45.
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2: Son las 4 con 55 minutos.
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1: Muy buenas tardes, qué gusto que nos acompañe con este corte informativo. Habitantes de San Cristóbal de las Casas se enfrentan a una ola de calor histórica luego de que las temperaturas alcanzaran una cifra inusual para este municipio de clima templado. De acuerdo con el reporte oficial del Servicio Meteorológico Nacional, la temperatura máxima alcanzó los 35 grados, mientras que la mínima se registró en 24, generando sorpresa entre la población, ya que en temporadas anteriores este municipio se distinguía por amaneceres fríos e incluso bajas temperaturas durante gran parte del día. Debido a las altas temperaturas que afectan a gran parte de México, están provocando el incremento en la presencia de alacranes dentro de casas debido a que estos animales buscan espacios frescos, húmedos y oscuros para refugiarse. Especialistas advierten que durante la temporada de calor es más común encontrarlos en los zapatos, en la ropa, en los baños, patios y grietas, principalmente durante la noche. Autoridades recomiendan mantener limpios los hogares, sellar rendijas y revisar ropa y calzado. La Secretaría de Salud Federal informó que el estado de Chiapas registra 16 casos de muerte materna hasta la semana epidemiológica número 17 de este año, de acuerdo con el informe semanal de notificación inmediata de muerte materna, colocándose como la segunda entidad con más defunciones maternas en el país. El reporte detalla que los servicios públicos del

0: En lo que va de 2026, Chiapas registra una reducción del 76% en los casos de dengue en comparación con el mismo periodo de 2025, además de no reportar defunciones. Según cifras oficiales, entre enero y abril de este año se contabilizaron 827 casos probables y 40 confirmados, mientras que en 2025, en el mismo periodo se registraron 1.506 probables y 170 confirmados. En cuanto a defunciones, el año pasado se reportaron 2 decesos, mientras que en el actual no se han confirmado fallecimientos. La reducción también se refleja en las hospitalizaciones, con una disminución del 75%, en un contexto donde las acciones de prevención han sido fundamentales para contener la transmisión del virus. Aunque los indicadores muestran una baja en la incidencia, las autoridades de salud mantienen el llamado a la población para reforzar las medidas preventivas, especialmente ante la cercanía de la temporada de lluvias, periodo en el que históricamente aumentan los casos de dengue. Recuerde que para prevenir la enfermedad es importante eliminar los objetos en desuso que podrían acumular agua y, en consecuencia, convertirse en criaderos de moscos transmisores del dengue. Hasta el siguiente comentario.
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2: Son las 5 con 18 minutos.
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7: Son las 5 con 26 minutos.
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2: Son las 5 con 32 minutos.
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